Altamirano, no voy a decir nombres de personas a las que le dedicamos esa canción, porque ya saben, porque no queremos que haya ninguna diferencia, pero que siempre piden Daniel Altamirano. Hermosos temas, hermosos. Lucas está encendido, igual que la madrugada, le digo, ¿no? Edith Budini dice, escribe al Facebook, me dice mi primo Marcelo, que hoy pedí el bombón asesino por las palmeras. Roberto Arrascaeta, buenas madrugadas para todos, y puede ser tema de Jorge Falcón, Pasional. También bendecida jornada desde Villa María, Terevaca. Por favor, Lucas, algo de Dimash. ¿Me pueden pasar canción de Destino San Javier? Abrazo, María Claudia. Genial, brillante, mucho frío en Santa Fe, escuchándolos, Edgardo. Noemí Reynoso está tratando de calentar la camita allí en Buenos Aires, escuchando el programa. Clide, querido Sui Lucas, dando el presente desde Cosquín, con bastante frío, 6 grados por acá, lindo tu recitado del que pasa entre los dos. Saludos a toda la tribu de Noche y Día, gracias por la compañía. Hay una pequeña que está en Córdoba. Y está cumpliendo años, son de Chajarí, Entre Ríos, donde habitualmente nos escuchan. La mamá Karina Bonomo está escuchándonos, siempre lo hacen. Y Maya está cumpliendo 9 añitos, les encanta el programa, así que les mando cariños, saludos para toda la familia, pero especialmente para Maya, que está cumpliendo 9 pequeños y hermosos años. Karina Ártico, su y compañía, como siempre, el programa excelente. ¿Puede ser, por favor, tu poeta Cristian Herrera? Gracias, somos Cari y mamá Eli desde Jesús María. Y Amanda Miguel, dudas por Amanda Miguel, por favor, lo pide Jorge de Chepes, La Rioja. Isabel Moya, con la música que están pasando y con la canción de Abel, con más razón. Luis Adrián, sos lo que elegí para la vida, no somos perfectos, somos muy felices, por siempre tuya, tu señora Isabel. Nada, yo me voy. Disculpe, siga usted nomás, vuelvo en media hora, calcule, media hora, estoy de nuevo por acá.

a San Javier te vengo a preguntar. Edith Budini, soy Lucas, qué hermoso, escucho muchas veces, no lo conocía a Paul, porque lo está viendo en el Facebook, ¿no? La verdad, merecido reconocimiento, un caballero, hermoso momento. Y nos pide además Edith Vivir sin aire por Maná. Y Cami quiere escuchar Nunca te olvidaré por Enrique Iglesias. Si a la familia estaba unida y el bombón asesino pide su sobrino, creo era, ¿no? Bueno, el tema es que vamos a tratar de cumplir con todos. Hoy 15 de junio, un día como este, como hoy, pero de otro año, 1940, nacía en la ciudad de Corrientes, capital de la provincia también homónima, una hermosa cantora que comienza cantando Kilómetro 11 en la película Alto Paraná, tenía 18 años, y graba su primer LP en el 1960 y le pone como título Litoraleña. El público que la adoptó, que le dio fama rápidamente, la bautizó como la novia del Paraná. Hoy cumpliría años Ramona Modesta Oneto Galarza. Ramonita Galarza, la novia del Paraná.

Puerto Tirol. Y un 15 de junio, otra de las personalidades cantoras que surgió en un momento que el público le dio su aceptación, aunque luego él no siguió ni siquiera viviendo en Argentina, pero bueno, le cuento un poquito la historia. Se trata de Luis Eduardo Rodrigo Espinosa, que nace en la ciudad de San Juan en 1943, un 15 de junio. Artísticamente trasciende con el nombre de Eduardo Rodrigo, así se presentaba. Fue revelación del Festival de Cosquín en 1963, y en esta fecha, cursando segundo año de Derecho, comienza a definir su vida profesional también, encauzando objetivos hacia la música tradicional. Actuó en varios lugares, llegó hasta la televisión, por aquel entonces Sábados Circulares de Mancera, fue recomendado por Julio Marvis, bueno, contratado para hacer shows y demás, y luego graba discos que se reeditaron en Chile, en España, en Uruguay, en Venezuela, en Paraguay, en Japón. Siempre decíamos con Luis Berezovsky, comentábamos, porque él lo vivió, en realidad yo su etapa no vivía acá en Córdoba, por lo tanto no conocía detalles, era de esos éxitos inexplicables, sin poseer una técnica vocal adecuada o tal vez un ser exquisito en lo que cantaba, lograba atrapar al público y tenía una personalidad avasallante cuando de folclore se trata. Obtuvo premios en festivales como Piriápolis, Viña del Mar, entra al folclore en la revista del Teatro Maipo, logra tener una caballada con Rolando Melón de Vicente Casares, que llega a 83 caballos reservados de doma, que trae a Jesús María para los primeros eventos de doma, y realizó fiestas de doma y folclore por todo el país. Era un personaje multifacético, si uno le pudiera tuviera que poner un título. A partir de los 70, 1973, más exactos, se radica en España. Se casa con Teresa Rabal, actriz y cantante. Compone canciones para otros intérpretes, como Nino Bravo, Patti Bravo, Jax Brel, Gloria Antonio, y para su esposa Teresa. Comienza a incursionar en el mundo infantil y compone una obra musical para niños que titula Una cigarra llamada Teresa, obteniendo un gran éxito. Produjo un largometraje, Loca por el circo, con guión y música de él mismo, y con su esposa, Teresa Rabal, en la década ya del 90, 1995, crean los premios Veo Veo, un festival que se desarrollaba en toda España. Padre de Luis Eduardo y de María, tiene canciones que a lo mejor usted las conoce, alguna de ellas, Mi niña Yolanda, Por eso te quiero, Ustedes mujeres, Maestra de mi pueblo, A María yo encontré. Pero Luis solía contarme que cada vez que Eduardo Rodrigo subía a un escenario y cantaba Collar de caracolas, el público enloquecía.

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1: La persona a la que vamos a escuchar en un instante nada más solía dar entrevistas y en una de ellas contaba que él pertenecía a una generación que creció con el tango y el rock. Hubo un recreo, decía, con Julio Sosa, que se había ganado la juventud. Sosa llevaba la misma gente que llevaba a Palito Ortega. Y pensar que mis primeras raíces fueron Charlo, Fiorentino, Troilo, el Glostora Tango Club. Bastante tiempo después vendrían Susana Rinaldi, Rubén Juárez. Pero el tango era una isla. Mi primer composición tanguística fue pésima. La tiré a la basura. Tenía 13 años. Me inicié haciendo todo tipo de música. Algunas de ellas muy populares. Las canta todo el país. En las canchas, en las calles. Sin embargo, no venden un solo disco. Son éxitos que están a flor de labios de todo el mundo, pero comercialmente no sirven. Una confesión, ustedes no van a creer. Tengo registradas en Sadaic aproximadamente 600 obras grabadas. La canción que menos plata me dio es la más aplaudida, Café La Humedad. Pero es la que más feliz me hizo. Lo compuse en 1972 y evoca el café de Gaona y Boyacá, donde me juntaba con la barra, una barra que ya no está más. Así hablaba Cacho Castañas.

Con el tango logré un reconocimiento especial. Siempre tuve buena relación con la gente, pero ahora lo noto día a día, con los últimos discos de tango, que además obtuvieron por sus ventas discos de oro y platino. Estoy haciendo lo que me gusta y no pienso salir de este género. Tuve la suerte de trabajar con el polaco Roberto Goyeneche. Los últimos años de su carrera fue mi ídolo máximo. Él me enseñó a especular con los silencios. ¿Con qué tango hay que cantar? Que hice con Rubén Juárez, ocurrió un hecho divertido. Nos citamos un día a las 6 de la tarde y, de soberbios que somos, dijimos: hoy vamos a escribir un tango. Un tango lo escribís cuando Dios te lo manda, no cuando vos querés. Tomamos un vinito, luego otro y otro, llegamos a la medianoche, seguimos bebiendo, nos sorprendió la madrugada en la misma faena y al mediodía nos dimos cuenta que no habíamos producido ni una palabra. Nos despedimos y recién al día siguiente, ya frescos y por teléfono, salió el tema completo. No me quejo, la pasamos bárbaro esa noche.

0: mucho. Una canción que elaboré con el corazón y con la razón fue septiembre del 88. Expresa lo que realmente sentía, que la Argentina tenía que mejorar. En la primera parte argumento todo lo que yo vivía, la inflación, el saqueo de los supermercados, la pendiente del gobierno de Alfonsín. Pero después vino otra mirada y me dije, yo quiero una Argentina pujante, que tire para arriba, que la gente humilde no sufra, que estemos mejor. Y salió la segunda parte, no fue tan difícil. Me la inspiró un amigo que vivía en el exterior.
1: Septiembre de 1988, Buenos Aires, Argentina. 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No está transparente. 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

septiembre de 1988, Buenos Aires, Argentina. 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

pianista y compongo con la guitarra. ¿No te parece insólito? El ser humano es un bicho raro. También le dediqué un tema a la querida Tita Merelo, Tita de Buenos Aires, y otro a mi inolvidable maestro, el polaco Goyeneche, Garganta con Arena. Le debo un homenaje a Virginia Luque, que fue la primera en cantar mis obras. Cuando me preguntan el porqué del título La Gata Varela en homenaje a Adriana, contesto siempre: ¿y por qué es una torranta cuando canta? Vos la mirás y sabés que no va a misa. Es como yo.

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1: 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Las incógnitas de Scaloni para el debut de Argentina ante Argelia en el Mundial. La mayor parte de las dudas surgen en la defensa, donde el director técnico probó dos esquemas, uno con línea de 4 defensores y otra con línea de 5 defensores. Renovarán las redes eléctricas de Hostal del Sol y San Eduardo en Rosario. La provincia licitó una obra de casi 1.200 millones de pesos para modernizar y repotenciar el sistema eléctrico en ambos barrios. Los trabajos incluyen el recambio de redes de media y baja tensión y apuntan a mejorar la calidad del servicio. Donald Trump celebra su cumpleaños número 80 con una pelea en la Casa Blanca. El presidente festejó sus 80 años con una cartelera en el jardín de la Casa Blanca. El evento estuvo marcado por la celebración del aniversario de la Declaración de la Independencia. Colapinto fue sancionado, lo reclasificaron décimo. Hamilton ganó en Barcelona. El piloto argentino había terminado octavo, pero después lo penaron. Gasly, su compañero de Alpine, fue séptimo. El británico logró su primera victoria con Ferrari. Temperatura en la ciudad, 5 grados, 87% la humedad. Viento sur, 5 kilómetros por hora, mayormente nublado.
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Dos estelares, ella es tan cargosa y me falta uno más de los nacionales que pusimos, Lu. La Berizzo, para marcar un tiempo especial de la radio, para avanzar un poquito más. 2:31, ya estamos a mitad de camino, del nuestro por lo menos. No sé ustedes cómo andarán allí del otro lado. Lo cierto es que la música sigue siendo la compañía ideal para todos. Soy Lucas, hoy los escucho cerca de la radio, Avenida Colón. Bendiciones, los quiero mucho, la nona Lidia. Pensé, dice Carmen, que yo también pensé que Edgardo había cambiado. No, pero es cierto, Lucas está atentando contra nuestros corazones. Qué bella la samba de Paul Moon. Nico Mores, uy, querido Luquitas, amigazo, acá por salir de la terminal, el último tramito y después a descansar desde Laguna Larga. Ya debe estar descansando, Nico. Hoy es mi cumple, quiero un saludito de ustedes. Gracias, Noema Castro, te mandamos un abrazo fuerte desde Buenos Aires, está escuchándonos. Buen año, buen año. Lo que me han hecho reír, Cacho, tremendo, dice, un cuento cordobés hot, madrugada encendida. Yo aquí trabajando en Andorra, España, Elena González. Soy Eduardo, podría escuchar el tema de Piero, mi viejo, me trae recuerdos del mío, no lo tengo y extraño mucho, gracias, buen programa, Roque Sierra. Carmen dice, una divina Gaby. Habla de Gaby Sibilski, que estuvo antes en el programa. Estaría faltando un Franco Barrio Nuevo, así los ratones se ponen a coser en la nona y yo descanso. ¿Qué decís? Sería ideal. Ayer fue el cumpleaños de Franco. Hola, Su, ¿tenés prohibido nombrar a los compañeros que ya no están? Porque los oyentes los echamos de menos después de años. No se los tragó la tierra, dice Ana García. No, tengo prohibidísimo nombrar a los compañeros. No puedo hacerlo. Hoy se terminó temprano los partidos, muchos goles en la jornada. Ahora todos mis oídos para ustedes. Saludos, Vilma. 4 grados y frío en Chepes, La Rioja. Avisa Jorge. Qué gusto escucharte. Soy Patri de Alta Córdoba. ¿Hay sorteo hoy? No, lamentablemente hoy no, pero mañana.

Hasta el viento tiene un día. Yo ni enterada de eso. No, no sabía, no sabía. Hay cosas interesantes que han pasado. Un 15 de junio se lleva a cabo el descubrimiento de la isla Dominica por Cristóbal Colón durante su cuarto y último viaje a América. Ya había hecho 4 ida y vuelta a Cristóbal Colón y no le alcanzaban los barcos para llevarse todo. En 1844, Estados Unidos, Charles Goodyear patentaba la vulcanización del caucho. Estados Unidos, John Wesley Hyatt patentaba el celuloide. También la automotriz Ford fabrica el auto número 10 millones. O sea, ya llevaban 10 millones de autos fabricados en 1924. En Chile se publica 20 poemas de amor y una canción desesperada del escritor Pablo Neruda. Argentina desciende por primera vez el Club Atlético Independiente de Avellaneda, la primera B nacional, en 2013. Horacio Salgán, músico, compositor, arreglista, director de orquesta argentino, cumplía años un día como hoy. ¿Quién más está cumpliendo? Ah, mire, Rubén Aguirre, el doctor Girafales, ¿verdad? El doctor Girafales, Rubén Aguirre. El profesor Girafales, Ramona Galarza, que ya la hemos recordado. ¿Sabe quién está cumpliendo años hoy? Que con él podríamos tranquilamente abrir este momento de pedidos. Demi Rousseau, Artemios Rousseau, músico, compositor, cantante egipcio, nacionalizado griego, que alguna vez pasó por Córdoba y de ahí en más empezó la leyenda de que comía carne de... También tengo prohibido decir. O sea que, mire usted, también Russell Hitchcock, músico, compositor y cantante australiano, integrante del dúo Air Supply, y Steve Walsh, el músico, compositor y cantante integrante de la banda Kansas. Todo eso para Gloria Carrá, está cumpliendo años hoy. Bueno, un montón de gente cumpliendo años hoy.

Viento en el día del viento, viento Vicentico, Intocables, antes era de Mío Russo, Bailaré, Bailarás. Roberto Arrascaeta nos saluda, buenas madrugadas para todos. Si pueden, algo de Jorge Falcón, Pasional. Juan Carlos Castillo, Susi, ¿cómo estás? ¿Ah? ¿Cómo estás? Por aquí mucho frío, pero escuchando la radio. Hoy estoy pedigüeño, si pudieras. Tu blanca palidez por Johnny Mendizábal. Te escucho con mi compañera de la vida. Norma San Martino, Sui Lucas. Su, ¿qué pasa? Que es casi un psicólogo de la música, Lucas. Y presiona la tecla justa, dice Norma de Villamarín. Todo eso usted, Lucas. Norma dice que parece ser que será un invierno de mucho chocolate y camuche. Quisiera para compartir un tema de CAE. Desde Villa María lo está solicitando. Abrazos y dulces y de todo para todo. Chocolate para todos. Manda ahí la amiga a través del chat, siguiéndonos por el canal de YouTube. Gracias. Madrugada excelente. Su equipo podrá ser la canción La Vida por el hermoso Jorge Rojas. Rubén Suárez. Su, pido Claudia Pirán, aunque pase el tiempo. Gracias, Enrique de Río Cuarto. En esta noche tan melosa, dice Liliana desde Buenos Aires, obvio que no puede faltar el tema de la flor que nunca muere. Excelente lo de ustedes, chapo a ambos. Desde Salsa Cat, en sintonía Marina y Mirta, queremos saludar a Claudio Pires, dedicarle el tema de folclore. Salsa Cat, no te olvido, gracias. Excelente la radio, me gustaría un tema de la Teila M, argentino, yo soy, para empezar a ponerle pilas al aguante a la selección, Juan José. Te mando un abrazo fuerte, María Noemí Esquivel. Abrazo, abrazo, abrazo. Son esos días, ¿viste? Pero hay que pasarlos, hay que pasarlos. Susi, el chiste de Víctor Quinteros, el que dice: qué lindo es el amor después de haber trabajado al sol, que hay que bañarse primero. Oh, ¿cuál será ese? Sí, hay uno que describe, pero no, no, ya. Hola, su buena madrugada desde La Sirena, Neuquén Capital. Nos está saludando también el amigo que lo hace todos los santos días. Gracias, Rolando Montesino. Un abrazo fuerte, Rolando. Miriam Alcalde, desde Mendoza, equipo, tribu, que sigamos disfrutando bella música, bendecida noche y día, desde Mendoza. Lidia Goicochea, un poco dolorida de mi cadera, su, pero poniéndole pilas a la noche para poder escucharte, te mando un gran cariño, desde Villa Libertador. No sé qué carne habrá comido Don Denis, pero que hizo playback, eso sí se dijo, y creo que fue en el chato. No sé, yo recién llegaba a Córdoba, no sé. Qué voz la de Demi Russo, su y Luca, los mejores, Edgardo Lorenzini. La leyenda le adjudica que comía carne de perro, de cuatro patas. Guau, guau. Eso decía la gente, que era una costumbre de él. Pero lo del playback, ahora me hizo acordar Carmen, sí, lo del playback también se decía. Oh, era un lío bárbaro, solo que como no existían las redes, entonces ni el celular existía todavía, entonces no, nadie, muy pocos se enteraban, casi nadie. Los que estaban ahí en el lugar, obviamente que sí. José Zucardi, que tengas un hermoso amanecer, abrazo enorme. Gracias, José. 2:46, siguen los pedidos, señores, sigue la madrugada encendida.

A ti, una de las noticias más destacadas del domingo, ya en las últimas horas del domingo, es lo que llegaba desde el exterior de Pakistán, que confirmaba que Estados Unidos e Irán alcanzaban un acuerdo para poner fin a la guerra en Medio Oriente. El primer ministro pakistaní, Shehbaz Sharif, indicaba que la ceremonia oficial de firma se va a celebrar el viernes 19 de junio y que sería en Suiza. Sería Estados Unidos e Irán alcanzando un acuerdo de paz para poner fin al conflicto que enfrentó ambos países durante los últimos meses, y que la firma oficial de este documento se prevé su firma para el 19 de junio y que sería en Suiza. A través de este comunicado afirmó que el entendimiento fue logrado tras una intensa ronda de negociaciones y confirmó que ambas partes aceptaron detener las operaciones militares.

0: saluditos que llegan a través del chat. Norma Luján desde Villa Adelina, Buenos Aires. Estoy desvelada escuchando, dice Gloria. Qué bueno, ¿eh? Normi de Villa María era quien pedía acá, ¿eh? Ay, más rápido que un bombero. Hola, buenas noches y días. Te escucho en Villa Alberdi. Quiero, por favor, me saludes a la amiga que está cumpliendo años, Graciela Estrella de Argüello. Bendiciones para ti y mi amiga. Abrazos. Nélida Ferreira. Y Carmen dice, no voy a dedicar nada a nadie. Una vez le dediqué al Peor es Nada un tema de Miriam Hernández y se enojó porque, según él, yo le dije que era amargo. Soy una incomprendida. Pero ¿cuál le habrá dedicado? Porque Miriam Hernández tiene temas y temas.
1: Por favor.
0: Claro, hay que saber que... ¿Usted le dijo que era amargo con un tema de Miriam Hernández? No, capaz que escucho otra cosa. Le habrá dedicado otra cosa. ¿Cómo? No, no. Peligroso amor, eres tú para mí, qué peligroso. No, no, no creo, no creo. Bueno, nosotros seguimos despabilándonos en la madrugada. No, todavía no. Ahora nos vamos a empezar a despabilar. No, no, no estoy desconcentrada. Pasa que estoy renegando con las noticias, pero ya solucioné ese problema. Sin noticias hasta que nos vayamos. Pensé que Nico Mores estaba cantando, ¿no? Nico, para Nico Mores, Alberto Plaza, Polvo de Estrellas.

0: Otro pedido que llegaba desde Santa Fe. Ahí estaba Enrique Iglesias. Nunca te olvidaré, Alberto Plazas. Plaza nomás. Antes, Mario Rafael Cejas. Uy, Lucas, soy de Loma Hermosa, Buenos Aires. Puede ser un tema por Jorge Muñeco Daniel en el Despabilate. Y para los pedidos, Diango con Pimpinela. Gracias, un abrazo. Y efectivamente, como decía usted, Lucas, confirma Carmen que era peligroso amor el tema. Era peligroso amor el tema, pero sí es muy bello, peligroso amor. Y dice como tantas veces, no entendió nada. Oh. No, entonces está bien, Carmen. De vuelta a la página. Su, quiero mandar un saludo al amor de mi vida que va viajando, se llama Marcelo, y dedicar un tema de Chayanne, Yo te amo, de parte de Amalia. Claro, ¿qué puede decir de duro este tema?
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0: Sáquenle la tarjeta roja. Claro, él tomó esa frase, amor amargo, no.

0: escuchó solo de 20 esa frase. No, no, no. Saque la tarjeta roja, de vuelta a la página, cierre el círculo, no sé. Olvídese, no entendió. El que entendió y está dando, bueno, algunas lecciones, algunas sentencias, habla opiniones, es Mario Alberto Kempes. Habla sobre la selección argentina en este umbral ya del debut que va a tener en el Mundial 2026. Dice que los ve bastante bien, sigue siendo la favorita, que Scaloni está haciendo muy buen trabajo. Pero él tiene una preocupación que apunta directamente al estado físico del plantel. Lo que quizás me preocupa un poquito es la cantidad de lesionados, dijo, al advertir que varios futbolistas podrían llegar al torneo sin la preparación ideal. A lo mejor, dice, no llegan con ese bagaje positivo de haber entrenado tranquilamente, que es lo que en un mundial no se puede dar ventaja. Pese a esa reserva, el histórico delantero dice que tiene máxima confianza en el manejo interno del grupo, que Scaloni está permanentemente con ellos. Los jugadores son conscientes de que si están lesionados, lo voy a decir para no hacer fracasar al equipo. No hay egoísmo, no hay ego que perturbe la concentración. Es una característica que se considera también determinante para pelear el título, opina quien fuera el gran goleador, ¿no? Mario Alberto Kempes. Bueno, ya las horas corren y nos acercamos cada vez más al debut de Argentina oficial en este Mundial 2026, que le recuerdo, usted lo puede vivir por la cadena 3 Argentina, todas sus plataformas al servicio del Mundial y el partido que usted quiera, los resultados que usted necesite tener al toque, ahí están.
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0: Día feriado como este 15 de junio, los 70, casi 80, se apoderaron del aire de noche y día. ¿Nos despabilamos con esto o no nos despabilamos más? Un despabilate retro bien bolichero para ustedes que vienen acompañándonos en toda la madrugada. Y por supuesto que van recibiendo cada una de estas canciones. Aquí nos dice Alberto Ibáñez, equipo, deseo un feliz lunes, hermoso amanecer, tema de Ricardo Montaner, te dejé ir, o aunque el destino dijo no, un abrazo desde Jesús María, está frío, gracias por acompañarnos, gracias Alberto para usted, qué despabilate internacional, Lucas, ¿cómo estamos hoy, dice Edgardo? Gracias, esto es música, felicito, qué emoción, pura deleite musical, bendiciones para todos, Nelly Marchand desde Mendoza. Hola, soy equipo presente desde Rubí, Barcelona, Héctor Domene, Lucía Murúa. Abrazo grande. Bienvenido, Barcelona. ¿Qué hora es, Lucas? ¿Qué hora es?
1: 3:33 minutos.
0: 3:33. ¿Y los tigres?
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0: ¡Qué grande! Hoy está despabilado. Hoy hemos logrado que usted se despabile, sí, en este...

0: 7 grados la máxima pronosticada para este día. Hoy tenemos que ir a celebrar el cumple de nuestro compañero Ulises Llanos. Hay entradas agotadísimas ya, reservas todas agotadas para celebrar el cumple de Ulises. Hoy a partir del mediodía, por supuesto, así que por eso no hice ninguna invitación porque no hay lugar, pero ni para un alfiler. Dice Nelly que solo faltó Tom Jones. Ah, qué buen tema. Bueno, dice Lucas, bueno, no los puedo conformar a todos. No, lo que pasa es que son, es una audiencia, es una tribu.
1: Se aprovechan de mi nobleza.
0: Exactamente. Hacen eso, precisamente. Se aprovechan de su nobleza. ¿Sí? ¿Sabes la que se cayó de nuevo? Andrea del Boca se volvió a caer en Gran Hermano. ¿Pero qué le pasa a esta chica? Debe estar bastante débil. No, porque un nuevo golpe y otra vez en la cocina. Ya hace 3 meses que la compró la casa de Gran Hermano directamente. Hace 3 meses que tuvo que abandonar el reality, ¿se acuerda? Porque decían que se había caído también. Pero ahora otra vez se cortó de golpe. Las cámaras mostraron a Andrea del Boca tendida en el piso de la cocina, en el mismo lugar donde había sufrido la caída anterior. Así que otra vez a abandonar el juego. Pero de todas formas, a lo mejor ella es muy buena actriz. Es muy buena actriz. Hay cosas que nosotros no sabemos de ese reality, ni lo sabremos jamás. Yo por lo menos no intentaré ni siquiera saberlo. Pero me parece que la caída anterior decían que había sido brava, que había sufrido además en su boca, ¿no? Se golpeó la boca, la frente, con el suelo. Pero ahora no sé. Bueno, no sé qué habrá pasado. Los seguidores de Gran Hermano me contarán después. Seguramente lo van a hacer. Nosotros seguimos en Noche y Día despabilándonos hasta las 5 de la mañana.

espabilándonos al ritmo de la selección, como nos pedían más temprano la T y la M. Primero, Argentino Yo Soy, luego Ulises Bueno, la versión de Escaloneta Mundial, todo, todo en celeste y blanco en estos días, en este día y en el de mañana más que todo, porque va a ser el debut de la selección y bueno, los nervios, las cosas, todo se pone a toque. Acá me dice Alba que no se hizo nada en el golpe de la chiquita, la señora esta que se cayó, Lucas. Así que usted que estaba preocupado pensando en mandarle una carta, no le mande carta porque no pasa. Claro, Carmen también, no, Carmen. Sí, no me diga. Oh, ah, sí, tiene, es verdad. Pero ahora se cayó, recién ahora. Esta vive cayéndose. La selección argentina afronta el primer partido del Mundial frente a Argelia. El objetivo es iniciar con el pie derecho el camino. Grupo J, este martes 16 de junio. El equipo dirigido por Lionel Scaloni se medirá ante el conjunto africano de Kansas City. Ahí en el estadio Kansas City. El encuentro se va a disputar a las 22 hora argentina, así que cuando nosotros vengamos ya vamos a saber, querido Lucas Giacinti, cómo le va a ir a la Argentina en este primer... ¿Va a jugar Paredes o no? Si juega Paredes lo veo al partido, si no juega Paredes ni me preocupa. Emiliano Martínez sí, parece, ¿no?, que está en franca recuperación y parece que, aunque se perdió los partidos de preparación, los ensayos, los amistosos, parece que sí va. El arquero de las Tombillas transmitió tranquilidad al afirmar recientemente: muy bien, llego. Y sí, y llegamos todos. Y todos atentos ahí, lo importante que es el arquero, ¿no? Messi es importante, pero el arquero es más importante todavía. Franco Colapinto tuvo una gran actuación, cerró una gran actuación, finalizó décimo en el Gran Premio de Barcelona, Hamilton ganó con Ferrari, usted ya se lo conté en los títulos, concretó una buena actuación, aunque después hubo ahí un problemón, diría yo, porque le aplicaron una pena, pero no sé por qué. ¿Alguien sabe por qué? Una pena, la penalización de 10 segundos. Privó al pilarense de quedar octavo, dice. No sé qué habrá pasado, no entiendo nada de esto. Fue penalizado y cayó al décimo puesto. Le impusieron una sanción de 10 segundos y un punto en la superlicencia por no respetar las banderas amarillas. De esa manera perdió el octavo lugar que había conseguido, quedó relegado por los pilotos Lawson y Lindblad. Son los otros que ocuparon el lugar que él dejó. Dijo, pues, ¿cómo no va a hacer caso a las banderas amarillas? Después de haber logrado una tan buena posición. ¡Ay, esta gente rebelde, por Dios! Bueno, sigamos.

este tema no se lo cantó a la selección, pero le cantó otros, ¿eh? Porque por fin cumplió con el sueño que contaba la Mona Jiménez tenía, ir a conocer, abrazar a Messi. Y este lo pudo lograr. El cantante visitó a los futbolistas, aportó una dosis de música, de alegría, acompañado por parte del equipo de la AFA, que transmite contenidos. También estaba ahí el Chiqui Tapia, obviamente no se la va a perder, pero lo importante es que la Mona entró, fue acompañado por un par de músicos que también lo siguen, y empezó a cantarle para todos, lo que estaban allí, para todo el equipo, al biceleste que estaba ahí, todos sacándose fotos. La verdad que lo que se ha viralizado en las redes, es muy agradable verle a la Mona cantando, y a todo el seleccionado nacional cantando, Julián Álvarez y Nahuel Molina, los cordobeses que se las sabían a todos los temas, Lionel Messi que revoleaba el buzo, el pullover que tenía en la mano, en fin, todos pasaron un grato momento, fotos, abrazos, una hermosa foto. Digo yo, lo único que le arruina la foto es el Chiqui Tapia, pero bueno, eso ya es cuestión de ellos, si les gusta. Aparte, el mundo del cuarteto llega por las amistades que tienen con el Chiqui Tapia, eso no, ¿para qué lo vamos a negar? Las relaciones y los contactos a través de él. Y si a la justicia no le importa, ¿qué tenemos que decir nosotros? No nos tiene que importar tampoco, ¿no? Yo creo.

0: vamos, vamos. No sé quién se habrá tomado todo el vino, pero se nos está terminando el tiempo de noche y día. Héctor Romero, Daniel Romero, su saludo desde Arroyito, Córdoba. Un abrazo grande. Debajo de las colchas, escuchando. Qué bonito debajo de las colchas, ¿eh? Susi, soy Basilio. Fui vocalista de Los Ángeles Negros. Te dejo un gran abrazo. Que sigan tus éxitos, amigo. Gracias. Abrazo, Basilio. Su, quería mandar feliz cumpleaños a mi hermano Guillermo. Un tema de Diango, de parte de Ivana, su hermana. Besos. Edu dice, te saludo desde Florencio Varela, zona sur con Urbano bonaerense. Te escuchaba siempre estando de guardia en mis francos también. Saludos. Olga, hola Sui, Luquitas, un abrazo. Ya pronto cumplo años, dice también. Alberto dice, dice que me vienen con rubias, de apellidos internacionales, los años, la sabiduría siempre superan, dice, blocazo de internacionales ochentosos, bravo, soy Lucas. Tremendo el despabilate, dice Anita Jiménez. Oh, le pegaste, Lucas, ¿eh? Bueno, hola, Su, pensé que se habían tomado el feriado, así que me había amargado el lunes, pero no, son los más bellos temas, música de boliche, logró que los tres tigres bailen. Gracias y bendiciones, los amo. Patricia, ¿ya realizó el sorteo? No, es que no hicimos sorteo hoy, dijimos que mañana vamos a hacer un sorteo. Su querida Lucas, escucharlos como siempre, moviendo el esqueleto con el súper despabilate, hoy con sol por aquí, al fin, que tengan un lindo y bendecido día, abrazo a la distancia, muy distante, Graciela, que está allá en Herzogenaurach, acá Alemania, y saludándonos a todos. Saluditos de para toda la tribu, buen lunes, el Bencho de Pozo del Molle. Bueno, entre otros amigos que van saludándonos, pero ¿saben algo? Tenemos que dar vuelta a la página. ¿Y saben qué? Ya es tarde, así que lo hagamos ahora.
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0: Cuando pierdas, no digas nada. Y cuando ganes, di aún menos. La verdadera grandeza de una persona no se mide únicamente por sus triunfos, sino por la manera en que enfrenta sus derrotas, por la humildad con la que celebra sus victorias. Cuando la vida te haga caer, no gastes tus fuerzas en quejas, reproches o en demostrarle al mundo cuánto sufriste. Aprende la lección, levántate con dignidad y permite que tus acciones hablen por ti. Las derrotas también son maestras. Nos enseñan paciencia, fortaleza, humildad y la capacidad de comenzar de nuevo con más sabiduría que antes. Cuando la victoria llegue, no permitas que el orgullo se siente en tu mesa. Recuerda los días en que luchaste en silencio, las manos que te ayudaron a avanzar y los momentos difíciles que formaron tu carácter. Que tu éxito sea una fuente de gratitud, no de superioridad. Que tus caídas te hagan más fuerte, no más amargado. La elegancia de una persona no está en la ropa que lleva, ni en los bienes que posee. Está en la serenidad con la que acepta perder, en el respeto con el que sabe ganar y en la humildad con la que decide caminar por la vida.

0: Decíamos al comienzo que hoy era un aniversario de la presentación de Pablo Neruda, del libro 20 canciones y 20 poemas de amor y una canción desesperada. Y de ese material, el poema número 6, que dice: te recuerdo como eras en el último otoño. Eras la boina gris y el corazón en calma. En tus ojos peleaban las llamas del crepúsculo y las hojas caían en el agua de tu alma. Apegada a mis brazos como una enredadera, las hojas recogían tu voz lenta y en calma. Hoguera de estupor en que mi sed ardía, dulce jacinto azul torcido sobre mi alma. Siento viajar tus ojos y es distante el otoño. Boina gris, voz de pájaro, corazón de casa, hacia donde migraban mis profundos anhelos y caían mis besos alegres como brasas. Cielo desde un navío, campo desde los cerros, tu recuerdo es de luz, de humo, de estanque en calma. Más allá de tus ojos ardían los crepúsculos, hojas secas de otoño giraban en tu alma.
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Entre canciones solicitadas del recuerdo, este blanco y negro, y el homenaje a estos poemas de Neruda, el número 14 para completar este momento, dice: juegas todos los días con la luz del universo, sutil visitadora, llegas en la flor y en el agua, eres más que esta blanca cabecita que aprieto como un racimo entre mis manos cada día. A nadie te pareces desde que yo te amo. Déjame tenderte entre guirnaldas amarillas. Quien escribe tu nombre con letras de humo entre las estrellas del sur, déjame recordarte cómo eras entonces, cuando aún no existías. De pronto el viento aúlla y golpea mi ventana cerrada. El cielo es una red cuajada de peces sombríos. Aquí vienen a dar todos los vientos, todos. Se desviste la lluvia, pasan huyendo los pájaros, el viento. Yo solo puedo luchar contra la fuerza de los hombres. El temporal arremolina hojas oscuras, suelta todas las barcas que anoche amarraron al cielo. Tú estás aquí, tú no huyes, tú me responderás hasta el último grito. Ovíllate a mi lado como si tuvieras miedo. Sin embargo, alguna vez corrió una sombra extraña por tus ojos. Ahora también pequeña, me traes madreselvas y tienes hasta los senos perfumados. Mientras el viento triste galopa matando mariposas, yo te amo y mi alegría muerde tu boca de ciruela. ¿Cuánto te habrá dolido acostumbrarte a mí, a mi alma sola y salvaje, a mi nombre que todos ahuyentan? Hemos visto arder tantas veces el lucero besándonos los ojos y sobre nuestras cabezas destorcerse los crepúsculos en abanicos gigantes. Mis palabras llovieron sobre ti acariciándote. Amé desde hace tiempo tu cuerpo de nácar soleado. Hasta te creo dueña del universo. Te traeré de las montañas flores alegres, copihues, avellanas oscuras y cestas silvestres de besos. Quiero hacer contigo lo que la primavera hace con los cerezos.

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grados. Temperatura actual en la ciudad de Córdoba. Estamos comenzando la parte final del programa. Laura Branigan, Scorpion, Share to Play, Kansas. Como se lo habíamos prometido, tempranísimo, temprano. Temperatura bajita para abrigarse mucho si tiene que salir a la calle a esta hora o volver a casa. Siempre bien abrigados. Buena madrugada. Un tema de Destino San Javier. Abrazo desde Santa Fe, capital, Vilma. Se lo perdió, que estuvo Destino San Javier tempranito aquí en el programa. No podía faltar Polvo en el Viento, qué bello tema, pensar que es del año 1973, increíble la vigencia que tiene, gracias por traerlo, Carmen. Saludos al gran Gaspi, dice otro oyente. Sui Lucas, excelente programa en Villa María, muy frío, 3 grados sobre cero, soy Eduardo Ramos, trabajando aún con más ganas en esta mañana hermosa, escuchando La Mona. Saludo desde Aviñón, Gise Marchicio. Faltó el Cuti Romero, que cantaba como loco, su, dice Francisco.

el día comienza y tal vez usted tenga que movilizarse en transporte urbano. Recuerde que hoy es un día feriado, por lo tanto, por ejemplo, el transporte urbano de pasajeros va a circular con frecuencia de día domingo y no habrá recolección domiciliaria de residuos. Dos temas fundamentales a tener en cuenta cada día así, que es este feriado y que cambian los servicios. Todo lo demás, como es habitualmente, el estacionamiento medido y controlado va a ser gratuito en los lugares permitidos, todo lo demás, administración, inspección técnica, todo eso cerrado, y lo único que sí va a estar abierto, como es habitual también, los cementerios San Jerónimo, San Vicente, abiertos de 8 a 18 horas. Estamos prácticamente en retirada, pero todavía nos falta, por ejemplo, hacer un breve repaso musical.

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señores, repaso musical. Allí estaba Natalie Pérez junto a Lito Vitale. Nada, Los Cuatro de Salta, Mírame Otra Vez, Franco Barrio Nuevo, Anaranjado, que ayer estuvo cumpliendo años. No era Anaranjado, era Fábulas de Amor, perdón, Fábulas de Amor. Y feliz cumple al novio de la Zamba, qué bella voz, dice Carmen, con referencia a él, a Franco Barrio Nuevo. Carlos, el termómetro marca 3 grados en tránsito, sí, está Chuy, Lucho, un tema de Jairo, Piedra y Camino, estoy en Villa Ojo de Agua, te lo vamos a deber para mañana, querido Lucho, porque nosotros ya estamos bajando persiana de este día lunes, ya viene Primera Plana, toda la información, ya está Lucía trabajando, ya vendrá Ariel, en fin, todos para informar, porque aunque sea feriado, las noticias surgen, el mundo se mueve y entrega noticias. Nosotros vamos a retornar mañana, Dios mediante, pero la vieja y querida costumbre nuestra de siempre el operador, que es el único que no pone temas que a él le gustan, elige el del final para cerrar su participación, como fue esta noche, que puso todos, así, un montón de estrellas. Bueno.

montón de estrellas. Gracias, Lucas y a Cinti, por regalarnos tantas estrellas a esta hora, sobre todo, que hacen mucha falta. Mañana usted viene, ¿verdad? Sí, sí, lo vamos a esperar ansiosamente para que traiga muy buena música. Sí, exactamente. Mañana trataremos de estar aquí para empezar un nuevo día, que va a ser ya martes. Todavía hay que pasar el lunes. Cuídense mucho del frío. Chau, chau, adiós.

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0: Buen día, ¿cómo les va? Buen lunes, lunes 15 de junio, lunes feriado en este 2026, 5 de la mañana con 4 minutos. Arrancamos con todo este Primera Plana con Imagine Dragons de fondo. Si suena Imagine Dragons, ya saben, estoy yo en la conducción hoy junto con Ariel Rodríguez, junto con Susana Bontempo, Luquita Giacinti en la puesta en el aire, en la operación. Vamos a intentar llevar este lunes que tiene muchísima información a nivel nacional, también mucha más, incluso a nivel mundial, de la mejor manera posible. Mi nombre es Lucía González, bienvenidos para los que están teniendo que levantarse igual este lunes 15 de junio y para los que todavía no se fueron a descansar, que por lo que estuve viendo llegando para la radio, era mucha la gente que estaba dando vueltas, que aprovechó este feriado del paso y la inmortalidad de Martín Miguel de Güemes. Susana Bontempo, buen día.
1: Hola Lu, bienvenida, ¿cómo estás? Ariel, equipo, audiencia de Primera Plana, pasados por frío, por nubes densas que todavía persisten y aparentemente van a persistir durante toda la semana que está comenzando. Si bien es cierto, hoy es un descanso extra, pero bueno, estamos dentro de esa nubosidad variable, pero mucha durante toda la semana. 3 grados a esta hora, marca el termómetro, estamos en la mínima pronosticada, la máxima estaría en 17 grados, 90% la humedad, el viento sur, 3 kilómetros por hora y, como te decía, mayormente nublado. 17 la máxima y todavía puede bajar un poco más,
0: Muy fresquito esta hora, 3 grados te digo que está para ir en capas, ¿no? Yo creo que por lo menos 3 capas, una remera, una térmica, un suéter y arriba la campera, y con eso creo que podemos zafar bastante. Atención porque Policía Caminera aquí en Córdoba está anunciando niebla y bancos de neblina en distintas rutas del interior. En la zona suburbana de la ciudad de Córdoba también se está viendo un poquito de esta niebla. Camino del Cuadrado está con pedido de circular con precaución. La ruta provincial 5 igual, a ir con muchísimo cuidado. Lo mismo en el Camino de las Altas Cumbres, la Nacional 36, la Nacional 20, la 60, la 11 y la 9 Norte y Avenida Circunvalación en distintos tramos. Cuidado, ¿por qué lo digo? Porque no solamente la niebla, sino la cantidad de gente circulando a esta hora. Vayan con muchísimo cuidado. Me da la sensación de que puede haber algún desprevenido que haya salido, que haya tomado un poquito de más, y con esta niebla que se ve poquito puede haber algún inconveniente. Así que la primera información de servicio importante es esa. La segunda, les adelantaba, hoy feriado, hoy es el paso a la inmortalidad del general Martín Miguel de Güemes, que en realidad se celebra, se conmemora el 17 de junio, pero se ha pasado para hoy 15. Es fin de semana largo en todo el país, un fin de semana largo que viene con bastante poca previsión de turismo, pero sí hay movimiento interno, como les decía, se ha visto mucha gente dando vueltas. Mucho frío aquí. ¿Cómo está Buenos Aires, Ariel? Buen día.
2: Buen día, ¿cómo les va? Buen comienzo de semana, Lucía, Susi, Luquitas también, y para todos los oyentes. Bien, bien, helados, como casi todo el país. Bueno, ya, digamos, mal que le pese a muchos, ya es tiempo, ¿no? Porque estábamos con una humedad insoportable que contenía las temperaturas y ha llegado un poquito esta masa de aire frío ya desde el sábado a la tardecita noche, que ha hecho descender fuerte el termómetro. Lo marcábamos el día viernes y esto se ha cumplido a rajatabla desde el domingo y hoy lunes, acá en la ciudad de Buenos Aires, a esta hora 3 grados 7 décimas con cielo despejado, 84% el porcentaje de la humedad, ha bajado durante la tarde y sube durante la madrugada, pero bueno, está muy fría la madrugada aquí en la ciudad, la presión 1020.4 hectopascales, el viento sopla desde el oeste a 4 kilómetros, con visibilidad óptima y una proyección hoy de una máxima bastante aceptable, 15 grados después de los 10 que tuvimos ayer de máxima. Pero la buena noticia es que dos buenas noticias les voy a dar para comenzar.
0: A ver,
2: Lucía, que vamos a tener sol durante la mañana y más durante la tarde, sol pleno, y que mañana sube la máxima, 18 grados vamos a tener mañana, una amplitud térmica importante, porque la máxima va a ser de 18 grados y la mínima de 6. Pero lo importante es que se recomponen lentamente las temperaturas máximas.
0: Bueno, acá no se ve solcito.
1: No, muy poquitas rayos de sol, pero casi todo cubierto por nubes. El día martes se anuncian también neblinas bastante intensas durante la madrugada y la mañana, pero sol radiante completo, nada todavía.
0: Qué pena, porque si hay algo lindo del otoño y también del invierno es tomarse algo calentito al solcito.
1: Claro.
0: En medio de este clima tan frío. Bueno, vamos a abrir en breve las vías de comunicación, Susi. Vamos a ver si hay alguien despierto, alguien que nos esté acompañando en este lunes feriado. Y el programa podrías perfectamente hacerlo completamente vos, Susi, porque lo que ha sido el fin de semana en materia deportiva, un montón.
1: Un montonazo.
0: Un montón. No sé cuántos. Vamos a tener que hacerlo en etapas, la cantidad de resultados que hemos tenido. Sí. Ayer, la cantidad de partidos del Mundial. Eso por un lado. Por otro lado, todo lo que se viene en la previa de mañana, el día del debut de la selección argentina contra Argelia, y hay mucha tela para cortar. ¿Por dónde querés arrancar? ¿Querés arrancar por lo de mañana? ¿Querés arrancar con lo que pasó el fin de semana?
1: Y yo diría que arranquemos con lo que ya pasó, porque muchos se han desconectado también, como nosotros, que cuando no estamos trabajando,
0: claro,
1: nos desconectamos total y absolutamente. Por lo pronto, hoy, por ejemplo, tenía personas, señoras, que me decían: mi marido estuvo todo el domingo mirando el partido.
0: Es que estaba para eso.
1: Estaba para eso, además.
2: Escúchame, con la temperatura,
1: claro,
2: y con la gran oferta que hubo de actividad deportiva, sobre todo de fútbol.
1: Sí.
2: 8 partidos entre el sábado y el domingo, Susi.
1: Totalmente.
2: 5 nada más ayer.
0: Escúchame, torta frita con matecitos o con un café con leche,
1: sí,
0: listo.
1: Sí, alguno se debe haber animado a eso, Lu. Y sobre todo a la noche, me hablaban de café con licor.
0: Epa.
1: De chinchón.
0: Y claro, gente que no trabajaba hoy,
1: No trabajaba hoy. Pero bueno, los que se entretuvieron en la jornada de ayer con los partidos habrán visto los resultados de Australia, que le ganó 2-0 a Turquía. Uh-huh. Alemania, que barrió con Curazao.
0: Impresionante.
1: 7-1. Países Bajos, que le dio pelea a Japón, y Japón a Países Bajos, terminaron 2-2. Costa de Marfil le ganó a Ecuador 1-0. Y anoche, ya sobre el final, en nuestra madrugada, prácticamente, el resultado de Suecia, que 5-1 le ganó a Túnez.
0: ¿Cuántos goles? Muchos goles. ¿Cómo vienen con el PRODE? Porque hay sorpresas, ¿no? Hay alguna sorpresa. Estados Unidos.
2: Yo no lo hice el PRODE, vos
0: no
2: sabés.
0: Lo hiciste este año.
2: Me olvidé.
0: Ah, estás a tiempo, creo. Pues son 104 partidos, Ari. Si te sumás ahora, todavía creo que estás a tiempo.
2: Hoy o mañana voy a, si está abierto, voy a hacerme una escapadita hasta la agencia a ver si puedo hacerme una boletita con. Porque hay partidos interesantes, muy lindos.
0: Y ha sorprendido, por ejemplo, Estados Unidos. Escuchaba a nuestros especialistas en deportes, Susi, y vos supongo que estás en la misma línea. Estados Unidos ha profesionalizado mucho el deporte cuando jugó ahora contra Paraguay, fue.
1: Claro, sí.
0: 4-1, pero se lo vio muy fuerte Estados Unidos.
1: Y sí, bueno, yo
0: jugaron bien.
1: Son los primeros partidos, jugaron bien. Todavía estamos como si estuviéramos en las preliminares, me parece a mí, en los ensayos. Es como la primera pasada por el sedazo. Van quedando ya, va a ir perfilando el que se va a ir quedando y el que no. En la próxima pausa deportiva te digo los resultados que hubo en la primera nacional, que se jugó ayer también.
0: Que se jugó ayer. Bueno, vamos a estar también con el prebanderazo de los hinchas de la selección
1: en
0: Kansas, y se espera para hoy mucha gente.
1: Sí.
0: La Mona Jiménez, que estuvo visitando también. Hubo un video que compartieron los jugadores de la selección.
1: Sí.
0: Y yo te traigo un dato económico. ¿Por qué? Porque se está vendiendo mucho como pasa cada mundial, el televisor de bien grande, pantallas mayores a 55 pulgadas.
1: Para verte mejor.
0: Para verte mejor. Bueno, vamos a ponerle la tapa, Luquitas, a esta primera plana.
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0: Ya dimos los primeros títulos respecto del Mundial, que es lo que copa las tapas en todo el país, por supuesto, pero hay otros temas acá en Argentina, porque incluso queriendo tapar algunos de estos temas con el Mundial no se ha podido hacer, y el título principal hoy en los diarios nacionales y en la web, en cadena3.com, tiene que ver con Milei apoyando, avalando a Adorni con un reposteo en redes sociales, tanto en Instagram lo hizo Ariel como en la red social X, mientras crece la presión interna para que se vaya. El presidente de la Nación reposteó un aval en medio del pedido de las salidas del funcionario. Eso por un lado, Ariel lo hizo compartiendo mensajes reposteados, es decir, de otras personas que lo toma como propias. Y una semana, Ariel, que se prevé sin mesa política, sin actividad. ¿Cómo va a ser esta semana en este sentido?
2: Bueno, va a ser una semana compleja porque ahí se van a descubrir los apoyos que tiene el jefe de gabinete o el gobierno en definitiva en el Congreso Nacional. Sabés que está prevista una sesión en la Cámara de Senadores para el 17.
0: El miércoles.
2: Sí. El miércoles, exactamente, inicialmente con temas que había impulsado el oficialismo, en este caso ya acordados con la oposición también, que tiene que ver con la propiedad privada, el proyecto que impulsó la Casa Rosada, y también con el tratamiento de pliegos de jueces o de aspirantes a jueces que ya tienen el paso por las comisiones respectivas, todos ellos aprobados. Pero lo que no se puede descartar es que la intención que tiene el kirchnerismo fundamentalmente de tratar un pedido de moción o de interpelación al jefe de gabinete no pueda estar presente. ¿Por qué? Porque así se lo hicieron saber los bloques aliados, tanto la UCR como el PRO, al gobierno nacional. Dicen que lo que se ha acordado para contener un poco estas presiones políticas es adelantar la visita del jefe de gabinete para que brinde su informe de gestión justamente en la Cámara Alta, lo que ya había anticipado el sí. propio Adorni a través de redes sociales la semana pasada, se concretaría el 2 de julio. Esto es
0: los primeros
2: lo que acordó. Sí, exactamente. No va a ser en junio, pero tampoco sería mucho más allá de entrado el mes de julio, sería el 2 de julio. Esto es lo que habría acordado la Casa Rosada con los bloques aliados, con intermediación importante de Patricia Bullrich. Lo que quieren, por lo menos desde los bloques aliados, es esperar a ver cuál es el descargo del jefe de gabinete antes de avanzar en un pedido de interpelación o de moción de censura. De cualquier manera, el kirchnerismo va a intentar ejercer estas dos opciones el día miércoles en la Cámara de Senadores y veremos si reúne o no voluntades necesarias. Los aliados, repito, le han hecho saber al gobierno que no pueden garantizar que esto no se lleve a cabo.
0: Bueno, uno de los mensajes que compartió el presidente Milei en Instagram es un reposteo del autor Eric Harris, que escribió: nuestro presidente Milei, bancando a Adorni, va a salir fortalecido. Como pasó ya varias veces con las 1001 operaciones que le hicieron. Me hago cargo de lo que digo, anótenlo. Es lo que compartió el presidente en Instagram. Y en la cuenta de X, la ex Twitter, compartió una publicación del columnista Leonardo Facco titulada Adorni y la defensa del ahorro. El jefe de Estado repite la estrategia del propio jefe de gabinete, que lo suyo en todo caso fue un caso de evasión, intentando despejar cualquier duda sobre el origen de los fondos de ese ahorro. Hoy hay un diario, Ariel, diario Clarín, que publica que la justicia detectó que Adorni recibió plata en criptomonedas ya siendo funcionario y va a tener que explicar cómo hizo para conseguir los dólares cash, los dólares en efectivo. Dice que el jefe de gabinete recibió más de $100,000 en 2024 a través de las plataformas Lemon y Binance.
2: Claro, las sospechas son dos. Por un lado, que ese dinero que él recibe en esa billetera no era suyo, sino que él compró esas billeteras. Y segundo, que obviamente tuvo que recurrir a cuevas o hacer una compra en negro para justamente no dejar registro de ese paso de la billetera virtual a la moneda estadounidense, y eso es lo que tiene en foco la justicia. De cualquier manera, y completando el tema del que te hablaba recién, Lucía, la decisión del gobierno y del presidente Javier Milei es, llegado el caso extremo de que la oposición, tanto sea en el Senado como en la Cámara de Diputados, avance en una moción de censura, te digo que hoy es bastante complicado esto entre paréntesis, el presidente está resuelto, decidido a reponerlo nuevamente en su cargo.
0: Sí, a mantenerlo, contra todo y contra todos. Paralelamente, los diputados de la coalición cívica denunciaron a Adorni, una denuncia penal presentaron los diputados Mónica Frade y Maximiliano Ferraro. ¿Por qué lo presentaron? Bueno, lo explicó el sábado en diálogo con Cadena 3 la propia Mónica Frade, que habló con nuestro compañero Adrián Simeone y esto le decía.
4: Es por falsedad ideológica. Es un artículo del Código Penal donde establece precisamente que cuando se altera un instrumento público y las declaraciones juradas patrimoniales lo son, claro, con inserciones falsas o con omisiones maliciosas, digamos, ahí cae dentro del tipo penal. Entonces, cuando Adorni expresa públicamente, se autotitula evasor, o sea, delincuente, entonces, y que admite que tenía todo en negro y que no lo declaró, justamente ahí hay una omisión maliciosa.
0: Bueno, omisión maliciosa, falsedad ideológica, denuncia penal ya contra Manuel Adorni. Ese es el primer título. También hubo un posteo bastante irónico, Ariel, de la vicepresidenta Victoria Villarruel sobre las criptomonedas, usando a Silvio Soldán. Y el pendrive, que no es un pendrive, en realidad se llama, a ver, ¿cómo es el nombre técnico de este dispositivo que guarda la información y las claves?
2: ¿El wallet?
0: La wallet, exactamente, la wallet. que es como un pendrive. Hizo un meme, compartió un meme en Instagram con la imagen de Silvio Soldán. Bueno, bastante complicada, la se ríe Luquita Giacinti, parece que el meme le causó gracia. Bueno, ese es el primer título que ponemos en primera plana, son todos temas que vamos a desarrollar, ¿verdad? Desarrollar la continuidad informativa de la radio, después en Radio Informe 3. El segundo título que marcamos en esta primera plana es el Pakistán y el anuncio de que Estados Unidos e Irán llegaron finalmente a un acuerdo, que este acuerdo se va a firmar el viernes en Suiza, y Donald Trump, el presidente de Estados Unidos, ordenó reabrir el estrecho de Hormuz. Lo anunció a esto el primer ministro pakistaní, que es el mediador en todo este conflicto, ya lo va a estar ampliando también nuestro compañero Adrián Craniolini desde Europa. Se llama Shehbaz Sharif, va a incluir este acuerdo al Líbano. La ceremonia, como decíamos, de firma va a tener lugar en Suiza. Donald Trump publicó en Truth Social, que es la red social que utiliza él, un mensaje confirmando el acuerdo. El régimen de Teherán aseguró que esto pone fin inmediatamente a la guerra. Veníamos diciendo, hay muchos dimes y diretes, muchos idas y vueltas sobre este tema. Vamos a ver cuánto se sostiene. No es la primera vez que lo anuncia Pakistán, claro, y no es Estados Unidos.
1: Ingresa Pakistán sobre el tema.
0: Exactamente, que fue el mediador. El precio del petróleo después de este anuncio se desplomó. El West Texas Intermediate retrocedió 5,6%, se ubicó en $80.16 por barril, y el Brent del Mar del Norte bajó un 4,1% hasta $83.77 por barril. Vamos a ver esto cómo impacta en el precio internacional del petróleo y lo que nos llega aquí a la Argentina. Nosotros no estamos acostumbrados a que acá
1: baje nada.
2: No, pero a ver, Lucía, Susi, lo primero que hay que aclarar para aquel que o aquellos oyentes que tengan expectativas de una reducción del precio del combustible en la Argentina, hay que decirle que eso no va a suceder.
0: No, acá está atrasado.
1: Y pozos petroleros no tenemos, por lo tanto.
2: Así como YPF contuvo el aumento cuando el barril de crudo se fue cerca de los $120, ¿te acordás que en dos oportunidades Marín, el CEO de la compañía, anunció un congelamiento, que luego no fue tanto, pero en definitiva contuvieron los precios?
0: Sí, absorbieron el golpe, digamos.
2: Absorbieron el golpe, exactamente. De la misma manera, ahora que baja, ¿qué dice Marín? Bueno, ahora son los usuarios los que tienen que acompañar y respaldar a la petrolera, con lo cual el precio se va a mantener aquí en el mercado interno el precio al público en el surtidor, más o menos en línea con lo que estamos pagando ahora.
0: Bueno, veremos qué ocurre.
1: Si bien decimos que no nos interesa, pero hoy en día hasta estacionar depende el precio de la nafta.
0: Sí,
1: aquí.
0: tal cual. Y la
2: nafta, porque
0: premium,
2: todo está medido en unidades, claro.
0: Las multas, la multa de caminera, las multas en la ciudad de Córdoba también, el precio del estacionamiento medido, que hoy es libre y gratuito. Exacto. En los lugares permitidos, a tener en cuenta, por el feriado. Bueno, vamos con los primeros mensajitos. Déjame, Susi, leo uno. Dale, acá que me está llegando. Sí. Qué lindo comienzo musical. Lo felicitan a Luquitas. Está helado por acá. Por favor, dice Ana Julia, saludos a todos los bioquímicos en su día, especialmente a mis compañeras de laboratorio de guardia del Hospital de Niños, que hoy nos toca trabajar. Abrazo para toda la gente en el Hospital de Niños.
1: Así es.
0: Que ya vamos a estar repasando porque hay aumento de las enfermedades respiratorias.
1: Bueno, Raúl Balmaceda, desde Santa Fe, nos envía la captura de pantalla de su
0: teléfono.
1: Sí, de la temperatura en Santa Fe, 1 grado.
0: Mira.
1: 1 gradito nada más, tienen por allí, por Santa Fe, va manejando, y nos manda esa captura. Edgar Dolores Encini envía saludos para todo el equipo. Mucho frío por San Lorenzo, Santa Fe, nos cuenta Raúl. Primera plana, equipo, saludos para todos. Raúl Castillo, bendecido lunes. Raúl y Valeria, también el saludo. Lucía, todo el equipo presente desde Rubí, Barcelona. Héctor Dómenes, Lucía Murúa, abrazo grande. 2 grados por acá, mucho frío y despejado, mira vos, despejado. Mirá. En Alicia, nos cuenta Pipi, el panadero de allí del lugar, que es oyente de todas las madrugadas. Y hola, Lucía, buen lunes, buen comienzo de semana, doy mi presente, me gusta escucharlo siempre a esta hora. El 14 también fue la gran resistencia de nuestros soldados en Malvinas, a no olvidarlos, lo dieron todo, nos dice Vilma Palacios.
0: Bueno, abrazo para todos, muchas gracias por acompañarnos. Ya son las 5:24 de este lunes 15 de junio, bien frío. Estoy viendo en Rosario la temperatura del servicio meteorológico con cielo despejado, 8 décimas de grado bajo cero.
1: Sí,
0: frío. Máxima de 14 grados, pero se espera que cuando amanezca en Rosario baje a 2 grados bajo cero, sí, la temperatura. Claro, en Santa Fe bastante más por encima, 2 grados 3. La temperatura, humedad 97% en Santa Fe capital. La mínima va a ser de 1 grado bajo cero, la máxima 15 grados. Gracias por Milo J, me hiciste sentir muy joven, Luquita Giacinti. Antes de hacer una pequeña pausa, empecemos a repasar, Susi, los títulos del deporte que se vienen con la selección, porque hubo festejo en el vestuario, hubo la visita de Chiqui Tapia, de la Mona Jiménez.
1: No podía perderse esa foto, el Chiqui Tapia, ¿no? Estaban muy felices los jugadores, el reencuentro con la Mona, por primera vez con Messi, contaba la Mona y expresaba su deseo de conocerlo, y se le dio. Bueno, cantaron los clásicos de la Mona, ¿quién se ha tomado todo el vino? Beso a beso. Una algarabía total. Y el Chiqui Tapia en el medio, tipo florero, para la foto, sí. Mientras tanto, bueno, este inminente ya debut de la Argentina, Lu, hace que todo se ponga, se ensaye y se practique. Las últimas prácticas que ha mantenido Lionel Scaloni es con mira, sobre todo, a ver qué respuesta ofrecen las personas, los jugadores que estaban con algunos problemitas físicos. Hasta ahora viene todo muy bien. La esperanza más fuerte es la del Dibu Martínez, que ve que se ha recuperado. También han circulado algunas fotografías en donde se ve un dispositivo especial para cubrir los dedos han conseguido. Está muy bueno eso. Pero bueno, todavía no se ha anunciado cuál va a ser el equipo
0: titular, claro, no sabemos si va a estar.
2: Vieron que fueron dos chicos marplatenses, dos coterráneos suyos, los que le consiguieron esa prótesis que usa ese cubre dedos, si se me permite el término.
0: Sí.
2: Son dos desarrolladores marplatenses que empezaron, bueno, haciendo esto en el garaje de la casa de uno de ellos, y que a modo de broma...
0: funciona, ¿sabes qué?
2: No, es que a modo de broma dijeron, mirá si ¿cómo es? Se lo hacemos llegar a, no sé, a la AFA, no sé cómo. Y a través de redes sociales, el encargado de compras de la AFA los contactó y les pidió desarrollo que habían hecho para el Dibu Martínez. Así que, bueno, de alguna manera, bueno, felices ellos por Obvio. Poder colaborar con la selección y con un coterráneo suyo, en este caso con el Dibu Martínez, que gracias a eso puede estar entrenando normalmente.
0: Ay, mañana imagínate si es titular esos chicos, la fiesta.
2: Va a ser titular mañana el Dibu.
1: Va a ser titular. Pasa en el frente.
0: Bueno, hablando de frío, Ariel, tenés mucha información del interior del país también por este fenómeno, por esta bomba helada que ha explotado este fin de semana en todo el país.
2: Claro, porque decíamos que este ingreso del frente de aire frío que se venía ya desde comienzos del fin de semana iba a impactar primero en la Patagonia y que iba a dejar las primeras nevadas. Por supuesto que esto se concretó en la nevada, en la cordillera neuquina, Villa Pegüeña, nos dio la primera nevada de este año, comenzó el sábado, completamente vestida de blanco, calles, techos y paisajes cubiertos por un manto que regaló una de las postales más impactantes del inicio de la temporada. Según el pronóstico de la Autoridad Interjurisdiccional de Cuencas, durante la madrugada la temperatura allí, Villa Pegüeña, reiteramos, descendió a los 10 grados bajo cero, una de las más bajas registradas en la provincia durante este fin de semana largo. Así que allí, con las primeras nevadas en la cordillera neuquina, que tanta falta hacen luego para el verano que esto se transforme en agua, la primera nevada o una de las primeras nevadas del año, que esperemos sean muchas más.
0: Y hay también alerta amarillo en Mar del Plata.
2: Claramente, durante este día lunes ya rige alerta amarillo por temperaturas extremas. Ayer nada más, teníamos 3 grados bajo cero registrados en la costa atlántica. Esto se repite para el comienzo de semana, para muchos, en nuestro caso, por ejemplo, en la ciudad de Buenos Aires, pero para Mar del Plata lo que se prevé hoy es una mínima de 2 grados bajo cero. Alerta amarillo y, condiciones del tiempo que si bien van a ser buenas, van a tener o van a registrar en el comienzo de la jornada temperaturas por debajo del cero y vientos que van a soplar desde el oeste a una velocidad moderada entre 7 y 12 kilómetros. Luego se irá recomponiendo la temperatura hasta llegar a los 14 grados, pero a primera hora de la mañana, a esta hora, muchísimo frío allí en la costa atlántica.
0: Ya vamos a estar repasando otro de los títulos importantes de la jornada, la muerte de Gaspar Gaspi Prim-Díaz, este influencer, youtuber argentino que falleció en un accidente entre helicópteros, una cosa muy extraña en Río de Janeiro, polémico, porque hacía videos haciéndole consultas a la gente en la calle, consultas bastante picantes, consultas polémicas, que varias veces había sido cancelado en redes sociales, muy criticado, 23 años falleció este jovencito, no fue el único, ya vamos a estar contando esa noticia porque es título en los principales diarios de todo el país, en cadena3.com por supuesto también, y estoy viendo que están llegando mensajes despidiendo porque era muy muy conocido, sobre todo entre los adolescentes y jóvenes que consumen redes sociales. Ahora sí, separamos, permitimos que Rosario arranque su primera plana. Rosario, ya volvemos.
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0: de la mañana, 30 y casi 32 minutos. Mira, 5:32 en este momento. ¿Cómo sigue la temperatura en Córdoba, Susi?
1: Bueno, bajita, 3 grados, 90% la humedad. Está muy nublado y la máxima para hoy, 17 grados.
0: Ariel, Buenos Aires, ¿cómo sigue?
2: También muy fría, ¿eh? Temperatura bajita como vuelo de perdiz. 4 grados, ¿eh? La temperatura tenemos a esta hora, se ha recompuesto un poquito, pero tenemos todavía mucho, mucho frío. Si tiene que salir, hágalo con mucho abrigo, sin viento en superficie, con 84 el porcentaje de la humedad, pero con 4 grados a esta hora.
0: Bueno, recién comentábamos este choque de helicópteros en Río de Janeiro, la muerte de dos argentinos, fueron 6 personas en total, entre ellas estos dos jóvenes argentinos quienes murieron ayer en este trágico choque de dos helicópteros en Río de Janeiro. En una de las naves viajaba el youtuber Gaspar Gaspi Prim Díaz, de 23 años, y el realizador también de video, Luca Viñale, de Lucas Viñale, de 28.
1: Él es director de Bizarrap y de Balvin.
0: Exacto, y de J Balvin, muy conocido también en el ambiente. Por causas que se investigan, ambas aeronaves colisionaron en el aire, se precipitaron a tierra, lo que generó conmoción, trastornos y un mega operativo en la ciudad brasileña. Gaspar Gaspi Prim Díaz se había hecho famoso en redes sociales, especialmente en YouTube y en Instagram, a través de una serie de irreverentes videos en los que entrevistaba a personas en la calle, y murió finalmente este domingo en este accidente extrañísimo. Vamos a seguir muy, muy de cerca la investigación de cómo puede ser que dos helicópteros choquen en el aire, una cosa insólita. Bueno, también decíamos el realizador de videos musicales, Lucas Viñale,
1: también. Un músico también, me parece.
0: Y un músico estadounidense.
1: Sí,
0: exactamente. Otra de las noticias que vienen desde Brasil, y con esto ya me empiezo a meter en el panorama internacional, le vamos a dar en breve aire a nuestro compañero Adrián Craniolini, que ya está conectado desde España. Murió también en Brasil una joven que fue lanzada al vacío sin cuerda durante una práctica de bungee jumping. Y están los videos en toda la... porque ella estaba filmando para sus redes sociales. Se llamaba María Eduarda Rodríguez de Freitas, tenía 21 años. Ocurrió este sábado en el Puente del Esqueleto, en la ciudad de Limeira, en el estado de San Pablo. 6 personas ya fueron detenidas, cayó desde 30 metros y aparentemente estaba practicando esta actividad organizada por una empresa privada en el Puente del Esqueleto. Todos detenidos, por supuesto. No le han puesto el arnés de seguridad. Nada. Y la lanzaron al vacío. Y está el momento en que la lanzan al vacío y ella cae y por los golpes lamentablemente termina falleciendo. Terrible esta noticia que también viene desde Brasil. Y con estos dos títulos internacionales le damos la bienvenida a Adrián Craniolini desde Madrid. Buen día, Adrián.
3: Hola, ¿cómo les va? Muy buena semana, buen día por aquí. 22 grados. ¡Apa! ¿Me traspaso algunos que me están sobrando?
0: Sí, sí, pasa. Dos o tres, pasa, sí, aunque sea.
3: Dos o tres. Y, si me dejan al mediodía, les paso más, porque aquí pintamos para 34 grados.
0: Está bueno.
3: Bueno, a ver qué pasa con este acuerdo entre Estados Unidos e Irán.

0: nativos que predominan en Europa, por ejemplo, Der Spiegel en Alemania, tregua en el Golfo, nadie confía en la paz. Le Monde, esta es una paz frágil. El País, Estados Unidos e Irán pactan abrir Hormuz, pero la guerra sigue viva en el Líbano. Y Corriere della Sera, italiano, será la paz del estrecho, solamente, porque Oriente Medio sigue siendo un polvorín. En síntesis, Lucía, la paz no se narra aquí como un final, sino apenas como un intervalo.
1: Pero en medio así de todo esto, Adrián, así sí. Todo el precio internacional del petróleo está bajando, digamos, los mercados están confiando por ahora al menos.
0: ¿Cuántas veces han confiado, no? Pero bueno, esperemos que esta vez sí tenga asidero. Pero de todos modos hay un informe de una ONG muy importante a nivel global, Oxfam Intermón, señala que tan solo desde que empezó la guerra, los 1.000 millonarios del sector energético, las compañías globales más importantes del G7, han acumulado, han ganado 300 millones de dólares al día desde el inicio del conflicto. Mira. ¿Cuántos días van? 120 más o menos.
2: 100 días más o menos, sí, Adrián.
0: Sí, 100 días, un poquito más. Bueno. Ahí sacamos cuentas. A propósito de la reunión del G7, hoy empieza en una ciudad francesa la reunión del grupo de los siete, integrados, recordamos, por Alemania, Canadá, Estados Unidos, Francia, Italia, Japón y Reino Unido. No se espera que aquí se resuelva nada, sino tan solo intentar coordinar en un mundo fracturado, en crisis simultáneas, a ver de qué manera se evitan males mayores. Precisamente, tratan de evitar que todo empeoren. ¿Se acuerda que ayer lo tratamos a finales de la semana? ¿Iba a haber un referéndum en Suiza?
1: Sí.
0: ¿Se acuerdan que
1: frenar la población en 10 millones.
0: Exacto. Muy bien, pues perdieron los de la propuesta de frenarlo.
1: ¿Quedó ahí el resultado? Sí, ha sido
0: en contra.
1: Mira.
0: 55% en contra, es decir, la propuesta de la derecha nacional conservadora de obligar constitucionalmente al Estado suizo a impedir que la población superara los 10 millones antes del 2050 fue rechazada, insisto, 55 en contra, 45 a favor.
1: Peleadito, ¿eh? Peleado.
0: Bueno, sí. Al fin y al cabo, este resultado, Lucía, instala el debate. Claro. Y puede tentar a algunos otros países de Europa a tratar de medir y de impulsar referéndums similares, a ver si la opinión pública va por ese mismo lado. Pero al mismo tiempo hay una situación que es totalmente contradictoria. En todos los países de Europa el aporte de la inmigración refuerza los datos económicos. Por lo tanto, allí mismo vemos qué es lo que sucede. Y vamos a ver qué es lo que sucede esta tarde porque debuta España. Es a la 1 de la tarde por allí.
1: Ay, el clima que se ve, mucha expectativa, me imagino el clima que se debe estar viviendo uno de los candidatos.
0: Bueno, de momento la expectativa está siendo fogoneada por los medios, porque todavía no llegan los partidos importantes. Esto es lo mismo que la Alemania Curazao de ayer.
2: Claro, aquí, contra Cabo Verde juega.
0: Contra Cabo Verde, allá. Hermosa isla en el medio del Atlántico, pero da para lo que da. Así que, en realidad, el Mundial para las grandes expectativas y los grandes candidatos empieza de una manera bastante accesible, cosa de evitar desgastes, y ya dentro de 1 o 2 semanas estaremos verdaderamente
1: hablaremos en serio. Bueno, Adrián, muchísimas gracias, nos reencontramos mañana y con todos los resultados que te vas a poner ahí a la par de Susi Bontempo, que nos va a contar del partido, vamos a escuchar también tu opinión.
0: Bueno, pero no le voy a robar mucho espacio, respeto a Susi.
3: Por favor. Chao, Adrián, hasta mañana.
0: Chao.
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5: 5:43 minutos, ya estamos en la recta final de esta Primera Plana. Algunos títulos que nos van quedando: la muerte de Tati Almeida, la presidenta de Madres de Plaza de Mayo, línea fundadora, falleció a los 95 años, permanecía internada en el Hospital Italiano. Sus restos, Ariel, van a ser velados en el sindicato Foetra este lunes a partir de las 2 de la tarde.
6: Exactamente, Lucía, la noticia la conocíamos ayer por la tarde, ya casi tarde noche, esta decisión velar los restos de quien fuera presidenta de línea fundadora de Madres de Plaza de Mayo desde el año 79, militante de los derechos humanos, reconocida mundialmente, que tenía diferencias expuestas, abiertas con Eve de Bonafini, que nunca se ocultaron y que finalmente falleció ayer tras una prolongada internación de 3 semanas por algún problema derivado de un tema intestinal. Tati Almeida entonces va a ser velada hoy a partir de las 14 horas y mañana a partir de las 8 de la mañana allí en la sede del sindicato Foetra, ubicado aquí en la capital federal, en el barrio de Almagro, en la calle Hipólito Yrigoyen al 3700.
5: Ya vamos a estar con Facundo de María en Mendoza, que debe estar con mucho, mucho frío. Ahí debe estar, mucho, debe ser en serio.
7: Ahí sí, en serio.
5: Antes, Susi, dame los resultados de la B Nacional, que me
7: la
5: lo prometiste.
7: La primera nacional. Debíamos, de la jornada de ayer. Almirante Brown le ganó a Godoy Cruz 1-0, empate entre Deportivo Madryn 2, San Miguel 2, Estudiantes le ganó al Boys 2-1, Ferrocarril Oeste 2-1 a Casuso, Patronato, Atlético Rafaela sin goles, Racing de Córdoba le ganó a Chaco Forever 2-0, Los Andes le ganaron a Mitre de Santiago del Estero 3-0, Temperley a Güemes 4-1, Central Norte, San Telmo sin goles y Deportivo Maipú perdió con Tristán Suárez 1-0.
5: ¿Y qué más dicen los oyentes?
7: Están enganchadísimos, ¿sí?, a través del canal de YouTube, por ejemplo. El chat escriben: buen día, Lu, Primera Plana, escuchándote como todos los días mientras trabajo, debe ser chambeo, ¿no?
5: Sí,
7: dice chambeo. Desde Salsi Puedes, el panadero Fabricio. Javier, buen día, Primera Plana. Plana, Lucía, saludos, Mariano Rodríguez. Cuando en España o países de Europa llegan al poder, ahí los voy a querer ver. Tiempo al tiempo, dice por acá. También los otros mensajitos, Lu. Hola, mis reinas, un lujo la conducción y yo acompañando desde mi trabajo, como todos los días en la panadería, no escribo, pero siempre presente. Cuando escucho estas voces al frente, tengo que escribir. Besos y buena semana.
5: Gracias.
7: Claudia Turletti. Equipo, ¿hay posibilidades de no cruzarnos con Alemania? Pregunta Joana.
5: Y tenés que contestar vos, Susana.
7: Ay, no, yo creo que no nos vamos
5: a cruzar. 7 metió. 7.
7: Dios mío. Chicos, arranque. arranque de semana fresco en San Juan, frío, 4 grados, cielo limpio. Gracias por la compañía, Ricardo García.
5: Estoy leyendo que es título en Diario La Capital de Rosario. Un jurado de vecinos declaró culpable a un acusado por femicidio, en el que fue el primer juicio de estas características que se celebra en Rosario. 12 ciudadanos tomaron esa decisión. Después del veredicto, ahora una magistrada deberá fijar cuál es la pena que le corresponde al condenado, el título principal del diario La Capital. Y también están los títulos nacionales, lo que ha ocurrido con Arca. Ariel, no sé si lo has visto, en Arca intimó a miles de empleados por gastos inflados en ganancias. Para quienes trabajan en relación de dependencia y pagan impuesto a las ganancias, existe la posibilidad de deducir una serie de gastos. En la mayoría de estas deducciones hay tope, pero hay 4 que no tienen límite: indumentaria, equipamiento, inversiones y aportes a cajas provinciales. Allí Arca detectó importes inflados e invitó a regularizar la situación. Hay 23.000 casos en plena negociación. Hubo deducciones improcedentes por hasta 400 millones de pesos en algunos rubros. Sí. Mirá ese dato.
6: ¿Dice que inflaban los gastos para pagar menos impuestos?
5: Claro, inflaban los gastos, pero hay 400... El dato. 23.000 casos en revisión de empleados por gastos inflados de impuestos a las ganancias para justamente bajar el monto que pagan los empleados todos los meses. Muy fuerte el dato. Con este título nos vamos a Mendoza. Facu y María, buen día. ¿Hace frío?
8: Tenemos 4 grados 3 décimas a esta hora en Mendoza. Buen día para todos.
5: Perdóname, Facu, están mejor que nosotros.
8: Sí, estamos bien, no me puedo quejar. De todas maneras, tuvimos un sábado fundamentalmente congelado, con cielo cubierto, viento y una máxima que ni siquiera llegó a los 7 grados. Así que ya tuvimos suficiente frío este fin de semana y está repuntando. Esperamos cielo despejado para hoy con una máxima de entre 15 y 16 grados, así que va a estar lindo para disfrutar al aire libre. Donde sí hace mucho frío es en la alta montaña, Las Cuevas, 10 grados bajo cero. A esta hora el paso está cerrado, pero a las 9 quedará habilitado en el horario de invierno. Hay buen tiempo para la cordillera después del temporal de nieve que tuvimos la semana pasada, que permitió que se habilitaran los Puquios, el centro de esquí de el Oasis Norte, porque en el sur, les cuento, no hay nevadas y por eso en Las Leñas están postergando el inicio de las actividades en ese centro de esquí. Está complicado en el sur, pero va a ser un invierno que nevará, que tendrá nevadas, así que en cualquier momento llegará el manto blanco para Las Leñas también. Vamos a meternos con una noticia que es un poquito depre, pero es lo más importante que tuvimos en Mendoza en las últimas horas. Lo anticipó ayer nuestra compañera Laura Carbonari con Ronnie en vivo. Uh-huh. A los 82 años falleció el folclorista Pocho Sosa, un símbolo de la música mendocina. Saltó al estrellato por su interpretación de Otoño en Mendoza. Fue velado en la legislatura, donde pasó una multitud, y la provincia decretó 2 días de duelo. Por otro lado, desarticularon un torneo clandestino de peleas organizado vía redes sociales. Se anunciaban 30 enfrentamientos en una finca de Godoy Cruz. Hubo 15 detenidos, además se aplicaron multas. Y por último, a la espera del pago del aguinaldo a los estatales, se abre una semana clave para el alicaído comercio mendocino. Esperan repuntar las ventas por el Día del Padre. Y a propósito del Día del Padre, hoy van a abrir las puertas el 80% de los locales, fundamentalmente en la mañana. Veremos si esto después se refleja en la realidad, Lucy.
5: Bueno, acá en Córdoba te cuento, Facu, y le cuento a todo el país, se hizo el Festival Papá Mundial este fin de semana, justamente para repuntar las ventas por el Día del Padre, un evento que ofreció promociones, espectáculos en vivo en el centro, porque tenía el doble objetivo de apuntalar las ventas y un poco revivir el centro de la ciudad de Córdoba, que ha quedado golpeado por los centros comerciales que tenemos en el resto de la ciudad de Córdoba. Así que vamos a ver cómo viene. ¿Hay expectativa, Facu, Ariel, que son papás en este Día del Padre? Me mira Lucas, me mira Pachu, acá, está mirando fuerte.
8: Depende del aguinaldo para mí. Como la provincia lo va a pagar el viernes 19, va a haber que comprar a contrarreloj para llegar con algo el domingo.
5: Acá lo pagan el 26, imagínate.
6: Sí, les cuento, no sé si hay expectativas o no, pero hay un estudio de la consultora privada Focus Market, de nuestro compañero aquí en Cadena 3.
5: Damián Dipache,
6: exactamente, que habla de un gasto proyectado. gastado para los regalos del Día del Padre en torno a los 62 mil pesos, ¿eh?
5: Ah, bajito.
6: ¿Tanto salen las medias? ¿Tanto subieron las medias?
7: Y... hay medias baratas.
5: Sí, bueno, pero capaz que nos regalan algo un poquito más. Una billetera.
7: Una billetera.
5: Una billetera.
7: Un juego de pañuelos.
6: Hagan un esfuerzo creativo.
5: Sí, yo voy a regalar, así como a las mujeres muchas veces le regalan electrodomésticos, voy a regalar una caja de herramientas. ¿Qué le parece?
6: Ahí está, muy bien. Pero regálala con las herramientas, ¿eh?
5: No, sí, claro. Un torno le voy a regalar.
7: La caja es vacía.
5: Una lijadora para que elige todos los muebles de casa. Gracias, Facu. Nos reencontramos mañana.
8: Un abrazo, hasta luego.
5: Nos vamos, Luquitas, al campo y a la segunda tanda.
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9: Hola campo, hola ciudad, ¿cómo andan? Buen comienzo de semana para todos. Con el lema La pasión por la tierra, el motor del futuro, cientos de jóvenes líderes de todo el norte argentino y de países limítrofes se reunieron en el predio ferial de la Sociedad Rural de Formosa. El lugar se transformó en el epicentro del gremialismo rural juvenil con la apertura oficial del cuarto encuentro de Ateneos del Norte Grande y según el presidente de los Ateneos de CRA, Francisco Flores, ellos no son el futuro del campo, sino que ya son el presente del sector.
10: Sabemos que en nuestra región enfrentamos condiciones por ahí distintas, lo que son la larga distancia, los recursos limitados, y eso nos exige constantemente a reinventarnos y a seguir buscando nuevas alternativas para poder seguir trabajando el campo. Pero así también ese esfuerzo es compartido y nos permite apoyarnos y fortalecer nuestro trabajo. Hoy aquí en Formosa reafirmamos esa vocación de unidad, de aprender uno de otro y de construir redes que nos hagan más visibles, que sigan haciendo crecer un arte grande. Creo firmemente que estando aquí estamos por el camino correcto. Nosotros los jóvenes ya dejamos de ser, de decir o de demostrar, de diciendo che, nosotros somos el futuro. No, nosotros somos el presente, estamos escribiendo nuestro futuro desde hoy, porque estamos haciendo y las cosas se están realizando. Y esto es un claro ejemplo de que vamos por el camino correcto.
9: Era la palabra de Francisco Flores, presidente de los Ateneos de CRA. En lo referente a la información de los mercados, destacar que el trigo y las soja cerraron con bajas en Chicago, presionados el viernes por el clima favorable en Estados Unidos, mientras que el maíz cerró en terreno positivo ante el aumento de coberturas de posiciones vendidas. En Rosario cerró una nueva semana de actividad, con la soja acaparando el grueso de la operatoria en 460 mil pesos por tonelada. Para la mercadería con entrega disponible y contractual, trigo 205 dólares por tonelada y maíz 178 dólares por tonelada para la entrega inmediata y hasta el 18 de junio. Por acá arranca la información del sector productivo, pero en instantes nos reencontramos para empezar a compartir las claves destacadas del día. Informó para El Campo Hoy Federico Aguer. Un abrazo, hasta luego.
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5: 5:55 de la mañana, lunes 15 de junio. Para los que se olvidaron, hoy es feriado por el paso en la inmortalidad de Martín Miguel de Güemes, que es el 17, pero se pasó para este feriado de fin de semana extra largo. Si están disfrutando, cuéntenos. Si están volviendo de salir a la noche, cuéntenos. Vi la zona de Avenida Castro Barros muy llena de gente, muy llena de autos.
7: Así es, y va a seguir así durante todo el día.
5: Ariel, vamos con un título de cierre, si te parece.
6: Me parece, porque si bien es feriado, los feriados y los aumentos no se toman feriado, eso es lo que quería decir, aquí en el área metropolitana, desde hoy ya rige el aumento para el transporte, tanto colectivos como trenes de jurisdicción nacional. En el caso de los trenes, aumento que ya estaba previsto, es el segundo tramo de aumentos que se van a ir escalonando hasta el mes de septiembre. 13% es el aumento que van a sufrir los trenes. El boleto va a pasar a costar 350 pesos. Siempre hablamos de, para aquellos usuarios que tienen tarjeta SUBE registrada. En tanto, los colectivos también de jurisdicción nacional se van a incrementar en su boleto mínimo un 2% y se va a ir a 728 pesos la tarifa. Mientras tanto, y no
5: sigue
6: hay que
5: siendo,
6: perder,
5: perdón, Ariel, muchísimo más barato que en el resto del país, ¿no?
6: Sí, eso está claro, y sobre todo los trenes que tienen 95% de su tarifa subsidiada aquí en este sector del país. Digo que lo que no hay que perder de vista es que mientras esto sucede, continúan las negociaciones por el aumento para los choferes de colectivo. Y no hay que descartar algún tipo de medida de fuerza si esto no llega a buen puerto.
5: Susi, los últimos mensajes,
7: bueno,
5: leemos.
7: Oscar, sí, Oscar de Santa Fe, está lindo, dice, no hace mucho calor. En cambio, Francisco de Bulevares dice que está de guardia y que está muy frío aquí en Bulevares. Lucía, ayudante de San Cayetano, dice Daniel Fred de Mendoza. Y buen día, la verdad, un lujo la conducción. Felicitaciones, Serrucho, dice Walter Villarreal.
5: Ahora, o sea, Serrucho y ayudante de San Cayetano, las dos cosas.
7: Los dos
5: motes. Bueno.
7: Y hoy dice Rosa Gijena, felicitaciones a las chicas. Lucy, ¿hoy vamos por guiso de lentejas?
5: Estaría, ¿no? Estamos, no, hoy tengo asadito al mediodía, les cuento. Pero a la noche puede ser. Tengo de la última vez que hice frisado. Lo voy a desfrizar para la noche, cenar guisito de lentejas. Está muy buena la idea. Yo me voy con dos títulos. Primero, Ariel, en esta me podés ayudar. Ya sé que te despedí, pero en este quizás me podés ayudar. Están proponiendo cambiar el nombre de un municipio del conurbano gobernado por la Cámpora. Quieren rebautizarlo y que en vez de Hurlingham se llame Partido de la Reconquista.
6: Mira, no había escuchado eso.
5: Lo presentó el proyecto un ex concejal vecinalista, argumentó contra la herencia británica ajena a la identidad nacional, porque se llama Hurlingham. El antecedente de 1982, conjunta de firmas en plena guerra de Malvinas, se hizo un antecedente y lo quieren denominar Partido de la Reconquista. Eso por un lado.
6: Vamos a tener que reconfigurar varios, porque tenemos Banfield, Temperley, bueno, todos derivados de nombres británicos, así que nombre, cambio de nombre masivo.
5: Bueno, eso por un lado. El otro título para despedirnos, y uno de los motivos por el que estoy yo hoy en la conducción, están dando vuelta y cada vez más las enfermedades respiratorias. Luis Fernández Echegaray está con algunas nanas, por eso no está hoy presente en primera plana. Hay un marcado aumento de las infecciones respiratorias, sobre todo en niños. El virus que más circula es el de la influenza, el de la gripe. La mayoría de las consultas se resuelven en la guardia, donde se registran demoras prolongadas. No así en internaciones, está mucho más tranquilo. Nosotros hablamos con la directora de epidemiología de la provincia de Córdoba, María Eugenia Vítori. Está ocurriendo esto, por suerte todavía no está estresado el sistema de internaciones en la provincia de Córdoba, pero sí cada vez más enfermedades respiratorias, gente yendo a la guardia con tos, con fiebre, con algún tipo de moco, y no hace falta, por suerte, internación. Lo que sí, la recomendación principal, la de siempre, ventilar. Aunque uno tenga frío y entre frío a la casa, hay que ventilar los espacios cerrados, porque así se mata el virus y uno tiene que lavarse las manos. Es como si nos costó aprender en la pandemia todo, sí, esto, ¿no? Hay que repetirlo una y otra vez. Eso fue todo, 6 de la mañana en punto. Arranca Radio Informe 3 de este lunes 15, feriado, con nuestro director periodístico, Sergio Supo. Chau.
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Hola, ¿cómo les va? Muy buenos días. Bienvenidos a Radio Informe 3 de este día feriado 15 de junio. Soy Sergio Supo, en reemplazo de nuestro querido compañero Miguel Claría, el natural conductor de Radio Informe 3. Es el día feriado en el que recordamos la desaparición, la muerte de Martín Miguel de Güemes, registrada el 17 de junio de 1821. Se corrió el feriado y por lo tanto estamos algunos trabajando y la mayoría, como corresponde, disfrutando de este feriado largo, aunque me parece que debe haber sido uno de los feriados con menos circulación o movimiento turístico de los últimos tiempos. Me parece, no sé. Eso, sin embargo, no impedirá que alguna gente haya preparado un locro, un guiso de lentejas, un asadito, lo que sea, para disfrutar del tercer día consecutivo, después del sábado y domingo, a todo mundial.

adelanto, un adelanto de lo que en Salta será seguramente una semana de recordación muy intensa de nuestro gran héroe gaucho. Hace muy poco tiempo que tenemos el feriado que recuerda el paso a la inmortalidad del héroe salteño, uno de los hombres olvidados por la historia y creo que justamente recuperado en los últimos años en términos de feriados. Después podemos discutir si hay muchos o hay pocos feriados nacionales, etcétera, pero lo concreto es que Güemes merece el lugar que la historia le debe reconocer. Fue uno de los grandes hombres de la Revolución de Mayo, de los hombres que le pusieron el cuerpo para que este país sea precisamente un país. Hace más de dos siglos. Moría el 17 de junio, el próximo miércoles se va a cumplir precisamente el aniversario, de 1821 como consecuencia de las heridas recibidas en combate en la ciudad de Salta. Y dejó una huella imborrable que empezó por sus combates en las invasiones inglesas en Buenos Aires y siguió como gobernador de Salta y como hombre que detuvo el avance realista en el Alto Perú. Martín Miguel de Güemes, hoy te recordamos. Ya hay

0: Guardamontes acaba de dejar su caballo salteño el señor Ulises Llanos, joven promesa incumplida de Cadena 3 Argentina. ¿Cómo le va? Muy buenos días.
1: Pero ¿cómo anda, pues?
2: Bueno, no me salió.
0: ¿Me salió en español?
2: No, me salió medio tucumano. No. ¿Qué? Bueno, buen día.
0: ¿Cómo anda? No vaya a mezclar tucumanos con salteños, le pido, por favor.
2: ¿Usted vio cómo se pelean por las empanadas?
0: Sí, pero por otras cosas más se pelean
2: los tucumanos. Los tucumanos le dicen a los salteños que se pelean porque el salteño le pone papa a la empanada.
0: Sí.
2: Es tan rica.
0: Es una discusión que no vamos a reabrir hoy. Supuesto. En homenaje a Güemes, precisamente.
2: Qué lindo. El héroe gaucho Martín Miguel de Güemes y los 100 infernales.
0: Se ha puesto el guardamonte hoy usted.
2: Me puso el guardamonte. Usted sabe que el poncho salteño, el color es rojo punzó.
0: Claro.
2: Algunos federal. Le dicen también sangre de elefante, el color sangre de elefante.
0: Sí.
2: Y la guarda negra justamente por el luto a los
0: luto
2: caídos.
0: Por Güemes.
2: En la guerra gaucha y también por Güemes. Muy interesante la historia del poncho. Muy bonito y también no muchas veces muy valorado por los turistas en Salta. Yo escuchaba una historia de los artesanos en Seclantaz que les regatean mucho el precio del poncho.
0: Ah, mire.
2: Y el poncho lleva mucho tiempo hacerlo.
0: Sí, claro.
2: Es todo muy artesanal. Claro. Bueno, buen día.
0: Además la bandera de Salta. Usted por sabe que el poncho salteño es la bandera de Salta.
2: Sí, también, por supuesto.
0: Roja con la guarda negra.
2: Tan bonito. Fíjese que las cosas de la vida nos han traído nosotros a los dos con rojo. Estamos, más o menos parecido.
0: Exactamente.
2: Qué bonito. Bueno, le cuento que aproximadamente la temperatura en la ciudad de Córdoba en estos momentos estamos rondando los 5 grados.
0: ¿Cómo aproximadamente? 5 grados con seguridad.
2: Bueno, 5 grados con seguridad, señora, señor. Aquí estamos para contarles a ustedes. Esperamos una máxima de 17 grados, un lunes espectacular, bien lo dijo al comienzo, para aquellos que tengan la posibilidad de siempre, el precavido gana doble, aquellos que hayan congelado el locrito del 25 de mayo, vayan sacándolo, así le hacen honor también a este plato tan característico que se come mucho allá en la provincia de Salta, en los bodegones. 17 grados la máxima, con un día mayormente nublado para la ciudad de Córdoba, querido Sergio.
0: Muchas gracias. En un ratito vamos a volver para actualizar los datos del tiempo. Y ya tiene las efemérides de las 7 de la mañana.
2: Está todo ya preparado, una producción bárbara que tenemos.
0: Gustavo Gutiérrez.
3: ¿Qué tal, Sergio? ¿Cómo te va?
0: Se internó viendo fútbol.
3: Sí, totalmente, claro. Totalmente. Vimos todo lo que se podía ver. La sorpresa de Estados Unidos, goleándolo al Paraguay de Alfaro. La derrota anoche media injusta de Ecuador sobre Costa de Marfil y muchas otras cosas que ya te cuento enseguida.
0: Perfecto. Ariel Rodríguez, ¿cómo le va? Buen día en Buenos Aires. ¿Cómo estás?
4: ¿Cómo te va? ¿Cómo estás? Muy buen lunes, Sergio, para vos y para todos. Buen comienzo de semana. Fresquito, ¿eh? Fresquito, a tono con la proximidad del invierno. 4 grados clavaditos, redonditos tenemos aquí en el área metropolitana. Cielo despejado, humedad 84%. Sin viento en superficie, eso es auspicioso porque si tenemos viento baja un poquito más la temperatura. Visibilidad óptima, la máxima proyectada es bastante agradable, Sergio, 15 grados y afortunadamente hoy, al igual que ayer, vamos a tener rayos de sol que van a entibiar la jornada ya durante la mañana y con mayor potencia y presencia en horas de la tarde.
0: Es uno de esos días, Ariel, en los que uno se va sacando la ropa a medida que avanza la mañana. Es lo que va a pasar seguramente también aquí, que hay mucha gente que ha venido muy emponchada, muy abrigada aquí a la primera hora de la primera mañana de Cadena 3 Argentina y lentamente se va a ir sacando la ropa. Yo también me voy a ir sacando el buzo rojo que traje para estar en composé con el señor Ulises Llano aquí en el estudio principal de Cadena 3 Argentina. Imagino que debe estar todavía cayendo una helada o algo así en la serranía donde vive el señor Guillermo López, a quien saludamos. Buenos días.
5: Hola, Sergio, ¿cómo te va? Buen día para todo el equipo y para la audiencia. Mira, vos sabés que hace mucho frío, 4 grados marca aquí la temperatura, viento en calma, nublado, cuando uno mira hacia lo lejos ve que hay una niebla. Vos sabés que no había escarcha, acá todavía todavía, te digo, no vi escarcha. Puede que llegue a suceder en algunos minutos, porque me parece que cuando asome la claridad del sol vamos a tener un descenso de temperatura, un par de grados más por lo menos. Mucho frío aquí en la zona noroeste de la ciudad, el pie de montaña, con mucha información económica que la marca hoy la noticia internacional de un posible acuerdo entre Estados Unidos y Irán. Y esto está impactando en el petróleo, en otros mercados de futuros, etcétera. Lo vamos a contar en un ratito seguramente.
0: Perfecto, muchas gracias. Hoy en la producción, a cargo de la producción, la señora Lucía González, en la puesta al aire. En la producción estuvo ayer Francisco Centeno, hoy ausente con aviso. La señora González, que ha venido debidamente emponchada para la oportunidad, con la decisión de ir desprendiéndose de las prendas que actualmente todavía a esta hora la abrigan. La tenemos hoy aquí en casita, en Cadena 3. No va a ser el móvil. En el móvil, en un ratito nada más, va a estar nuestra compañera Agustina Ayrut. Nos pone al aire Pachu Rosales, que ahora nos presenta las noticias destacadas del día.

0: prudencia del caso, porque ya varias veces se anunciaron acuerdos y fin de la guerra en Irán, este fin de semana, puntualmente el domingo a la noche, los Estados Unidos e Irán coincidieron, aunque por separado, en anunciar un acuerdo que se va a firmar en principio el viernes próximo en Suiza. Es, o sería, y lo ponemos en potencial, por lo que acabamos de decir, el final de la guerra iniciada el 28 de febrero con ataques masivos de Estados Unidos e Israel a Irán, que merecieron réplicas, y una guerra que implicó además una crisis energética, lo que nos acercó enormemente el conflicto a todos los habitantes del mundo, porque el cierre del estratégico Estrecho de Hormuz, por donde transita el 20% de la energía, esto es, del gas y del petróleo que genera energía en el mundo, generó un alza generalizada de precios del petróleo, particularmente un encarecimiento de un elemento esencial para el funcionamiento de la economía global y un encarecimiento de todos nuestros productos, incluso también aquí en la Argentina, con un cierto recalentamiento de la inflación hace ya un par de meses atrás. Aparentemente, el acuerdo que se firmaría no incluiría un acuerdo definitivo sobre el exigido desarme nuclear por parte de los Estados Unidos a Irán. Es el final de una guerra con un ganador claro, una discusión que se abre ahora en el mundo sobre los motivos que llevaron a Estados Unidos a iniciar, en principio, con el objetivo, un conflicto que tenía, primero, el desarme nuclear completo de Irán. En segundo lugar, el descabeceamiento pleno del conocido régimen autocrático de los ayatolá, cosa que no ha sucedido, ni una cosa ni la otra. Sí ocurrió que en el primer día de la guerra, el líder supremo de Irán de entonces, de más de 85 años, Ali Jamenei, fue ultimado en los bombardeos. Aparentemente Jamenei había elegido no protegerse e inmolarse, sabiendo que venía efectivamente un bombardeo masivo a lugares estratégicos de Irán, entre otros lugares, los cuarteles donde estaban los principales dirigentes del régimen iraní. Fue así que en los primeros tiempos de la guerra, allá por el mes de marzo, también fueron ultimados el jefe de Estado Mayor iraní, Abdul Rahim Mosavi, el ex jefe del Estado Mayor iraní, Mohammad Hossein Bagheri, el comandante en jefe de la Guardia Revolucionaria, que es la principal fuerza armada, Hossein Satami, y Golan Alit Rashid, el comandante del cuartel general central del Comando de Emergencia de Defensa de Irán, entre otros. Sin embargo, Irán repuso su mando, lo rearticuló, abrió una réplica que se extendió por varios países del Golfo y de Medio Oriente, especialmente ataques en contra de Israel. Israel que al mismo tiempo no solo respondió junto a Estados Unidos a los ataques y bombardeó con misiles, con drones y con ataques aéreos a Irán, sino que también amplió su ofensiva a el Líbano, su país vecino, hacia el norte, donde la guerrilla de Hezbollah pro-iraní tiene sentados sus principales centros de funcionamiento. Precisamente, la posición de Israel respecto de este acuerdo alcanzado entre Estados Unidos e Irán es la duda abierta en estas horas. ¿Por qué? Porque Israel ha dicho que mantendrá una política autónoma respecto de sus ataques y del control que pretende sobre gran parte del territorio libanés, donde todavía perviven las fuerzas de Hezbollah. Al mismo tiempo, el control pleno de la franja de Gaza, conflicto anterior a este, pero naturalmente vinculado. Hay, por lo tanto, un compás de espera en el mundo que, sin embargo, como recién lo anticipaba Guillermo López, ya ha generado, incluso desde el viernes pasado, una reducción en el precio del petróleo que está ubicado ahora Guillermo nos va a actualizar los últimos números, por debajo de los $80 o por ahí, el petróleo llegó a estar a $120 el barril, lo cual significa un aumento de más del 30%, 35% en su peor momento de la guerra, cuando no se le veía una salida. Y la salida que finalmente ha encontrado Donald Trump no parece ser la salida que él había deseado cuando inició estos ataques para aniquilar el régimen iraní. No ha caído el régimen iraní. Hay un acuerdo para reabrir el estrecho de Hormuz y no mucho más. Al menos es lo que se sabe. Naturalmente estas cosas hay que dejarlas correr, mirarlas con un poco más de detenimiento y seguir la evolución de los hechos más que de las palabras. Bueno, naturalmente el otro tema destacado del día sigue siendo la situación del jefe de gabinete del gobierno de Javier Milei, Manuel Adorni. Esta semana promete novedades en el Senado de la Nación, donde el miércoles hay una sesión prevista para tratar otros temas, pero podría empezar a perfilarse la posibilidad cierta o no de que haya una sesión antes de fin de mes en la que, además de que Adorni deba concurrir, eso ya está programado, previsto para fines de mes, principios del mes de julio, haya una moción de censura, lo que sería inédito desde que existe el cargo de jefe de gabinete establecido en la Constitución Nacional reformada en 1994. Nunca hubo una moción de censura que haya prosperado en la Argentina en contra de el jefe de gabinete. Hay de un jefe de gabinete. La situación política de Adorni es ciertamente precaria. Se sostiene solo por la decisión del presidente Javier Milei de no ceder la cabeza de Manuel Adorni, que mintió descaradamente tanto al Congreso de la Nación como al total de los argentinos cuando dijo que él podía explicar la composición de su declaración jurada, y finalmente la semana pasada, en una entrevista en el canal La Nación Más, reconoció que había ocultado al Estado Nacional en su declaración jurada más de $500,000 que había ahorrado en negro. Textuales palabras. En las últimas horas, el diario Clarín, a través del periodista Nicolás Viñaski, publicó una nueva información citando fuentes judiciales, esto es, la investigación abierta por enriquecimiento ilícito que pesa en contra del jefe de gabinete, en el sentido de que la justicia habría comprobado que la esposa de Adorni, Bettina Angeletti, habría recibido de dos plataformas utilizadas para criptomonedas llamadas Lemon y Binance fondos por alrededor de $100,000 en 2024. Recordemos que Adorni es funcionario del Gobierno Nacional desde el primer día del 10 de diciembre del 2023, cuando asumió Javier Milei. En ese momento Adorni asumió como vocero. Luego, después de las elecciones del año pasado, se convirtió en el jefe de gabinete, un ascenso notable de alguien que había ingresado a la política en los últimos años sin mayor trayectoria previa. De manera que tampoco estos $100,000 figuran en las declaraciones juradas aparentemente de Adorni y de su esposa. Es decir, hay un elemento más de compromiso en el sinnúmero de contradicciones y mentiras que ha ido agregando día tras día, semana tras semana, al escándalo el propio jefe de gabinete. Otra de las noticias de las últimas horas es el fallecimiento de Tati Almeida, la histórica dirigente de la agrupación Madres de Plaza de Mayo, línea fundadora. La agrupación Madres de Plaza de Mayo ha tenido históricamente dos vertientes, la que conducía la también fallecida Eve de Bonafini y Tati Almeida, que tenía una posición distinta de defensa de los derechos humanos, de reclamo de la aparición con vida de desaparecidos, etcétera, pero diferente de la intransigencia de Eve de Bonafini. Tati Almeida tenía 95 años, está siendo despedida y va a ser inhumada hoy, luego de una despedida en la ciudad de Buenos Aires. Una larguísima trayectoria de Tati Almeida, cuyo nombre era Lidia Estela Mercedes Miuranga. Almeida era el apellido de su esposo. Alejandro Martín Almeida era el hijo de Tati Almeida, desaparecido cuando tenía 20 años en junio de 1975 a manos de la agrupación paramilitar AAA del peronismo de aquella época. Otra noticia también lamentable de las últimas horas es la muerte en un accidente aéreo de helicópteros en Río de Janeiro de el influencer y youtuber Gaspar Prim, conocido como Gaspi. En ese accidente murieron 6 personas. Entre otras, también el productor audiovisual, el productor de Gaspi y también de Bizarrap, del cantante Bizarrap, Lucas Viñale. Y murió también el cantante estadounidense Oliver Tree en ese choque de helicópteros que se produjo sobre la ciudad de Río de Janeiro. Aquí en Córdoba, la noticia de esta semana desde el punto de vista judicial seguirá siendo las derivaciones del caso del asesinato de Agostina. Se prevé que esta semana declaren los 3 detenidos, que están detenidos por orden del fiscal Raúl Garzón, el principal acusado de ser el autor material de la muerte de Agostina, Claudio Barrelier, Soledad Andriani, una mujer vinculada a Barrelier que le prestó aparentemente el Ford Ka en el que Barrelier condujo los restos descuartizados de Agostina a un descampado en el barrio de Ampliación Ferreira, y Osvaldo Faceta, que también vivía en la misma casa de Barrio Cófico donde Barrelier asesinó a Agostina entre el 23 y el 24 de mayo pasado. Los restos de Agostina, recuerden ustedes, aparecieron encontrados en Ampliación América una semana después. Un caso que tiene conmocionado al país todavía y que tiene una serie de derivaciones entre político e institucionales que han conmovido los cimientos políticos de la provincia de Córdoba en las últimas 2 semanas. En las últimas horas también trascendió el cierre definitivo de un bar nocturno en la zona del barrio Nueva Córdoba, el bar Guachitas, donde trabajaba Soledad Andriani, como dije, también detenida como supuesta cómplice de Barrelier en el encubrimiento, lo mismo que Faceta. El bar Guachitas estaba a nombre de una chica de origen muy humilde, de condición muy humilde, lo que hace sospechar que en realidad haya otra persona detrás de esta mujer que aparecía como titular de este local nocturno donde trabajaba Soledad Andriani. Y abre también, por si hiciera falta, la discusión sobre las habilitaciones de locales nocturnos, sobre la propiedad de los locales nocturnos. Hay quienes atribuyen este local nocturno a un supuesto barra brava de instituto, también Barrelier era barra brava de instituto. Bueno, hay mucho todavía por ver y por conocer. Al mismo tiempo, empieza en la legislatura a definirse si va a haber o no un jury de enjuiciamiento, tal cual algunos sectores de la oposición habían anunciado la semana pasada, en contra del fiscal que lleva adelante la investigación, Raúl Garzón, y fundamentalmente en contra del fiscal Iván Rodríguez, el fiscal que detuvo y liberó solo 20 días después de haberlo hecho hace un año al asesino de Agostina, que había en ese momento atacado a una mujer, pretendido privarla de su libertad. La mujer escapó del mismo lugar, de la misma casa donde finalmente un año después Barrelier asesinó a Agostina. Si se hubiera actuado como correspondía a la justicia en ese momento, Barrelier es muy probable que estuviera actualmente detenido, juzgado y condenado. Lamentablemente esa no fue la decisión del fiscal Iván Rodríguez, que además, como si fuera poco, este mismo año recibió un notable ascenso como fiscal adjunto de un nuevo organismo, el de control penitenciario en la provincia de Córdoba. A las 6:26, vamos a la destacada del campo con nuestro compañero Federico Aguer.
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0: En realidad la destacada de lo que más nos interesa, lo que más nos conmueve, es el Mundial de Fútbol. No lo dejé para el final a Gustavo Gutiérrez, sino que abrimos el programa hablando con Gustavo Gutiérrez, haciendo un breve repaso, y antes de ir a Gustavo Gutiérrez con el tema que nos convoca, que es el Mundial, cerramos la destacada del campo.
4: Hola Sergio, hola Campos, hola Ciudad. Bueno, el Mundial de los Commodities Agrícolas, Argentina también quiere ser campeón, ¿eh? Y para eso se trabaja todos los días, pese al friazón que estamos teniendo, 4 grados la temperatura en Santa Fe, pero también en todas las zonas rurales, muchas heladas para arrancar esta semana, en donde las noticias del campo nos llevan a la Comisión de Enlace Regional de Córdoba, que se expresó sobre la necesidad de que haya una decisión política con respecto al tema del cobro de tasas o cargos municipales vinculados a la intervención de los DT, los documentos de tránsito electrónico que emite el SENASA, estén por reconocer y respaldar a los intendentes que administran con responsabilidad, dice el campo cordobés. Por otro lado, la justicia puso en marcha formalmente la venta de los activos de la cooperativa Sancor, fijó una base de $52 millones. Y por última, Sergio, estabas destacando justamente lo que está pasando con el presidente de Estados Unidos, Donald Trump, que anunció que se alcanzó un acuerdo con Irán para terminar con la guerra en el Medio Oriente. Bueno, ¿cómo sigue la situación de los mercados de los commodities? El precio del crudo en instantes. Lo analizamos con un especialista, Sergio.
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0: 6 y 29 minutos, lo prometido. El tema más destacado es el fútbol, del que se va a ocupar Gustavo Gutiérrez. Pero usted tiene algo para decirme antes.
8: Sí, por supuesto, porque usted sabe que el Mundial ya se vive en Cadena 3 por donde vos quieras.
0: Claro.
8: 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Y también, atención, por el YouTube de Cadena 3 desde cualquier lugar del mundo. ¿Sabe por qué?
0: ¿Por qué?
8: Porque Cadena 3 es la radio del Mundial.
0: Bueno, por supuesto. Y este fin de semana ya llegó a Estados Unidos el Bocha Uriet, el relator de Cadena 3 Argentina, que mañana a la noche va a relatar Argentina-Argelia. Ya está Mario Celedón, ya está Nico May. Fueron los últimos tres que llegaron al equipo que se adelantó con Claudio Giglioni, con Mauricio Coccolo y todo el equipo. Raúl Monti también estuvo desde el viernes.
9: Gato Greco.
0: Emanuel Greco. Juan Vallejo. Ya están parte del equipo de 18 envíos especiales que cadena 3. ¿Qué viste y qué te interesó, Gustavo?
9: ¿Qué vimos, Sergio? La goleada de Alemania sobre Curazao, 7-1. ¿Qué vimos? La preocupante actuación de Paraguay, con un Estados Unidos que lo pasó por encima, primero por virtud propia y después por todos los espacios que le dio Paraguay, impensado en un equipo de Alfaro. El preocupante debut de Brasil, porque Marruecos en el primer tiempo lo pasó por encima, no tuvo gol, una genialidad de Vinicius lo puso a empatar el partido, pero preocupante la actuación del equipo de Ancelotti, y el empate sobre la hora de Japón sobre Países Bajos, la goleada de Suecia ayer 5-1 frente a Túnez. Digo la goleada en segundo tiempo porque estaban 2-1, ganaba Suecia 2-0. Hoy debuta España frente a Cabo Verde, vamos a estar transmitiendo. Hoy debuta Bélgica, va a jugar con Egipto, estaremos transmitiendo. Hoy debuta Uruguay, que tuvo alguna complicación ayer para llegar con su vuelo primero pospuesto, va a debutar frente a Arabia Saudita. Hoy va a jugar Irán con Nueva Zelanda, y mañana, porque hoy habla Scaloni, el técnico de la selección, ya vamos a charlar con Mauri Coccolo, con Claudio Claudio Giglioni acerca de las posibilidades de la formación del equipo. Hoy habla Scaloni para mañana el debut argentino con el relato del Bochy y todo el equipo a la hora 22 en Kansas, Argentina, Argelia. Lo demás, quedó décimo Franco Colapinto.
0: Lo retrasaron,
9: había terminado octavo y sumaba, claro. Terminó décimo, no sumó. Ganó Racing en la Primera Nacional 2-0 y todo lo demás lo vamos contando en un ratito.
0: Pero a las 6:32 minutos hay gente que ya se está levantando, otros están en la cama escuchándonos, lo bien sí, que señor. Hacen. Hoy es un día para quedarse adentro.
9: Sí, totalmente.
0: Los futboleros y vemos desde todos los partidos.
9: España, Cabo Verde, Bélgica, Egipto.
0: Para. España, Cabo Verde, ¿a qué hora?
9: A las 13.
0: A las 13, mientras comemos el guiso de lenteja de Lucía González.
9: Sí. Bélgica, Egipto a las 16, a las 4.
0: Bien.
9: Y después tenemos Arabia Saudita, Uruguay, partidazo también.
0: Sí, claro.
9: 19 horas y a las 22, Irán y Nueva Zelanda.
0: Irán y Nueva Zelanda, se lo dejo a usted.
9: Dale. No, después te cuento.
0: Sí, claro. España y Uruguay son
9: España,
0: los partidos que tenemos que ver hoy.
9: Sí. Sí o sí.
0: 6:32.

0: en la agenda pública de la política argentina está monopolizada por Manuel Adorni. ¿Qué tenemos que esperar esta semana?
1: Bueno, Sergio, hay que esperar que los bloques aliados fijen su posición más claramente, porque lo que han hecho saber es que, en principio, el viernes, te hablo de lo del viernes, no iban a acompañar la decisión de los bloques opositores, tanto en la Cámara de Diputados como en la Cámara de Senadores, para impulsar una moción de censura contra el jefe de gabinete Manuel Adorni. Sí, una agenda política que está monopolizada por esta situación, que va a tener su primer round el día miércoles, cuando se lleve adelante en la primera de las dos cámaras, en el Senado, la sesión que ya estaba prevista, pedida por el oficialismo para tratar temas que le interesan a la Casa Rosada, como por ejemplo el de propiedad privada. También va a haber tratamiento de pliegos que pasaron el filtro de las entrevistas y las comisiones, como por ejemplo la de asuntos constitucionales, pero allí está el pedido del kirchnerismo, de algunos bloques provinciales, para impulsar una moción de censura contra Manuel Adorni. Hoy por la mañana, me decían ayer, el radicalismo va a tener una reunión a través de Zoom, donde van a fijar la posición que van a adoptar, si van a dar finalmente quórum o no, pero en definitiva esa va a ser la mayor incógnita a develar de aquí hasta el miércoles. En diputados está un poco más compleja la situación para la oposición, porque no tiene hoy el número necesario, están lejos siquiera de conseguir el quórum. Tienen 115 voluntades para habilitar la sesión el 23 de junio, una sesión pedida ex profeso por la oposición, con 31 firmas, y le faltan 14, con lo cual si el PRO y el radicalismo no acompañan esta decisión,
0: no lo acompañan.
1: Por ahora no lo acompañan, más allá de los duros comunicados que emitieron el día viernes ambos partidos, la decisión es no acompañar el pedido de la oposición. Si lo hicieran, la moción de censura o la interpelación requiere de una mayoría especial, porque no tiene paso por comisión, con lo cual a lo sumo lo que pueden aspirar es a emplazar a la comisión para que traten este tema, y después de ello quedaría recién para post mundial el tratamiento de un eventual pedido de moción de censura contra el jefe de gabinete, algo que todavía es bastante, bastante lejano.
0: Pareciera que están esperando que Adorni se vaya o que Milei lo remueva antes.
1: Exactamente, lo que están esperando es que el propio Adorni tome la decisión, algo que sabemos de primera mano no va a ser el jefe de gabinete, y el

0: Pedido de Patricia Bullrich durante el fin de semana, creo que fue, en el marco de las negociaciones para atemperar la presión política que ejercen desde los bloques aliados con el carinismo para que negociara con Manuel Adorni una licencia hasta tanto se aclarara su situación. Esto fue rápidamente descartado por parte de Karina Milei.
1: Es que políticamente es inviable una licencia de un jefe de gabinete. El jefe de gabinete es el jefe de la administración. O sea, es un cargo muy importante como para irse de licencia hasta que la justicia determine. La justicia puede determinar dentro de un año.
0: Entonces, lo que sucede, Sergio, es que lo que sucede, Sergio, es que no tiene respaldos políticos a excepción de los que mencionamos, el presidente y su hermana, y buena parte del gabinete está esperando que Manuel Adorni dé un paso al costado.
1: Así es, así es. Hay, por lo tanto, una convicción que se va extendiendo en el sentido, Ariel, de que el presidente no suelta a Manuel Adorni porque Adorni puede tener algún compromiso en causas de corrupción en las que está también siendo investigado no solo el presidente, sino su hermana.
0: Absolutamente, pero además es incongruente lo que dice el presidente, porque ayer en la defensa que hacía a través de la red social X decía la situación política o la situación derivada de la crisis patrimonial o de la situación de Manuel Adorni no afecta a la economía. Pero por otro lado dice, si se va Manuel Adorni, sube el riesgo político, el riesgo país.
1: Así es. Raro. Es raro.
0: Bueno, no ha subido el riesgo país con toda la presión y la situación que hay desde que presentó su declaración jurada y dio esa entrevista.
1: El riesgo país ha bajado, pero por razones macroeconómicas, por la mejor calificación de la deuda, etcétera.
0: Sí, con lo cual esclarecer esta situación no debería impactar en el riesgo país ni en ninguna otra variable económica.
1: Gracias, Ariel. Muchas gracias. Vamos a ir un minuto con Guillermo López para actualizar el impacto que ha tenido en un mercado fundamental en el mundo para la economía de todos nosotros, no solo para las cosas lejanas que ocurren en Wall Street. Me refiero al precio del petróleo. ¿Qué ha ocurrido con el precio del petróleo luego de que se anunciara otra vez que hay un acuerdo para terminar con la guerra en Irán? Guillermo.
2: Sí, para completar un poco el título que dabas al inicio del programa, Sergio, el petróleo registra una caída superior al 5% en este momento, está cotizando en $82 el barril, cuando comenzó la guerra estaba más de $10 por debajo, en torno a los $70 el barril. En paralelo también se registra en los mercados de futuros de Wall Street un impulso, una mejora, hay más apetito por riesgo por los inversores financieros después de este presunto fin de la incertidumbre en Medio Oriente, y sí, efectivamente, en los mercados bursátiles que ya han comenzado a operar por diferencia horaria desde hace algunas horas en Asia, por ejemplo, el Nikkei en Japón está operando al alza en torno al 6%, y otros mercados bursátiles como el Hang Seng, que es de Hong Kong, en este momento tiene un alza del 3%. Ese es un termómetro del mercado de Hong Kong, del comercio entre Europa y Asia, todos para arriba, todo en verde después de este presunto fin de la guerra en Medio Oriente.
1: ¿Y qué hay que esperar en materia de precio de combustibles acá? No creo que baje.
2: No, bueno, acordate que tiene una alza en comparación al momento que empezó la guerra. Aquí el precio final en los combustibles tiene una alza de más del 15% aproximadamente. Sería más o menos la diferencia que hay entre el precio del crudo, no solamente, lo decimos siempre, el precio de la nafta, el gasoil, se explica por el precio del petróleo. Uh-huh. Tiene otros componentes, impositivos, etcétera, etcétera, pero yo diría que por los próximos días no creo que haya variaciones, no debería haberlas al alza, pero menos tampoco variaciones hacia la baja. Va a estar estable al menos por los próximos días.
1: Gracias, Guille. Nos vamos a las calles de Córdoba. Hoy Lucía González está aquí al lado nuestro, en la cabina de producción. Se salvó del esfuerzo cotidiano y diario que hace. Por supuesto, del frío, me dice Pachu. Más vale. Y está heroicamente en las calles de Córdoba, esperando la helada de las 8 de la mañana, la señorita Agustina Airuta, a quien le damos la bienvenida. Hola, Agus, buen día.
3: Hola, Sergio, buen día para vos, para todo el equipo y para la gran audiencia de Radio Informe 3. Está fría la mañana, así que la primera información es, si van a salir de casa, tírense todo encima porque está fresco. Y los que no tienen que salir, no salgan directamente porque no está para otra cosa que camita

0: mates y radio. Y si encima tenés a alguien que lo cebe, sos millonario.
1: Bien, en nuestro caso, el suyo, el mío, no tenemos quien nos cebe mates, no podemos tomar mate aquí en el estudio naturalmente. En su caso, yo diría que puede ir viendo si hay alguna churrería abierta a las 7 de la mañana en el feriado, porque hoy es un día de chocolate con churros, claramente.
2: Un carrito de café, eso que hacen
0: hoy,
2: café
0: exactamente.
1: Libre. También. Bueno.
0: Hoy es día para permitidos calóricos y cositas calentitas, pero ahora sí, la información de servicio a esta hora. Hay pedido de policía caminera de circular con precaución en el Camino del Cuadrado, Camino de las Altas Cumbres, Ruta Provincial 11 y en las Rutas Nacionales 36, 60 y 20 por presencia de niebla, así que con mucho cuidado. Por otro lado, por el feriado en Córdoba, el transporte urbano de pasajeros va a circular con frecuencia de día domingo, no va a haber recolección de residuos, el sistema de estacionamiento medido y controlado va a ser gratuito en los lugares permitidos. El Palacio 6 de Julio, los CPC y las dependencias municipales van a permanecer cerradas y los cementerios San Jerónimo y San Vicente van a estar abiertos desde las 8 hasta las 18 horas, Sergio.
1: Gracias, Agus. Tanda, ya volvemos.
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1: Cuando repasábamos en las noticias destacadas del día la evolución del caso Agostina, nos preguntábamos si iba a avanzar o no el planteo de jury de enjuiciamiento en contra de los fiscales Garzón y Rodríguez, que han intervenido en casos vinculados al principal acusado del asesinato, del crimen aberrante de Agostina. Está en línea el legislador radical, legislador provincial de la provincia de Córdoba, Matías Gostenovich. ¿Cómo le va, legislador? Buen día, ¿cómo está?
10: Buen día, Sergio, para usted y toda la audiencia.
1: Queríamos saber qué nivel y qué posibilidad tenemos de que efectivamente el jury de enjuiciamiento avance con esta cuestión en los próximos días.
10: Bueno, primero decirle que todas las denuncias que ingresan, digamos, a la comisión de jurado de enjuiciamiento, entran por orden cronológico, como usted sabe, pero bueno, acá nosotros lo que vamos a tratar de solicitar es un tratamiento especial, dado al caso de relevancia y el caso de gravedad, ¿no? Imagínese que si todo el arco opositor de la provincia de Córdoba en la legislatura ha presentado la denuncia, creo que hay total razonabilidad de los legisladores de la oposición para avanzar por lo menos esta semana que haya novedades al respecto con el tema de la denuncia que hemos formulado los legisladores, ¿no?
1: Claro. ¿Y para un tratamiento exprés hace falta una mayoría especial en la legislatura, en el Pleno del Cuerpo?
10: Tiene, el Pleno tiene que, por lógica, por unanimidad avanzar con respecto a, digamos, a darle tratamiento a este tema. No, yo creo que tiene que haber un tratamiento, Sergio, porque los vecinos de Córdoba están todos esperando esto, ¿no? Por ahí el oficialismo quiere poner paño frío, como sucedió la semana pasada, que no pudimos debatir el caso este. Nosotros no estamos politizando, el tema es de los medios nacionales están avanzando con respecto a esto, quieren saber, llaman permanentemente de todos los lugares del país, entonces no es un tema que se politizó porque se nos ocurrió a nosotros, se politizó por la gravedad que no está funcionando la seguridad, el poder judicial, y usted déjeme contarle, nosotros tenemos problemas, por ejemplo, esto sucedió en Córdoba Capital, pero si hubiera sucedido en el interior, vos tenés más de 40 localidades que no tienen jueces de paz. Sí. Si no, que no hay, en las comunas, por ejemplo, no hay policía. Esto lo puedo decir con total tranquilidad. Hemos hecho pedido de informe, tenemos relevamientos. Entonces, si vos sos un vecino de cualquier lugar del interior y querés hacer una denuncia por violencia de género, violencia familiar, cualquier tipo de ejemplos, ¿quién recibe la denuncia? ¿Quién avanza? Están a la deriva de Dios, entonces.
1: Ahora, sí, yo entiendo la descripción que usted hace, pero volviendo al punto, ¿usted cree que hay voluntad política del oficialismo de avanzar en un jury enjuiciamiento en contra de los fiscales, particularmente el fiscal Rodríguez?
10: El oficialismo va a querer enfriar, no sé si va, no veo que quiera avanzar con respecto al tema, pero nosotros de la oposición sí vamos a avanzar, Sergio, eso no tenga la menor duda. Si vemos que no quiere avanzar con darle tratamiento a esta denuncia, bueno, nosotros usaremos otra herramienta legislativa para avanzar. Esta semana vamos a tener novedades, estamos viendo también alguna estrategia, porque yo creo que esto ya no tiene discusión, tiene que avanzar, y bueno, y ahí tendrán los fiscales la posibilidad de, más que todo Rodríguez, como dijo recién usted, van a tener la posibilidad de defenderse.
1: Guillermo López.
11: Sí, legislador, ¿cómo le va a Bogdanovich? ¿Qué dice? Buen día.
10: Buen día, Guillermo.
11: Sobre la politización de este caso judicial, estamos hablando del atroz crimen de Agostina, hay un hecho central que fue la decisión del gobierno municipal de quitar del Consejo Deliberante al doctor Ricardo Moreno. La pregunta mía tiene que ver con una de las hijas de Ricardo Moreno, la doctora Carla Moreno, que dirige la Secretaría de Articulación del Ministerio de Cooperativa de Córdoba, es una funcionaria del gobierno de Martí Yardora, y que también es integrante de la sala electoral del Consejo de la Magistratura. Es decir, la doctora Moreno, hace apenas unos días, fue la que examinó los exámenes de los candidatos a juez electoral de Córdoba. Ustedes, desde la bancada del radicalismo de Córdoba, respecto a esta participación de una de las hijas de este concejal cuestionado por el propio oficialismo, que ha participado en la elección de este cargo clave, el juez electoral, ¿van a hacer algún tipo de presentación? ¿Han determinado, han hablado del tema?
10: Mire, la verdad, Guillermo, no hemos hablado del tema, no hemos hablado, sí, individualmente he hablado, no lo pude hacer en la reunión de bloque, porque por la, digamos, la noticia fue hace pocas horas, pero sí me parece que es un tema sumamente importante para poder debatirlo dentro del bloque y avanzar con respecto al tema que vos me lo planteás. Sí nos preocupa, la verdad que más que todo en un tema tan importante como el tema de la justicia electoral. La verdad que estamos y inundado de cargos y cargos entre los parientes y entre, hasta podemos discutir, no todos los casos, porque si no estaría con liviandad generalizando todo, pero vemos cuando no funcionan las cosas es por este tema, y más que todo cuando vemos en casos, en lugares puntuales, que estén los amigos del poder, ¿no? La política amiga del poder, ¿no? Entonces, ahí nunca va a haber soluciones, y es lo que demandan los cordobeses. Continuamente es, la discusión de todo esto, que no se resuelven los problemas y la gravedad de los hechos, no solo cuando vamos al tema como el caso de Agostina, porque ha tomado relevancia nacional, pero sino también en todos los temas hasta más comunes que podamos hablar.
1: Este mismo año la legislatura aprobó el pliego del actual fiscal Iván Rodríguez para que asuma como procurador general adjunto de la nueva procuración penitenciaria, que es un cargo de una enorme relevancia, vitalicio, con un sueldo de que en su momento iba a ser equivalente al del Tribunal Superior. Creo que quedó un poco más abajo. El fiscal Rodríguez no va a asumir aparentemente todavía ese cargo. ¿Se puede en la legislatura revisar esa designación, más allá de la actuación del jury, sí, en relación a su actuación como fiscal en el caso Barrelier?
10: Sí, Sergio, justamente ayer estamos hablando de este tema, estaba hablando con legisladores que son abogados y que tienen más, más experiencia con respecto a estos temas legislativos, y se puede revisar, podés avanzar en una revocatoria de la designación. Nosotros no lo hemos acompañado a esto en la legislatura, estuvimos en contra, entonces podemos tranquilamente poder hacer el pedido. Obviamente, como siempre, necesita de los votos. Pero bueno, lo importante es que usted sabe que no tenemos la mayoría del bloque de la Unión Cívica Radical, pero sí tenemos la posibilidad de presentar el proyecto tranquilamente y se puede avanzar en una revocatoria de la designación.
1: Bien, a las 6:53 minutos, no sé si Guille tiene alguna otra pregunta.
11: Sí, una más. Entre los cuestionamientos que hizo el fiscal, le hicieron al fiscal Rodríguez desde la bancada radical cuando se votó aquella designación como procurador adjunto de esta procuraduría penitenciaria, estuvo la función, el rol que cumplió el fiscal en un caso muy emblemático de Córdoba, que fue la causa neonatal, no en la causa central, sino en una causa anexa. Así ustedes pusieron, sobre todo la legisladora Austin, puso el foco en el archivo de una reunión que hubo previo a que se destapara la olla en neonatal. ¿Ustedes podrían insistir con que se investigue a fondo ese hecho puntual que marcaron allá por diciembre del año pasado y que podría volver a surgir ahora?
10: Sí, muy bueno lo que decís, Guillermo, lo que preguntás. Se está analizando eso, de juntar toda la información y poder avanzar y ampliar la denuncia. Sí, eso nos va a permitir a nosotros toda esa documentación que consideramos que se puede incrementar en la denuncia o acompañar, a la denuncia, ampliarla, y de esa forma tener, más pruebas de que el fiscal Rodríguez no solo que no puede asumir al cargo que fue designado, sino también de que, puede avanzar rápidamente el jury para las próximas horas, ¿no? Eso lo vamos a avanzar tranquilamente. Tenemos información y la legisladora lo está trabajando muy bien.
1: Gracias, legislador. Muchas gracias.
10: Que tenga buenos días.
1: El legislador Bodenovich del radicalismo, a propósito de el caso Barrelier, del asesinato de Agostina. 6:56 minutos. Desde Córdoba con Agustín Aureo. ¿Hay un accidente, Agus?
0: Sí, Sergio, hay un accidente en Costanera Norte, justo debajo del puente peatonal. Un auto, un Peugeot 206, y chocó contra un poste del alumbrado público. La conductora es una mujer de 26 años que ya ha sido trasladada al hospital de urgencias con politraumatismos. Como les decía, iba sola, así que tendrán que investigar cuál fue la mecánica del accidente, por qué esta conductora chocó con el poste de alumbrado público. La información de servicio a esta hora es que Costanera Norte está cortada justo debajo del nuevo puente peatonal, la mano que va hacia barrio San Vicente.
1: Muchas gracias. En Buenos Aires está a punto de caer una helada muy importante, ya en el conurbano bonaerense hay temperaturas por debajo de los 2 grados bajo cero. Aquí yo creo que si no llega al cero va a estar cerquita a las 8 de la mañana cuando amanezca, todavía es de noche, en el centro geográfico de la Argentina, en la provincia de Córdoba. Gustavo, ¿qué camiseta le gustó más de todas las que vimos el fin de semana?
12: Espera que hago un repaso.
1: Yo tengo una, pero...
12: Un repaso mental. Estados Unidos, linda. Ajá. Y Costa de Marfil, linda también.
1: A mí me gustó la de Curazao, perdimos 7-1.
12: Ah,
1: bueno,
12: sí.
1: Azul, pantalones amarillos, medias azules.
12: Sí.
1: Un gran homenaje, me sentí identificado, lamentablemente. Pero bueno, perdimos
12: 7-1.
1: Pero linda la camiseta.
12: Sí, bien, buen diseño.
1: En encargarle alguno de los envíos especiales que nos traiga.
12: Que traiga una, claro.
1: La de Curazao debe estar en oferta, ¿no?
12: Sí, yo creo que si no pagan ni dos mangos.
1: Ahí conté cuatro marcas, por lo menos.
12: Sí.
1: La de las tres tiras.
12: Las tres tiras.
1: Creo que es la mayoría.
12: Son mayoría.
1: Los árbitros tienen también la
12: Adidas. Los árbitros de negro, viste que bien, Sergio, sí. Se recupera el color.
1: Pero ayer vi alguno de amarillo, ¿eh? Sí, ayer el partido de...
12: Quizá el cuarto, pero sí. los de campo... Todos.
1: El hombre de negro.
12: Sí, dirigió bien Falcón Pérez, ¿eh? Y Facundo Tello también.
1: Tello dirigió Canadá.
12: Sí.
1: No tiene nada Canadá.
12: Sí. Y Falcón, la goleada de Suecia 5-1 Túnez.
1: Bien. Claro. Bien. No, le decía, Adidas,
12: sí.
1: Puma, que son las dos empresas alemanas, que son de la misma... El mismo pueblo de Alemania, cerca de Nuremberg, se llama Herzogenaurach, el pueblo.
12: Claro, ahí estuvo Argentina, ¿te acuerdas?
1: Ahí estuvo Argentina en el 2006, en el campus de Adidas.
12: Exacto.
1: Ecuador tiene otra marca que no es Nike, ni Adidas, ni Puma, es Maratón.
12: Maratón.
1: No sé si
12: Maratón.
1: Se me escapa alguna otra marca, pero yo conté por lo menos cuatro marcas. Como no hay sponsors en las camisetas...
12: Está prohibido,
1: pero sí son bien visibles las marcas.
12: Muy visibles, sí, muy visibles.
1: Bueno, le encargamos, ¿a quién le podemos encargar la camiseta de Curazao? Total, va a estar en oferta.
12: Y a Mauri Coccolo.
1: A Mauri.
12: Listo. Designado.
1: 6:59 minutos, con el señor Ulises Llanos, minutos antes de las 7 de la mañana, faltan 30 segundos, ya nos vamos a anticipar. Vamos a ir primero a la chicharra, y después a las efemérides del día. ¿Qué le parece?
13: ¿Cómo no? Pero por favor.
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17: Es la hora 7 en punto.
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1: Es el signo distintivo de los gauchos de Güemes, al que hoy estamos recordando especialmente.
12: Me aporta Sergio, sí, el Fede Albarenque.
1: Sí.
12: Dice, marca que el mejor de Ani Bosnia la usan. Jaco están vistiendo a Irak y Uzbekistán, Maratón Ecuador, Reebok a Panamá, Kappa Túnez, Umbro a Congo, Saeta a Haití y Majid a Irán.
1: Ah, hay un montón de marcas.
12: Sí, un crack.
1: Yo conté Fede. Cuatro. Muy bien.
12: Oh, acá tenemos.
1: ¿Le podemos encargar estas camisas? La de Irán, no sé, no la vimos todavía.
12: Todavía no, lo vamos a ver esta noche. Irán, qué problema, ¿eh? Todo problema. Ayer hubo una manifestación en el hotel, salió a hablar el capitán.
1: Claro.
12: Todo lo que ha significado no tener el visado, porque ellos llegan,
1: claro,
12: el día de competencia, la mañana.
1: Y
12: se tienen que ir ahí nomás, Sergio.
1: Claro.
12: No pueden estar más de un día.
1: Sí,
12: complicación.
1: Ojalá todo se mantenga con la seguridad que corresponde.
12: Ojalá.
1: 7:02, ¿qué le parece a usted si repasamos las efemérides del día?
18: La chicharra informativa hoy nos comunica que la temperatura en la ciudad de Córdoba es de 6 grados 6 décimas a esta hora.
1: Pero yo esperaba que sea más abajo.
18: ¿Qué está haciendo, Sergio?
1: Está haciendo frío.
18: Está haciendo frío,
1: sí. Sí, pero no tanto. Yo pensaba más abajo la temperatura.
18: Pero sí. Empieza a hacer frío en las rodillas. Ya es momento de empezar, como dije en su momento, sacar los calzoncillos largos, las calzas térmicas, las mangas largas, los Manuel Belgrano. Acá lo hemos bautizado...
1: Los cancanes.
18: Claro. Acá lo hemos bautizado como los Manuel Belgrano.
1: Sí.
18: Y habíamos dicho, señora, señor, compre temprano porque después va a aumentar. Y bueno, no sé si habrá aumentado o no, pero...
1: Manuel Belgrano.
18: Claro, tiene que comprar...
1: Sí, claro.
18: Si va a comprar los Manuel Belgrano, señora, compre los de algodón, porque los de poliéster son bastante molestos, pican a veces.
1: Sí.
18: Me contaron por ahí.
1: ¿Con botones adelante o sin botones?
18: El tema de los botones es que después se rompen. A mí se me pierden los
1: claro.
18: botones. Así que ahora se usan los sin botones.
1: Claro.
18: 96 el porcentaje de la humedad, viento del este a 2 kilómetros por hora, atención, visibilidad reducida a 2 kilómetros por neblina. Circular con precaución, la máxima prevista para el día de hoy. Fíjese que habían anunciado una máxima de 13 el fin de semana para este lunes, pero no. Se ha actualizado y la máxima es de 17 grados con un día mayormente nublado. Rápidamente y raudamente, aquí que lo tengo face to face.
1: Escúcheme una cosa.
18: Sí.
1: Está Claría escuchando. A mí me dejó a cargo por hoy nada más.
18: Le mandamos un beso.
1: No me haga quedar mal.
18: No. Bueno. Quédese tranquilo.
1: No, porque con Claría usted se porta más o menos bien.
18: No. Quédese bueno, tranquilo
1: vamos,
18: que...
1: Vamos.
18: Lo tengo a usted face to face.
1: Adelante.
18: Cara a cara.
1: Sí.
18: Frente a frente.
1: Sí.
18: No sé qué otro forma hay.
1: Usted me va a decir chick to chick ahora también.
18: No.
1: No.
18: Porque vamos. Usted pone en duda las efemérides.
1: No las pongo en duda, las reviso puntualmente.
18: Hoy es el día global.
1: El señor Albarenque,
18: claro.
1: Es el fiscal general de esto.
18: Es parte de la comisión auditora.
1: Exactamente.
18: Pero le voy a decir lo siguiente, a ver si la puede sacar. Hoy es el día del...
1: Ay, Dios mío. ¿Qué es un fantasma?
18: No, del viento.
1: Del viento.
18: Claro.
1: Bueno.
18: Hoy es el Día Global del Viento, cada 15 de junio, en reconocimiento a las empresas, los países y las personas que utilizan el viento para la energía eólica.
1: Claro, por supuesto.
18: Es el Día Mundial de la Mujer en la Minería.
1: Ajá.
18: En nuestro país es el Día del Libro.
1: Claro.
18: Bueno, usted, un escritor.
1: Sí. No, que es escritor. El Día del Libro, sí.
18: El Día del Libro. Acá estaba viendo, según la inteligencia artificial, dice que un principiante debe leer entre 10 y 12 libros al año.
1: Sí.
18: Un libro al mes. Un lector habitual entre 20 y 35 libros al año.
1: Sí.
18: Y un lector voraz entre 50 y 100 libros anuales.
1: Es mucho.
18: ¿Cuánto lee usted al mes?
1: No sé.
18: Nunca
1: conté la cantidad de libros que leo.
18: ¿Ingeniero? Usted más o menos...
12: Y dos, ponele.
18: Muy bien, está bien, está perfecto. ¿Al año o al mes?
12: No, al mes.
18: ¿Al mes? Ah, bien, muy bien, está perfecto.
1: Sí, está bien.
18: Entonces está dentro
1: está
18: de...
1: Está muy bien.
12: Todo el libro relacionado al fútbol.
18: Ah, claro.
1: Está bien.
18: Lucía González, ¿usted qué, una ardua lectora?
19: Y uno o dos.
0: Sí, soy una ardua lectora y una ocupada madre también.
18: Muy bien, está dentro de
1: ¿Pero cuenta los libros de cuentos que le lee a sus hijos, a su hija?
0: No, entonces tengo como 150.
1: Ah, bueno, está bien.
18: Está bien, está perfecto. Es el Día del Bioquímico en nuestro país, saludamos a todos los bioquímicos. Y también hoy se está conmemorando el Día del Poder de la Sonrisa.
1: Vio
18: que cuando uno va con una sonrisa a pedir un préstamo, por ejemplo.
1: Claro.
18: Tiene que ir sonriendo.
1: Tiene que ir de traje. Como los que usa usted,
18: claro.
1: Traje. Hoy no ha venido de traje.
18: No, no, bien lustrado, los zapatos, claro. La corbata bien hecha.
1: Y una sonrisa.
18: Claro, una sonrisa. ¿Cómo le va? ¿Qué dice? Además hace falta un préstamo. A ver si capaz que tiene suerte. La Deportiva con el ingeniero Gustavo Gutiérrez.
12: Bueno, hablando de mundiales, porque en 1982 en el Mundial se produjo una gran goleada, hablando de goleadas, que la dio Alemania, la de la selección de Salvador, porque Hungría le metió 10 goles, 10-1 en el Mundial de España 82, hasta ahora. Ahora es la mayor diferencia de goles en los mundiales.
1: Muy bien. A las 7-6 minutos me deja agregar un efeméride.
18: ¿Cómo no? Adelante, por favor.
1: Es un efeméride en serio en este caso.
18: Ah, bueno.
1: Que es retroactiva porque ocurrió ayer. Ayer se cumplieron 40 años de la muerte del gran escritor argentino que fue Jorge Luis Borges.
18: Mire usted.
1: Hace 40 años, ayer domingo, fallecía en Ginebra, Suiza, Jorge Luis Borges. Eligió él morir ahí. Él estaba enfermo, sabía que estaba gravemente enfermo. Se fue con su esposa, María Kodama, a morir en un lugar en el que había sido muy feliz cuando era niño. Él había vivido con sus padres un tiempo en Ginebra, en Suiza. Parece que eso le molestó a algunos familiares de él, que no querían que se fuera de Buenos Aires. Y terminó unos días antes, el 6 de mayo de 1986, le envió una carta a la agencia EFE, a la agencia de noticias EFE. Le envió una carta que él seguramente le dictó a María Kodama, en la que le decía: soy un hombre libre, he resuelto quedarme en Ginebra, porque Ginebra corresponde a los años más felices de mi vida. Mi Buenos Aires sigue siendo el de las guitarras, el de las milongas, el de los aljibes, el de los patios. Nada existe de eso ahora. Es una gran ciudad como tantas otras. Y termina esa breve carta, una especie de comunicado que le envió a la agencia EFE. La agencia EFE la reprodujo en su servicio informativo de esos tiempos, diciendo: me extraña que alguien no comprenda y respete esta decisión de un hombre que ha tomado como cierto personaje de Wells, se refiere a H.G. Wells, la determinación de ser un hombre invisible. Si algo después de su muerte no fue Borges, es ser un hombre invisible. La grandeza de Borges se explica por la vigencia de su lectura en todos los rincones del mundo, y sobre todo en grandes escritores que lo viven citando y lo viven referenciando como a uno de los grandes escritores de todos los tiempos, de todo el mundo. Es quizá Borges el argentino más universal que hemos sabido conseguir.
19: Me acuerdo

0: el entrevero y el brillo. ¿Quién sabe por qué razón?
1: La milonga para Francisco, para Jacinto Chiclana, la letra de Jorge Luis Borges. Escribió muchas milongas Borges, y en este caso unido a otro de los grandes, grandes de la música universal, que fue Astor Piazzolla, que es el autor de la letra. Y la voz de, ustedes ya saben de qué es la voz, de Edmundo Rivero.

0: Yo me quedaría escuchando los poemas de Borges cantados por Rivero, pero nos tenemos que ir a la provincia de Salta, y con todo placer y con todo gusto, a las 7:11 minutos vamos a saludar a nuestra compañera Elisa Zamora, en una semana muy especial para los salteños. Hola, muy buenos días, Elisa, ¿cómo estás?
1: Muy bien, Sergio, muy buenos días. Y en Salta realmente se viven con mucha intensidad las actividades centrales en el ámbito del 205 aniversario del paso a la inmortalidad del general Martín Miguel de Güemes. Las actividades se concentran entre la noche del martes y el miércoles 17 de junio. Esto genera un movimiento turístico, porque además de los actos centrales, el desfile, hay una serie de actividades folclóricas de diferentes lugares, en diferentes zonas de la ciudad de Salta. Por eso se espera un buen movimiento turístico, le dijo a Cadena 3 Facundo Asaf, que es presidente de la Cámara de Turismo de Salta.
2: Los análisis que venimos haciendo son preocupantes. Venimos con niveles moderados. Entendemos que hay una tendencia actual en donde el turista decide a último momento, sobre todo el turista de cercanía, y esperamos que con eso repunte un poco más. También impulsado por la cantidad de eventos relacionados con Güemes. Tenemos el desfile, hay un festival también, iniciativa privada, que también tenemos esperanza de que eso dinamice un poco la demanda. Gran desafío que tenemos como destino para este feriado particularmente, que después de mucho trabajo hemos logrado que sea un feriado nacional, es que sea el feriado de Salta, en donde los salteños invitamos a toda Argentina a que vengan a Salta a conocer un poco más de la historia de nuestro héroe gaucho, Güemes, poder compartir con ellos todo lo que es la tradición y el legado de Güemes, que bueno, en esta fecha se vive especialmente desde lo que es la Guardia bajo las Estrellas el 16 de junio, el propio desfile el 17 de junio, y bueno, un gran calendario de actividades.
1: Las actividades güemesianas, Sergio, comienzan mañana a las 5 de la tarde con la marcha de los gauchos de Güemes hacia la Catedral Basílica. Allí se realiza una formación en honor frente al Panteón de las Glorias del Norte, donde descansan los restos del héroe nacional. Luego hacen un recorrido por la casa natal de Güemes, que está en Balcarce 51, allí otra formación y palabras alusivas, para pasar por la iglesia de la Merced, el Museo Güemes y hacia el Cabildo Histórico. En el Cabildo Histórico habrá un encuentro güemesiano, es el primer encuentro güemesiano federal con agrupaciones tradicionalistas de diferentes provincias, y finaliza en el Monumento a Güemes cerca de las 23:45, cuando inicia la tradicional Guardia bajo las Estrellas. Esto el 16. Allí se van a entonar el himno nacional argentino, el himno al general Güemes, un toque de silencio y el relevo de la Guardia de Honor, que finalizará el 17 a las 7 de la mañana. Coincide el partido de la selección nacional con estos actos del 16 de junio en Salta.
0: Claro, el partido es a las 10 de la noche de mañana y va a estar la vigilia de los gauchos. Bueno, la pueden escuchar por Cadena 3 Argentina, por supuesto.
1: Sin lugar a dudas, porque algunos pretendían que se coloquen pantallas gigantes en esta zona, lo cual es imposible. La agrupación tradicionalista Gauchos de Güemes dijo, no, o el acto o el partido. El partido lo pueden escuchar con los auriculares, porque como bien decía.
0: Un buen gaucho de Güemes siempre lleva su portátil sintonizada en Cadena 3, Elisa.
1: Tal cual. Y la segunda guardia, o la guardia ya histórica, se realiza en la quebrada de la Orqueta, donde muere el
0: general. Donde murió, claro.
1: Allí se va a realizar una de las ceremonias más representativas también de este calendario güemesiano, Sergio.
0: Dígame una cosa, las familias salteñas, en esta semana tan especial, ¿prefiere la empanada, el locro, la humita o todo eso en ese orden?
1: Bueno, allí en la Guardia de las Estrellas, la particularidad en el Monumento a Güemes es que se realizan unos fogones. Ah. Y en los fogones siempre hay una ollita de locro, hay empanadas también que se están calentando para pasar la noche, ¿no? Hay algo calentito que se debe comer y sí, las dos cosas.
0: Esta semana no vamos a discutir sobre cuál empanada es mejor. Esta semana está dedicada al general Güemes y por lo tanto a los productos regionales salteños, que como usted defiende son siempre mejores que los tucumanos.
1: Pero pero más vale, yo a Tucumán me voy a comer un sándwich de milanesa o una chilata, obviamente, Sergio.
0: Lo mismo voy a decir cuando esté el 9 de julio en Tucumán, que los de Tucumán son mejores que los salteños.
1: Ah, no, yo mantengo, no me desdigo, yo mantengo no. Siempre la gracias.
0: Un beso grande, Lisa.
1: Adiós.
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0: A las 7:16 minutos, el señor Ulises Llanos, la promesa incumplida de Cadena 3 Argentina, repasa los principales títulos de hoy.
4: Pakistán anunció que Estados Unidos e Irán llegaron a un acuerdo y que se firmará el viernes en Suiza. En tanto, Trump ordenó reabrir el estrecho de Hormuz. Lo anunció el primer ministro pakistaní, Shehbaz Sharif, e incluirá al Líbano. Inmediatamente después del anuncio, se desplomó el precio internacional del petróleo. Mientras crece la presión interna por la situación del jefe de gabinete Manuel Adorni, Milei volvió a respaldarlo en sus redes sociales. El gobierno se pone en modo mundial y esta semana no habrá reunión de gabinete ni de mesa política. En tanto, se espera para julio la comparecencia de Adorni ante el Congreso. Por su parte, en la justicia, detectaron que el jefe de gabinete recibió plata en cripto, ya siendo funcionario en 2024, y ahora tendrá que explicar cómo hizo para conseguir los dólares en efectivo. A los 95 años, murió Tati Almeida, presidenta de Madres de Plaza de Mayo, línea fundadora. Según informaron sus familiares y allegados, estaba internada en el Hospital Italiano de Buenos Aires y su salud se había deteriorado en las últimas horas. Arca intimó a miles de empleados por deducciones infladas en ganancias. El organismo detectó más de 23.000 casos donde hubo deducciones improcedentes por hasta 400 millones de pesos en algunos rubros. Murió el famoso youtuber argentino Gaspar Gaspi Prim Díaz en un accidente entre helicópteros en Río de Janeiro. El influencer tenía 23 años y junto con él fallecieron el cantante estadounidense Oliver Tree y Lucas Viñale, director argentino de videos musicales. Por el feriado del paso a la inmortalidad del general Martín Miguel de Güemes, el transporte urbano de pasajeros circulará hoy en Córdoba capital con frecuencia de día domingo y no habrá recolección domiciliaria de residuos. Además, el sistema de estacionamiento medido y controlado será gratuito en los lugares permitidos y la mayoría de los comercios permanecerá cerrado. Hinchas argentinos realizarán hoy un banderazo en Kansas en la previa del debut de la selección ante Argelia mañana martes. En paralelo, el equipo argentino recibió la visita de la Mona Jiménez en la concentración e improvisó cánticos para arengar al albiceleste y cantó con Chiqui Tapia.
5: Carlo Ancelotti, el técnico de Brasil, después del preocupante debut del scratch frente a Marruecos.
6: La segunda parte fue mejor, no tenemos que perder la confianza porque no primer juego de la Copa del Mundo, todo puede pasar, no podemos pensar que el equipo está perfecto en la primera parte, no primer juego. No tomamos ese resultado que no es malo y vamos a luchar, a pelear el próximo juego. La Copa del Mundo no se gana el primer juego.
5: Carlo Ancelotti, el preocupado técnico de Brasil.
0: minutos, mañana a la noche en la vigilia de Güemes, en Salta, en el extremo sur, en Ushuaia, en la noche cordobesa, en la noche rosarina, en Mendoza, en Entre Ríos, los oyentes de Cadena 3 Argentina escucharán esta voz que vamos a escuchar ahora junto a la de Carlos Andrés, el Bocha Uriet y todo el equipo, Mauricio Coccolo, Chelo Meloni, todo el equipo, Chelo Lamberti, perdón, todo el equipo completo de Cadena 3 Argentina para hacernos vivir Argentina-Argelia, el primer paso de un nuevo Mundial de Fútbol. Y ahí está Claudio Giglioni, listo, preparado para anticiparnos lo que puede pasar mañana y lo que hemos visto este fin de semana. Hola Claudio, buen día, ¿cómo estás?
7: Buen día, Sergio, ¿cómo te va? Buen día para todos, muy bien, con toda la expectativa de lo que es el día menos uno. Hoy va a hablar en el Estadio Scaloni junto a un jugador a las 16:30 de Argentina y la expectativa porque ha llegado la hora de la verdad, para mí, arrancando el grupo con el rival más complicado.
0: ¿Cómo está? ¿Cómo estamos? ¿Es una enfermería el equipo todavía a esta hora?
7: Argentina está mucho mejor que cuando llegó, en un hecho que ha sido redundante en la gestión de Scaloni. A él le reditúa muchísimo estar junto con los jugadores trabajando. Llegó aquí a Kansas con 10 jugadores tocados. Esos 10 jugadores se han recuperado casi todos, 8 seguro. Se lesionaron 2, Valerdi, que quedó afuera, ingresó Senesi, y el otro que se lesionó al final del primer partido en Texas fue Tagliafico, que lo van a esperar porque el desgarro es grande. Pero Argentina se mostró mucho mejor, sobre todo teniendo en cuenta la prueba de hecho en el partido en Alabama, en el segundo tiempo, donde vimos bien a De Paul y vimos sobre todo bien a Messi en el rato que jugó.
5: Claudio, ¿cómo andas? Buen día, ¿cómo te va?
7: Buen día, Gustavo, ¿cómo te va?
5: Uno va comparando el rendimiento de los otros equipos, ¿no? Bueno, ayer Alemania no tuvo posición, pero digo, si vos ves Brasil y vas viendo equipos, sí, lo vas comparando con Argentina, ¿no? Países Bajos ayer empató con Japón, es indudablemente eso lo que uno puede marcar sin haberlo visto jugar a Argentina y sin haber visto jugar hoy a España o a Bélgica, por ejemplo, ¿no?
7: Exactamente, sobre todo, bueno, recién lo escuchábamos a Ancelotti, con mucha experiencia en este tipo de torneo, dijo, nadie sale campeón en el primer partido, y si eso es, hizo esas declaraciones porque no mostró Brasil un funcionamiento afiatado, con ganas de ver a España, con ganas de ver a Francia. Estados Unidos es el que hizo la puesta en escena, mejor teniendo en cuenta que dábamos a ese partido, Gustavo, como uno de los que tenía equivalencias en el Mundial.
5: Sí, sí,
7: señor. Por ejemplo, me tocó ver a México, Sudáfrica, más allá de lo escueto el resultado, no tenía equivalencias, y ese México está 2 escalones por debajo de los equipos que recién mencionamos, con muchos problemas defensivos y problemas de intensidad, y por supuesto, en la cuenta de la matemática del fútbol, 48 es igual a 7 más 1, se me ocurrió titular ayer, en lo que fue la goleada terrible de Alemania sobre Curazao, como consecuencia de esto de expandir los equipos y que hay que confederaciones que se devalúan mucho cuando tienen que llevar más equipos al Mundial. Pero Argentina, ese escenario lo va a tener recién con Jordania.
0: Yo, viendo la camiseta azul de Curazao, extraño la camiseta azzurra de Italia en el Mundial.
7: Bueno, yo di ese ejemplo ayer justo porque no es que el mundo no tenga 48 selecciones de nivel para un Mundial, es que la distribución en las confederaciones, hay confederaciones en donde, por ejemplo, la centroamericana, cuando inflacionás la cantidad, cuando le imprimís más equipos, se le devalúa el billete del fútbol. Curazao es un ejemplo que se dio un gustazo, hicieron un gol en el Mundial, 15 minutos fueron competitivos, una nación de 146.000 personas, donde solo Chon era nacido en Curazao y los demás jugadores son hijos de sus papás de ese país, pero viven todos en Holanda, y es un seleccionado C de Países Bajos, para decirlo, en el siglo XXI.
5: Claro, lo mismo que pasaba con Marruecos, viste, que no había ningún marroquín autóctono, no, digamos, ¿no? Y qué bueno el cruce hoy, Claudio, de Arabia Saudita Uruguay, porque en un hipotético cruce de 16avos con Argentina, si España sale primero y Uruguay segundo y Argentina gana el grupo, jugaría con Uruguay 16, ¿no?
7: Sí, mucha expectativa de ver a una selección uruguaya que desde afuera tiene mucho más respeto que la confianza que ha generado desde adentro. Me parece que los equipos de Bielsa hablan dentro de la cancha generalmente, y esto se ha profundizado con los años. Las posturas externas de Bielsa de comunicación le han erosionado la relación con el público futbolero y con el establishment futbolero uruguayo, y va a medirse frente a Arabia Saudita. Ya sabemos nosotros lo que es empezar frente a Arabia Saudita, es uno de los buenos partidos que hay en la primera fase.
0: Claudio, escuchándolo más temprano a Gustavo, escuchándote a vos ahora, dedujo que por ahora no hemos visto nada que nos llame especialmente la atención, que nos sorprenda.
7: No. Sorprendieron los 20 minutos de Estados Unidos, claro, sobre Paraguay. Ahora no sé si fue, Gustavo, tanto de lo que hizo Estados Unidos bien o Paraguay, que llegó envuelto en un exceso de confianza y voluntarismo, no hizo el partido a la paraguaya que tendría que haber hecho, de tratar de no jugar, jugar a no jugar, de cuidar los espacios. Paraguay llegó envuelto en una ola de confianza que la realidad le pegó un cachetazo en la primera media hora.
5: Tal cual. Fue cómplice Paraguay de esos niveles altísimos que mostró Estados Unidos, ¿no? A cualquier equipo le da los espacios que dio y termina como terminó, ¿no?
7: Sobre todo teniendo en cuenta la actuación de sus baluartes en la defensa. Gómez jugó muy mal, o sea, y hubo en un momento, confesión de parte, relevo de pruebas, Alfaro, después del partido, cuando dice, bueno, con ganas no alcanza. Con ganas y correr a veces no alcanza. Bueno, no era una cuestión, vamos, el famoso voluntarismo de arenga.
0: Claudio, falta, me imagino, el entrenamiento final de hoy, pero imagino que Scaloni ya tiene el equipo, ya lo tiene en la cabeza. O tiene que hacer una prueba de último momento.
7: Sí. No, imaginás bien, Scaloni tiene el equipo. En las deducciones, estoy seguro, y lo tiene... lo conozco, lo tiene desde hace una semana, me parece. La única duda que nosotros manejamos sobre esa decisión es si no se recuperan 100% Molina, que está un poquito mejor que Montiel, que pueda jugar con línea de tres, con Otamendi, Cuti y Lisandro, cosa que yo dudo.
0: ¿Cuti
7: si juega
0: está
7: con
0: para
7: línea
0: jugar?
7: De cuatro.
0: ¿Cuti está? ¿Está para jugar todo el partido?
7: Yo creería que sí, no sé si todo el partido, pero para arrancar de titular está, por lo que lo vimos en los amistosos y los días que han pasado.
0: O sea, se puede arriesgar a jugar con línea de tres, arriesgar, digo, porque no es habitual que jueguen con línea de tres.
7: Claro, de ocurrir eso, los laterales volantes, está claro que podrían ser Simeone de un lado y Almada del otro. Almada, él lo ha considerado ya en esa función, y Simeone, que es un jugador del carril, puede arrancar un poco más atrás en un partido donde Argentina se supone que va a tener la pelota.
0: Enzo y McAllister al medio.
7: Claro, Enzo, McAllister con De Paul, Messi y Lautaro.
0: Y a Julián hay que esperarlo todavía.
7: A Julián sí hay que esperarlo. Eso no quiere decir que no esté para jugar, pero yo el primer partido, a ver, la última vez que nosotros tomamos contacto con él, de observarlo, fue en el entrenamiento de antes de ayer, y Marcelo Lamberti nos decía que lo vio correr normalmente. Ya lleva más de 40 días de la lesión. Si fue una distensión de ligamentos, sin ningún lugar a dudas ya le está dando para jugar.
0: ¿Qué te dice tu intuición para el Mundial? ¿Qué te dice sobre la Argentina?
7: Para Argentina, mi intuición es que el corazón del campeón siempre tiene un latido más, que Messi creo, que como hacían nuestras abuelas, siempre tiene algo guardadito en la estantería por si llegan visitas. Messi sabe que es su último baile, y mi intuición me dice que vamos a andar mucho mejor que lo que indicaron los últimos 6 meses de la selección. Porque los últimos 6 meses de la selección no fueron muy competitivos, porque al suspenderse la finalísima no tuvimos parámetro, no pudimos pasar agua con la presión en la manguera para hacerle una prueba fehaciente de las grietas y la fisura reveladora, pero tal vez amparándome en lo que fue la Copa América del 2024 de Argentina, no llegó muy bien. Es cierto que era una Copa América, pero fue competitiva y lo terminó ganando. Me parece que el equipo tiene una personalidad de que cuando sube arriba del ring, dice, el cinturón de campeón es el mío. Y vuelvo a decir, el corazón del campeón siempre tiene un latido más. Cuando digo esto, es para llegar a cuartos de final. Después entramos en un juego lúdico, de en un mano a mano, la ataja Dibu y somos campeones del mundo, o no la atajaba y era la derrota más oprobiosa en la historia del fútbol argentino.
0: Recordame el equipo titular de Cadena 3 para mañana. Carlos Andrés de Bochouriet, Claudio Giglioni.
7: Muy bien, vamos a estar con Marcelo Lamberti, Mauricio Coccolo, Juan Vallejo. Recordarle a toda la gente de Santa Fe que Nico May y para de todo el país tienen la opción, va a estar relatando para la central deportiva de Cadena 3 Santa Fe, y el querido Alambre con todo el color aquí en Kansas, sumados a Raúl Monti, que anda por New York, al Gato Greco, que está en Miami, a Cintia Zac y Manuela Moreta en Miami, y Bárbara Anderson en México. Y se van a seguir sumando.
0: Claro. Conociéndote a vos desde hace algún tiempito, ¿cuántas horas antes van a ir a la cancha?
7: Como mínimo, como mínimo. Y en Kansas, por suerte, no hay problemas de tráfico. O sea que cuando decidamos salir, llegamos 6 horas antes, hay que estar ahí.
0: Y se van a ir, como en el Mundial pasado, entregando las llaves de las cabinas, porque van a ser los últimos.
7: Como corresponde, Sergio. Mira, pasó en la apertura del Mundial que vinieron los voluntarios y se llevaban las tablets, los monitores, y el único equipo que quedaba armado con 3 personas esperando que yo termine era el de Cadena 3.
0: Abrazo enorme, Claudio.
5: Abrazo, Claudio.
7: Un abrazo, Sergio, Gustavo, y un abrazo a toda la querida audiencia de Cadena 3, y agradecer ser parte de este tsunami de comunicación que es Cadena 3 Argentina.
0: Abrazo grande.
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0: De Kansas, en los Estados Unidos, a las calles de Córdoba, con Agustina Ayrut. Agus, al aire.
8: Serge, acá estamos en una panadería en pleno centro de Córdoba, porque como dijimos hace un rato, lo que pica en punta los días como hoy son los pensamientos panaderos. Así que estamos acá con Azul, estamos en una panadería que trabaja las 24 horas. Le vamos a preguntar qué es lo que más sale un día como hoy, frío, nubladito, feriado. ¿Cómo estás, Azul?
9: Todo bien. Un día como hoy, lo que te puedo decir, más que nada sale las medialunas, chipá. Hoy como es feriado, la gente suele venir un poco más tarde, más que nada, no sé, 10:30, 11. Suelen llegar, no sé, para el desayuno, y después, más al mediodía, llegan para el almuerzo, tira de pan, sanguchito, cosas así.
8: ¿Y no aprovechan el mediodía y también se llevan la facturita de la tarde?
9: También, sí, hay un poco de todo, la verdad, pero sí, tira de pan y sanguchitos.
8: Y en esta panadería particularmente, que estuvo abierta toda la noche, ¿sabes cómo fue el movimiento? ¿Si hubo mucho, si hubo poco? ¿Qué fue lo que se llevaron?
9: A la noche, la verdad, y lo mismo de siempre, más que nada, no sé, por ahí, hoy que justamente fue feriado, la gente vuelve de la joda y le agarra un bajón y se compra un chipá o alguna medialuna, un sanguchito, tostados también.
8: Claro, como para cerrar la noche y no irse a la cama con el estómago vacío. Sergio, también te cuento que estuvimos charlando un ratito afuera de aire, y atención con este dato, porque me contaba Azul que para mañana, que es el partido de Argentina, sí, están explotados de reservas de mercadería que ha venido la gente, me imagino, a reservar.
0: Mañana pizzas, ¿o no? ¿Qué le encarga la gente? ¿Pizza o pan para los choris?
8: Me parece que más que nada pancitos y sanguchitos, pero acá Azul me va a confirmar qué es lo que más te reservaron para mañana.
9: Sí, más que nada se anticipa la gente, porque bueno, claro, es un evento que se viene esperando hace mucho, y tira de pan para la picada, claro, sanguchitos, claro, por ejemplo, también chalitas para acompañar, ¿viste? Claro. Pero básicamente eso, tira de pan y...
8: Claro, por el horario todo me parece que es full salado para la picadita, la chalita, el pancito, sanguchito, ¿por qué no? Sí, un chipacito también. Así que ahí está, Sergio, para todos. Entonces, anticiparse para mañana, porque parece que van a estar a full las panaderías, y hoy también los pensamientos panaderos pican en punta, así que todos corran a la panadería cercana, a la de confianza, porque si llegan tarde me parece que van a tener que elegir lo que quedó en el mostrador.
0: Te agradecemos esta peligrosa misión periodística que te encargó nuestra productora Lucía González, esta arriesgada misión hacia el interior de una panadería. La verdad que esperamos que te haya ido bien y que salgas sana y salva de ahí.
10: Y que traiga algo, Sergio.
0: Y acá Lucía dice que
8: la
0: en jefa
8: está...
0: que no te olvides de lo que te encargo.
8: Por supuesto, yo por el equipo, todo, y la audiencia también, así que me arriesgo y cumplo estas misiones imposibles que me da la productora.
0: Aquí la vamos a estar esperando. Gracias.
8: Gracias.
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0: Qué atento es el señor Pachu, que escuchó a las 7 de la mañana en punto que usted, señor Ulises Llano, decía que hoy era el Día Mundial del Viento.
1: Sí, sí, sí, Día Global del Viento.
0: Y un ratito después suena este tema. Lo anotó.
1: ¿Usted sabe cuál es la película favorita del viento?
0: ¿Cuál?
1: Twister.
0: Que es un viento a lo bestia.
1: Claro. ¿Se acuerda Twister, ingeniero, usted?
0: Claro.
1: Claro, peliculó.
0: Lo que el viento se llevó también.
1: Ahí está, muy bien. Ahí está, ese es más poético.
0: Clásico de Hollywood.
1: Claro. Yo estaba pensando recién cuando hablaban de las medialunas y demás.
0: Sí.
1: Para conocerlo un poco más a usted, señor Sergio Supo.
0: Sí.
1: Porque hay algo que cuando uno come medialunas o en el desayuno, en la merienda, o va al bar y se pide un cafecito,
0: sí.
1: Hay algo que nos divide a las personas.
0: Sí.
1: ¿Sopea o no sopea la medialuna?
0: Yo creo que debería haber una ley que autorice y que legalice el derecho al sopeo de la medialuna.
1: Gracias. ¿No? Es del pueblo entonces, Sergio.
0: Pero por supuesto.
1: Muy amable.
0: No hay nada más rico que untar un poquito la medialuna.
1: Claro.
0: Claro.
1: Uno se olvida los problemas.
0: Está mal visto.
1: Está mal visto, por supuesto.
0: Pero hay gente amarga la que observa críticamente esa cosa que...
1: Claro.
0: Claro, claro.
1: Sergio Supo es el pueblo.
0: Ahora, ¿es café solo o café con leche?
1: No, yo más café con leche, más leche que café.
0: No.
1: O un ristretto.
0: Café solo.
1: O un ristretto, yo pido un ristretto.
0: No, pero entonces no puedo. Si es un ristretto no puedo untar la medialuna porque no le entra, porque está ahí al fondo.
1: Si hay que untar café con leche sin medialuna, un ristretto.
0: No, café, un café en jarrito y usted unta la puntita de la medialuna.
1: Ah, bueno, con técnica entonces.
0: Claro, porque una cosa es untar la medialuna y otra cosa es...

0: meter la media luna, que le sale ya media luna en,
1: claro,
0: le pesa como medio kilo la media luna después de que se embebió en el café.
1: Bueno, muchas, muy rico, o sea, su...
0: un poquito, la puntita así,
1: un touch,
0: la puntita así y
1: tac, ahí está,
0: y le da
1: muy bien.
0: Después, ya cuando se comió media luna, ya más difícil, porque ya se, no, un poquito, ¿no?
1: Un poquito.
0: Todo en su medida y armoniosamente, decía alguien que mejor no nombro.
1: Sí.
0: 7:42 minutos, nos vamos a Buenos Aires con Ariel Rodríguez para repasar la agenda de esta semana, la agenda nacional de esta semana, Ariel.
2: Bueno, Sergio, lo primero que hay que decir es que el presidente de la Nación ya confirmó su presencia en el acto del 20 de junio en Rosario, a propósito del Día de la Bandera. Estuvieron coordinando entre las áreas de protocolo de Nación y de provincia de Santa Fe el día viernes, justamente la presencia del jefe de Estado allí en un monumento a la bandera que se va a inaugurar el día miércoles, las obras de refacción, remodelación que habían sido abandonadas por la Nación y que fueron retomadas por la provincia, van a estar terminadas 3 días antes de la visita justamente del jefe de Estado allí a Rosario.
0: Quedó precioso el monumento, Yo lo estuve en Rosario hace poco, está hermoso.
2: Mirá, no tuve oportunidad de verlo todavía. Sí,
0: quedó
2: pero
0: muy bien.
2: Bueno, allí va a estar seguramente el gobernador Puyaro, también el intendente Pablo Hapkin. Veremos si Javier Milei lo hace en compañía de Manuel Adorni, o si finalmente va con una presencia.
0: Exponer a Adorni a una multitud puede ser complicado,
2: Bueno, por eso digo, es algo a tener en cuenta. El tour de la gratitud, el gobierno lo ha suspendido justamente por las internas que arrecian en la conducción libertaria.
0: Duró poco el tour.
2: Y también, sí, y también por la situación de Manuel Adorni. Pero el presidente, bueno, retoma los viajes al interior del país. Primero Rosario, lo que decíamos, y para julio, para el Día de la Independencia, va a estar justamente en Tucumán, allí en la Casa Histórica.
0: Así es. Último minuto del 8 de julio, ahí el discurso del presidente entre el 8 y el 9. A la medianoche.
2: Exactamente, en la víspera, a esperar la llegada del 9 de julio como lo ha hecho en años anteriores. Una noticia hoy que anticipa el portal del diario La Nación y la edición impresa, tiene que ver con cambios que se van a realizar o que ya están en el decreto que ha firmado el presidente y el ministro de Justicia, Carlos Maíquez, para flexibilizar los requisitos para la designación de jueces de la Corte Suprema. Es un tema también para seguir muy de cerca, decreto que se va a publicar entre hoy lunes y mañana martes, que acorta los trámites para cubrir las vacantes y elimina algunas recomendaciones, como por ejemplo, para que el presidente contemple el género de los candidatos, su especialidad y el origen geográfico de los aspirantes a cubrir los cargos o los puestos en el máximo tribunal. Estas son algunas de las cuestiones que adelanta hoy el portal del diario La Nación y que mantiene en alerta a las ONG relacionadas con la transparencia y la lucha anticorrupción, porque bueno, va a haber cambios, además de los que mencionamos, Sergio, también en la manera en que los candidatos a jueces de la Corte brindan información sobre sus bienes y sus deudas, algo más que estaba leyendo por aquí.
0: No le van a pedir tanto.
2: Exactamente, la idea es acelerar los trámites para que salga más rápido. Básicamente es acortar los tiempos de la designación. Sí. Y déjame que haga hincapié en alguna otra cosa, que la voy a ligar a una información que surge hoy, mediante la cual se da cuenta de que ARCA envió miles de intimaciones a empleados por deducciones infladas en ganancias. Se habla de 23.000 casos. Hubo deducciones improcedentes de hasta 400 millones de pesos en algunos rubros, y han observado desde el organismo recaudador irregularidades en gastos de ropa, movilidad y equipamiento. ¿Con qué te lo voy a relacionar esto? Simplemente para marcar diferentes niveles de actuación de procedencia del Estado frente a este otro tema. Que es el tema de la CIRA. Vos sabés que hay una causa judicial mediante el cual, justamente la justicia está investigando para tratar de determinar si existió un esquema de sobornos en el sistema de autorización para importar y acceder al dólar oficial durante el mandato de la gestión anterior, de Alberto Fernández. Si bien la causa está avanzando, el fiscal de la causa, Franco Picardi, se ha encontrado con un obstáculo inesperado. ¿Por qué? Porque ha enviado a distintas áreas del Estado, ARCA, entre ellas el Ministerio de Economía, el Banco Central, pedidos para que le respondan desde allí, desde estos organismos, qué funcionarios eran los que habilitaban en aquel momento las conocidas SIRA. Y la respuesta que les han dado han sido respuestas vagas, respuestas genéricas. Es increíble, dicen, pero no nos contestan. Con lo cual, sabemos que el fiscal Franco Picardi tiene decidido llevar adelante allanamientos en los próximos días o en las próximas horas para conseguir esa información que se le está denegando por la vía oficial. Si recordás, Sergio,
0: sí,
2: en ningún momento la gestión, el presidente mismo, ni ningún funcionario del gobierno nacional ha criticado este esquema
0: que hizo, con el que hicieron plata mucha gente. Escandalosamente.
2: Absolutamente.
0: Gracias, gracias. Volvemos en un ratito contigo, Ariel. Abrazo. Ayer en las redes sociales de Cadena 3 Argentina, como parte de la formidable cobertura del Mundial de Estados Unidos, Canadá y México, vimos en la cuenta de Cadena 3 Argentina un posteo en el que aparecían un grupo de ciclistas abrazados a otro ciclista, un notable ciclista argentino y al mismo tiempo técnico de la selección argentina, Lionel Scaloni. Esos ciclistas habían llegado a ver el Mundial en bicicleta. Bueno, si esto es así, se lo vamos a preguntar a Lucas Piggi, ciclista, cicloviajero, que tiene una cuenta que se llama Todo a Pedal en Instagram y en otras redes sociales. Está en Kansas, me imagino, esperando el partido. ¿Llegaron en bicicleta desde Córdoba a Kansas en Estados Unidos? Hola, Lucas, buen día, ¿cómo estás?
3: ¿Cómo estás? Buen día, ¿todo bien?
0: Muy bien, allá muy tempranito, deben ser las 5:49 de la mañana.
3: Exactamente, sí. Acá me hicieron madrugar, pero bueno, voy a ir un ratito después.
0: Te agradecemos especialmente al principio de la nota, con más razón el haberte despertado tan temprano. Lucas, contame, ¿es verdad que se fueron en bicicleta de Córdoba hasta Kansas?
3: Exactamente, sí. Y este es el cuarto mundial que hago en bicicleta.
0: Ya habías cruzado África hace 4 años para ir a Qatar.
3: Exactamente, 2014 Brasil, 2018 crucé Latinoamérica y Europa. Y bueno, ahora dijimos, estuvimos en Qatar también el mismo grupo, Leandro Blanco Piggi, Silvio Gatti y Matías Villarroel, y bueno, dijimos, tenemos que estar en la última, así que emprendimos viaje. Y
0: son cuatro ciclistas.
3: A ver. Exactamente, que uno llegó hasta México, porque no tenía, hasta Guatemala, porque no tenía visa para Estados Unidos. Ajá. La intentó sacar de nuevo, pero al final no se le dieron, así que
0: pudieron cruzar tres. Ahora, pregunta elemental, ¿cuándo salieron de Córdoba?
3: Nosotros salimos el 30 de abril.
0: Ajá. Salieron, imagino que, ¿por dónde cruzaron? ¿Por Jujuy?
3: Exactamente, hicimos el norte argentino, salimos por el
0: Paso de Jama.
3: Hicimos Purmamarca, hicimos la Cuesta de Ipan, que es una de las cosas más duras también que hicimos, y después el Paso de Jama a 5.000 de altura, menos 15 grados bajo cero, la verdad que fue una locura, pero bueno, esa fue la parte más difícil del viaje y de nuestras vidas, creo.
0: Claro, hay que pedalear a 5.000 metros con 15 grados bajo cero.
3: Sobre todo el viento, la puna, se hacía difícil, pero bueno, terminamos eso y después cruzamos ahí a Chile. Uh-huh. Después hicimos Perú, hasta el norte, hasta el sur.
0: Sí, hasta el sur de Ecuador.
3: Hicimos hasta el sur de Perú y ahí hicimos un salto. Yo ya había hecho ese viaje, sabía que toda la costa de Perú o por el centro iba a ser mucho tiempo, sí. Así que saltamos en bus hasta el norte y en Máncora empezó la segunda etapa. Ajá. Desde el norte de Perú, desde Máncora a Cali.
0: Eso igualmente lo hicieron por tierra, pero transportados, ese pedazo.
3: Exactamente.
0: Claro.
3: Hicimos, y ahí arrancó la segunda etapa desde el norte de Perú, desde Máncora, cruzamos a Ecuador y después Colombia. En Colombia, en Cali, volamos a Centroamérica, porque no se puede cruzar por el tapón del área.
0: Exacto.
3: Así que saltamos a Panamá y ahí hicimos todo Centroamérica. En la tercera etapa hicimos Panamá, Costa Rica, Nicaragua, Honduras, El Salvador, Guatemala. Claro. Íbamos a hacer México, pero los tiempos no nos daban tampoco. Ajá. Así que dijimos,
0: saltaron de Guatemala a Estados Unidos,
3: a Oklahoma, y ahí de Oklahoma a Kansas hicimos los últimos 500 kilómetros y llegamos a
0: acabar de hacer una enumeración de países, así como si yo me saliera a caminar de acá y llevo 5 cuadras. ¿Cuántos kilómetros aproximadamente por día iban haciendo?
3: Y entre 130, 150, a veces más, a veces menos, pero más o menos era ese el promedio.
0: Me imagino que todo esto lo planificaron previamente, o sea, vos tenías una ruta predeterminada o improvisaron en algún momento.
3: No, la ruta fue casi la misma que yo hice en el 2018, que yo lo hice en 3 meses y medio. Ajá. Crucé desde Córdoba a Cancún, México, todo por tierra. Lo único que salté fue el tapón del Darién.
0: Claro.
3: Así que fue más o menos la misma ruta. Además, paramos en muchos amistades, amigos de que había en 2018, así que fue re lindo encontrarlo después de 8 años. Maravilloso. Y la gente en Latinoamérica, una locura, no sabe cómo nos fueron ayudando. Nos escribían en las redes, nos recibían, nos cruzaban en la ruta, nos daban regalos, nos invitaban a comer, nos invitaban a dormir. No, tremendo.
0: O sea, la gente es mucho más hospitalaria de lo que uno cree habitualmente, con viajeros muchísimo, como ustedes.
3: Muchísimo.
0: ¿Qué lleva un ciclista que hace un raid como este, de 2 continentes? ¿Qué llevas en la bicicleta?
3: Y en este viaje en particular fue mucho más ligero de equipaje que otros viajes.
0: Ajá.
3: Porque teníamos que ir más liviano por los tiempos, y teníamos que ir un poco más rápido y más, hacer más kilómetros por día. Pero llevamos una bicicleta, bueno, en este caso usamos una Benzo Gravel de aluminio.
0: Uh-huh.
3: Un modelo que sacamos hace poco, y la tenemos equipada con un montón de bolsos, y ahí va la carpa, la bolsa de dormir, nosotros llevamos equipo de filmación porque vamos filmando. Uh-huh. Un documental. Sí. Así que es drone, cámara.
0: Vamos a ver un documental dentro de un tiempito.
3: Sí, porque tenemos todo registro, igual que en el 2018.
0: Claro.
3: Y vamos a hacer seguramente una serie, lo que está previsto, porque el documental del 2018 también ya está casi en su tramo final de la edición. Y bueno, vamos con todo este material fresco también, que la verdad que fue una locura.
0: Lucas, ¿cuándo llegaron a Kansas, a la concentración argentina? ¿Ahora, la semana pasada?
3: Sí, el sábado.
0: El sábado. Y fue ir y golpear la puerta, porque no es tan fácil ver a la selección. ¿Cómo, o tenías un contacto previo?
3: Sí, habíamos bombardeado un poco internamente ahí.
0: Ajá.
3: A gente de adentro del plantel, del cuerpo técnico. Y bueno, cuando llegamos cerca del predio, los esperamos, porque sabíamos que estaban saliendo de entrenar, y cuando pasó el colectivo nos vio el chiquitapio también y dijo, che, háganlo paso los chicos. Y bueno, apenas llegamos al frente del predio, hace unos minutitos había pasado el bus y nos hicieron pasar. Y bueno, ahí nos recibió Scaloni.
0: ¿Qué habla de estamos. Habla de con confianza con ustedes, porque es un ciclista como ustedes, de menos distancia.
3: Exactamente.
0: Viene a pedalear a Córdoba muy...
1: Al desafío Río Pinto.
0: Claro, corrió el desafío Río Pinto hace poco, entre otras.
3: Sí,
0: viene a pedalear seguido acá. O sea, ¿vos lo conocían de pedalear acá en Córdoba o no?
3: No, yo no lo conocía. Ajá. No había tenido contacto con él nunca. Y bueno, también a través del Hito Oviedo ahí no. Nos metió un empujoncito también para poder conocerlo. Y bueno, le pudimos regalar un jersey, ahí charlamos un ratito.
0: ¿Intercambiaron camisetas? ¿Un jersey de ciclismo por una camiseta o no? ¿No te regalaron una camiseta?
3: No, en ese momento la verdad que también nos sorprendió, porque empezaron a aparecer algunos de los jugadores, Macalister, Nico González, uso, y bueno, empezamos a charlar, a sacar fotos, a hacer unos videitos. La verdad que estuvo muy muy lindo, porque nos sorprendieron un poco. Nosotros íbamos a saludar a Scaloni, claro. No sabíamos con quién nos podíamos cruzar, y de repente estar ahí con los chicos, muy tranquilos, tomando mate, charlando, contándole un poco del viaje.
0: Se metieron en la intimidad de la selección, cosa que muy poca gente puede hacer.
3: Exactamente, sí, y le regalamos unos stickers también para que peguen en el termo, y bueno, fue la verdad que un momento muy lindo, un premio enorme, creo que a tantos años de salir a la selección argentina, porque haciendo la cuenta son 50 países atravesados entre los cuatro mundiales y más de 70.000 kilómetros, la verdad que un premio muy lindo después de todo eso.
0: ¿En Qatar ya habían estado con los chicos de la selección?
3: No, en Qatar no, entramos a todos los partidos. Ajá. Y sí, en el 2018 yo había estado con casi todos los jugadores, inclusive Messi, en el entrenamiento, y los pude saludar todos, hacerme fotos, charlar, contarles también que había llegado en bicicleta. La verdad que fue un muy lindo momento.
0: Lucas, te agradezco mucho este contacto con Canal 3, te agradezco el madrugón. Pero valía mucho también contar esta experiencia fantástica que ustedes han renovado por cuarta vez, me dijiste.
3: Por cuarta vez, sí, yo les agradezco un montón. Obviamente me tomé el tiempo y me levanté, porque ustedes siempre están en todos los viajes compartiendo este tipo de locura. Y bueno, si quieren seguirnos ahí en las redes sociales, sí. Todo a pedal, así es.
0: Arroba la... todo a pedal. Así es la cuenta de Instagram que tuviste, entre
3: de
0: otras.
3: Instagram. TikTok, Facebook, okay. Tenemos todas las cuentas, así que bueno, si quieren seguir el día a día de lo que fue y lo que se viene ahora en el Mundial, y esperemos que hablemos.
0: ¿En el Mundial van a pedalear de ciudad en ciudad también? No.
3: No, nos dan los tiempos, también tenemos que estar con el tema de las entradas, no, claro. Tenemos nada todavía, así que bueno, vamos a ir viendo cómo sea todo.
0: Muchísimas gracias, te mando un abrazo y felicitaciones por esta experiencia extraordinaria, que muchos de los oyentes deben estar escuchando y dicen, podríamos intentarlo, por lo menos.
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6: Es la hora 8 en punto.
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15: El mercado muestra mucho dinamismo e influencia de lo que sucede en el contexto internacional, que es lo que pasa con Medio Oriente, con el precio del petróleo, y también pensando en que ya el hemisferio norte está trabajando para la próxima campaña. Más allá de que nosotros, con una producción récord en Argentina de la suma de todos los productos para la campaña 2025-26, queda mucho grano sin comercializar y ya está en los campos los trabajos para la campaña fina. Si nosotros tomamos las proyecciones que tenemos para esta campaña, que todavía no terminó de cosecharse parte del maíz temprano, el maíz de segunda nos está dando una proyección de una cosecha récord de 70 millones de toneladas. Ello nos genera un desafío importante, porque si bien el consumo doméstico y el agregado de valor del maíz en nuestro país ha ido creciendo estos últimos años, hoy nos encuentra con un desafío desde el punto de vista exportador, ya que con esa producción tendríamos que estar exportando entre 40 y 42 millones de toneladas de maíz en un mercado donde tiene la competencia de Estados Unidos y también de Brasil.
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A la edad de 87 años, ha dejado de existir la señora Josefa Nélida Figueroa, viuda de Gil, gringa. Sus restos están siendo velados en Salados de Sexagal y recibirán sepultura hoy lunes a las 11 horas en el cementerio local. La señora Josefa Nélida Figueroa, viuda de Gil, gringa, se domiciliaba en calle Carlos Rojas y Josefa Palleros, barrio Los Ranqueles. Servicio de sepelio prestado por Sexagal y empresa Suchelli.

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Buen día, buen día, buen día, buen día, buen día, día, buen día. Buen día, Alvear, buen día. Buen día, día, buen día. Buen día, Mendoza, buen día. Buen día, Sur Mendocino, buen día. Buen día, Cuyo, buen día. Buen día, país, buen día. Al mundo le decimos buen día. Al planeta, buen día. Buen día para todos, buen día. Es feriado. No anda ni Dios, dice la gente por ahí, ¿no? Luis Alberto Cachito García en el control de sonido. ¿Cómo le va, Cachito? Buen día. Buen día, buen día, buen día.

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0: vamos a los títulos del diario Los Andes, el diario centenario de la provincia.
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0: Los Andes, que dice a esta hora, tras el anuncio de la paz, el precio del petróleo cayó a su nivel más bajo desde marzo.
1: Consejos deliberantes del Valle de Uco, sueldos altos, reparto de cargos políticos y discrecionalidad.
0: Kansas City ya vive el ritmo de Argentina, multitudinario banderazo en la previa del debut mundialista. Parque Hyatt Mendoza celebró sus 25 años de historia en una noche especial.
1: Más del Mundial, Ecuador pagó caro su falta de eficacia y perdió ante Costa de Marfil.
0: Japón no se dio por vencido y se lo empató en el final a Países Bajos en el arranque del Grupo F.
1: La Mona llevó el cuarteto a la concentración argentina, el regalo de Julián y el clásico que cantó Lío.
0: Marcelo Bielsa ratificó su idea para el debut de Uruguay y asumió la responsabilidad por lesiones.
1: Lágrimas, sustos y seis goleadores distintos. Alemania goleó 7-1 a Curazao por el grupo E del Mundial.
0: Trump confirmó un pacto con Irán y anticipó la reapertura del estrecho de Hormuz.
1: Se articularon en Godoy Cruz un torneo clandestino de peleas organizado por redes sociales.
0: Mendoza decretó 2 días de duelo provincial por la muerte de Pocho Sosa.
1: Murieron el youtuber argentino Gaspi y el cantante Oliver Tree en un choque de helicópteros en Río de Janeiro.
0: Adiós a Angelina Caterino, la madre mendocina que encontró a su nieta tras décadas de búsqueda.
1: Dolor por la muerte de Tati Almeida, símbolo de la lucha, memoria, verdad y justicia.
0: La última entrevista de Pocho Sosa con Los Andes, soy un defensor de la canción cuyana.
1: Joaquín Furriel en la cima, es una época boba.
0: Argentina e Israel profundizan sus lazos con la visita oficial de Martín Menem.
1: Balotage, un cuyo. Gabriel Fidel apuesta a un nuevo modelo de universidad y dejar la hipocresía política.
0: Así como contó Jorge Sosa, como el Pocho convirtió a Toño Mendoza en un himno popular.
1: Metro Tranvía. El gobierno apuesta a inauguraciones parciales antes de terminar toda la obra en 2027.
0: ¿Cuál es la ganancia de un plazo fijo de 500.000 pesos a 30 días del Banco Nación?
1: Camionero brasileño denunció que lo durmieron para robarle y detectaron una nueva droga sintética en Mendoza.
0: En carrera, el mendocino que desde Andorra busca convertirse en atleta de élite.
1: Envejece la población de Mendoza, nacen menos niños y hay más adultos mayores.
0: La docente mendocina que transforma la geografía en un desafío gamer.
1: Más del deporte, sancionaron a Colapinto por una maniobra prohibida y perdió el octavo puesto de Barcelona.
0: Godoy Cruz cayó ante la Fragata y no puede levantar su desempeño como visitante.
1: Colapinto tuvo una gran largada en Barcelona, pero estalló de furia por una polémica maniobra rival.
0: Un mate para despertar, así llegó Franco Colapinto al circuito de Barcelona en Cataluña.
1: Deportivo Maipú cayó ante Tristán Suárez y dejó atrás su racha positiva en el Esperduti.
0: Los títulos del diario Los Andes del día de hoy.
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0: 8:24 en todo el país.
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0: Bueno, vamos a ver ustedes ese feriado, el motivo del día del general Martín Miguel de Güemes. En realidad desde el 17 fue adelantado a este lunes para lograr otro fin de semana largo a nivel nacional. Ahí está, 9 décimas sobre 0, la temperatura actual en Alvear a esta hora 86, el porcentaje de humedad 5 décimas más o menos en la zona rural, 1 grado más en Real del Padre, indica la red FEPEDI, que tenemos como norma respetar y cumplir efectivamente el departamento, que tiene estaciones en cada punto de nuestra región. El pronóstico sigue diciendo neblina para esta mañana, circular con precaución, parcialmente nublado por la tarde, 18 de máxima. Para el martes, parcialmente nublado, 18 de máxima, parece que hemos dejado atrás el frío intenso del día sábado, 15 de máxima para el miércoles, mayormente nublado, y vamos a llegar al jueves con 16 grados, parcialmente nublado. Algunos temas del día. La provincia decretó 2 días de duelo provincial por la muerte del artista mendocino, cantante cuyano, por supuesto, Pocho Sosa. Se nos ha ido el Pocho, quien fue el artista que llevó la identidad cuyana a todo el mundo y dejó un legado imborrable. El fallecimiento de Carlos Alberto Pocho Sosa conmocionó este domingo Mendoza, reconocido como uno de los máximos exponentes del folclore cuyano. El artista dejó una huella imborrable en la cultura popular y en generaciones de músicos que compartieron escenarios, canciones y aprendizajes junto a él. Como muestra del profundo reconocimiento a su trayectoria, el gobierno provincial decretó 2 días de duelo y la legislatura abrió sus puertas para que familiares, amigos y colegas admiradores pudieran darle el último adiós. Pocho Sosa había nacido el 17 de julio de 1943 en la ciudad de Mendoza. Antes de dedicarse de lleno a la música, trabajó como bancario, aunque su verdadera vocación siempre estuvo ligada a la guitarra, la poesía, las tradiciones cuyanas. Durante más de 6 décadas se convirtió en uno de los principales embajadores de la música regional, difundiendo la tonada, las cuecas y el folclore mendocino en escenarios de todo el país. Aunque fue el único músico profesional de su familia, solía recordar con cariño la influencia de su padre, Miguel Sosa Vélez, a quien definía como un guitarrero. De él heredó el amor por la música popular y sus primeras enseñanzas con la guitarra entre zambas, cuecas y gatos. Su recorrido artístico comenzó a los 18 años junto al cuarteto vocal Huanta, agrupación inspirada en los Huancahuá. Más tarde, en 1974, fundó en Mendoza el grupo Canto Trío. Uno de los momentos más importantes de su carrera llegó en el 80, durante el Festival Nacional de Cosquín, donde obtuvo el premio Jurado Técnico con la obra Destituyo las Rosas, de Damián Sánchez y Elena Ciro. Aquel jurado estuvo integrado por figuras históricas de la música y la cultura argentina como Atahualpa Yupanqui, nada más y nada menos, Eduardo Falú, Cuchi Leguizamón, Hamlet Lima Quintana, Armando Tejada Gómez, Tito Francia y Jaime Dávalos. En 1981 inició su etapa como solista, luego de dejar su trabajo en el Banco de Mendoza. Desde entonces desarrolló una intensa actividad artística que lo llevó a recorrer distintos países. Entre sus experiencias más destacadas figura la gira de 4 meses por Estados Unidos, donde se presentó en 80 universidades distribuidas en 22 estados. El recorrido culminó en el Salón Dorado de Naciones Unidas. Su talento y calidad humana le permitieron compartir escenarios. La carrera del Pocho Sosa estuvo marcada por numerosos logros y distinciones. Grabó cerca de 17 discos. Participó como artista invitado en el álbum Corazón Libre de Mercedes Sosa, editado en Alemania en el año 2005, y que ganó el Grammy Latino, en el que grabó nada más y nada menos que Tonada de Otoño. En el 2011 fue declarado ciudadano ilustre de la ciudad de Mendoza por su valioso aporte a la cultura popular. 2 años más tarde, la Cámara de Diputados de Mendoza reconoció sus 50 años de trayectoria artística, destacando su papel como uno de los grandes hacedores de la cultura popular mendocina. Sin embargo, el 15 de marzo de 2018 sufrió un accidente cerebrovascular mientras observaba un partido de fútbol en su hogar. Gracias a la rápida intervención de su hija y a la inmediata asistencia médica, logró recuperarse sin secuelas. El legado de un maestro, quienes compartieron escenario con Pocho, coinciden en destacar no solo su talento artístico, sino también su calidad humana. A lo largo de su carrera, abrió espacios para jóvenes artistas, compartió conocimientos, transmitió valores vinculados al compromiso y la responsabilidad que implica representar la música popular. Sosa se definía como un trovador y guitarrero, siguiendo la tradición de su padre. La legislatura de Mendoza abrió sus puertas entre las 13:30 y 16:30 para despedir al artista popular fallecido a los 82 años. La jornada estuvo marcada por la emoción, los abrazos, los recuerdos y la despedida de muchos políticos también de la provincia que le dieron el último adiós en nombre del pueblo mendocino. Y el agradecimiento se nos ha ido Pocho Sosa, el artista que llevó la identidad cuyana a todo el mundo. Dos días de duelo ha decretado el gobierno provincial. Bueno, algunos otros puntos en este día feriado. Colapinto fue octavo en realidad, pero después lo sancionaron, terminó décimo.
1: Sumó igual un puntito, así es, junto con su compañero.
0: En lugar de los cuatro que hubiera sacado.
1: Creo que era un poquito más, me parece.
0: Cuatro.
1: El compañero había sacado 8 por la posición en la que terminó. Tiene un punto, pero bueno, se mantiene entre los 10 mejores de la carrera del Gran Premio de Barcelona.
0: Impresionante. Bueno, ahí está. Está embrocado también.
1: Sí, obviamente. Pero bueno, son cosas que pasan y se dan cuenta después. Después de la carrera, obviamente, te puede beneficiar o te puede perjudicar.
0: Siempre pasa lo mismo. Comienza el Mundial para Argentina mañana. Kansas es un hervidero de argentinos.
1: Así es, se ha hecho eterno, la verdad, el debut, la espera, sí. Pero bueno, por los...
0: ¿A qué hora vamos?
1: Por suerte, a las 10.
0: ¿10 de la noche?
1: 10 de la noche, así es. Por suerte están los otros partidos ahí viendo a otras selecciones que están bastante interesantes. Pero sí, mañana el debut contra Argelia.
0: Bueno, perfecto. Trump que ha anunciado el acuerdo con Irán. Irán aparentemente hoy sí está de acuerdo. Aparentemente habría que conocer la letra chica. En realidad el acuerdo se va a firmar, creo que en los próximos días, en Europa o en algún país por ahí, dando vuelta, por parte del vicepresidente junto al secretario de Estado. Ayer lo han hecho de forma virtual y para habilitar nada más que el estrecho de Hormuz. El petróleo inmediatamente ha perforado ya los 82 dólares. Recuerde que llegó a 120, 130, 150 el valor. Vamos a ver si se recupera también los valores históricos del combustible. También en la Argentina, donde sigue alto el precio del mismo. Todo motivado en esta guerra que se produjo o se dio con Estados Unidos e Irán por varios temas en particular. Vamos a conocer seguramente en los próximos minutos también cuáles son los puntos principales de ese acuerdo que firmara Estados Unidos con Irán, y agradeciendo también la colaboración de algunos países que hicieron de intermediarios allí, países del Golfo. Hubo dos tragedias en Brasil, en realidad una casi inconcebible. Tiraron a una chica de esos juegos, ¿cómo se llaman?
1: Tiene un nombre de esos que se hace mucho, pero la
0: un lugar, un puente, una zona de 40 metros de profundidad que se tiran con sogas y rebotan.
1: Claro.
0: Bueno, se olvidaron de ponerle la soga.
1: Sí,
0: la chica la levantaron entre tres.
1: Sí, sí.
0: El novio los estaba filmando, había más gente mirando, nadie se dio cuenta, ni siquiera la chica. La chica que estaba en brazos debió darse cuenta que no tenía nada atado a su cuerpo. No tenía las sogas que la iban a sostener. Terminó muriendo, ¿no? Terminó
1: claramente
0: muriendo una chica de 21 años y el novio filmándola. Y un montón de gente filmando, ¿no? Impresionante, hay 6 detenidos por este tema. Y por otro lado, chocaron 2 helicópteros y allí murió un youtuber argentino.
1: Así es.
0: Yo no lo
1: loquísimo.
0: Tenía.
1: No, es que pasa que es alguien así muy de... más de otra generación,
0: sí,
1: así.
0: Sí, pero tiene un montón
1: pero
0: de
1: Pero tenía muchísimos
0: fans,
1: seguidores, así es. Creo que ha tenido... tuvo una vida así bastante complicada. Ajá. Me parece con el tema de adicciones.
0: Muy joven,
1: no quiero meter la pata, tenés. Pero me parece que es por ahí. Sí, 23 años, pero estaba muy bien, así en su mejor momento. Ajá. Le estaba yendo bastante bien, ¿no? Loquísimo. Y falleció con otro
0: artista,
1: cantante estadounidense también,
0: cantante
1: que es muy, muy conocido allá en donde él vivía.
0: Ajá.
1: No, no, rarísimo. O sea, no rarísimo, pero fue una muerte que claramente no se
0: la
1: esperaba.
0: Cayeron los helicópteros sobre una playa de estacionamiento de
1: claro.
0: una cantidad de autos, entonces se produjo además un incendio tremendo, que es terrible lo que pasó en Brasil con la muerte. ¿Quién era Gaspi?
1: El youtuber
0: argentino, así es, que murió en el accidente de Brasil. Bueno, lo que dice Ludmi, un joven de 23 años que aparentemente había tenido algunos inconvenientes, pero que hoy estaba en el mejor de sus momentos, ¿no?
1: Sí, estaba muy bien, además se había conocido con figuras así del mismo ámbito de YouTube, muy grosas, muy conocidas, muy famosas, y la verdad que los ha tomado a todos por sorpresa, muy choqueado los fanáticos,
0: claro.
1: Y obviamente las personas que estaban con él y que se dedicaban a lo mismo, que era subir videos a una red social, a YouTube, Instagram, de todo.
0: Bueno, recién cuando tocamos el tema de la selección me olvidé decir si hay cambios profundos, hay...
1: Por el momento no.
0: No,
1: no, no, por el momento no.
0: ¿Va el equipo que esperábamos?
1: Eso
0: dedo,
1: está ahí.
0: ¿El dedo del Dibu cómo está?
1: No sé, salen fotos, videos.
0: Ajá,
1: que sale sufriendo, pero al final él
0: después
1: dice que está bien. Después hacen un asado, se juntan con la Mona. Me parece que va bien el debut de la Argentina, tal vez ahí
0: ojalá.
1: Una figura nueva puede llegar a ser, pero me parece que el 11 es el que todos pensamos.
0: Señor, bueno, no sé si nos queda algo más.
1: Me parece
0: de lo que
1: no.
0: Tengamos, ha pasado un campeonato de handball.
1: Es una jornada. Sí, muchísimos chicos de todo, de San Rafael, de Malargüe, obviamente aquí en General Alvear.
0: De un montón de lugares.
1: Muchísimos chicos, más de 400 pasaron por el polideportivo.
0: Otra muy buena idea, Otra muy buena idea. Lo importante de todo esto, bueno, sobre todo que destacan todos los diarios, es el anuncio de la paz entre Estados Unidos e Irán. El precio del petróleo cae a su nivel más bajo desde marzo, ojalá que se concrete. También pasa lo mismo con el riesgo país, precio más bajo en la República Argentina después de 8-9 años. Bajaron, recuerden que llegamos a 2.500 puntos con Fernández, hoy estamos por llegando, casi rompiendo el piso de 400 o el techo de 400, como ustedes quieran observarlos. Se anuncia la inauguración del gasoducto de San Rafael para el próximo 17, saben ustedes, esto es pasado mañana. No están invitados ni el gobernador ni Molero. Creo que no pueden comer ni dormir los muchachos, pero bueno, ahí está. Dijo Omar Félix que si quieren ir, con gusto los van a recibir, pero no están invitados. Fuera de protocolo el gobernador y Molero ha hecho los anuncios que ustedes saben que ha hecho en las últimas horas, donde todo el mundo en Alvear puede solicitar la instalación de gas, y mientras más pidamos, más gas quedará en el departamento, y sin pagar un solo peso al gobierno sanrafaelino, que reclamaba para sí, no sé cuánto eran, 1.000 y pico de millones, no sé cuánto quería, en un acto totalmente...

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1: 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Reposteo, un aval, Milei apoya a Adorni, pero sigue la presión interna para que se vaya. Lo detectó la justicia, Adorni recibió plata en cripto, ya siendo funcionario y tendrá que explicar cómo hizo para conseguir los dólares cash.
2: Pakistán anunció que Estados Unidos e Irán llegaron a un acuerdo. Trump ordenó abrir el estrecho Hormuz.
1: Más de 23.000 casos arca y intima a miles de empleados por gastos inflados en ganancias.
2: Adelanto de Clarín, encuesta y ranking de gobernadores, sorpresa con el líder y mala noticia para Kicillof.
1: De la editora, el heroísmo de Adorni, el terror de Rice. Así fue el choque entre dos helicópteros en Río de Janeiro en el que murieron Gaspi y el director Lucas Viñale. Tenía 23 años. ¿Quién era Gaspi? El youtuber argentino que murió en el accidente brasileño. El equipo para el debut de Scaloni tiene una confirmación y dos variantes tácticas arriba de la mesa. 5-1 el Monterrey. Suecia goleó a Túnez de la mano de un doble 9 letal y manda en el grupo F por encima de Países Bajos y Japón. Minuto a minuto, Irán debuta en Estados Unidos y enfrenta a Nueva Zelanda en Team Pain. Con Uruguay, Bielsa busca revancha en el escenario de su mayor frustración. Pagaría todo.
2: Como piezas de Lego, el sistema alemán que permite montar la estructura de una casa en 7 días.
1: Actividad física, aunque no bajes de peso, el ejercicio tiene poderosos beneficios. ¿Cuáles son? Y el ejemplo de Objetivo Smart.
2: La historia de Victoria Columba, la argentina que es la voz de los sin papeles en España. Muchos se van a quedar afuera de la regularización.
1: A los 95 años murió Tati Almeida, presidente de Madres de Plaza de Mayo, línea fundadora.
2: ¿Qué dice la ley? Hijos adultos que no se van de casa, ¿qué obligaciones tienen y qué pueden exigir los padres?
1: 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Lee
2: el video que compartieron los jugadores de la selección antes del debut en el Mundial.
1: El heredero de Di María, ¿por qué Scaloni apuesta a Thiago Almada para ser titular?
2: Más sobre el Mundial, sólido debut de Yael Falcón Pérez con una única corrección del ver sobre el final en Suecia, Túnez.
1: Costa de Marfil acertó sobre el final y le amargó el debut a Ecuador de BKCC. Otros títulos a esta hora mañana, el debut del Mundial, 20 años de Messi en la selección, el último baile del crack eterno.
2: En bancos, nación y provincia, un ex policía pesado, un uruguayo y un hacker detrás de la banda que planeaba dar un doble golpe boquetero.
1: Nueva investigación, científicos argentinos descubren un nuevo efecto beneficioso del omega 3.
2: Más de 4.000 invitados, Trump celebró su cumpleaños, 80 peleas de UFC en la Casa Blanca tras anunciar el acuerdo con Irán.
1: Con la pinta de octavo, el Gran Premio de Barcelona, pero una sanción lo mandó al décimo puesto.
2: Tenía 77 años. Murió Anne Shaden, la madre de Alf en la popular serie estadounidense.
1: Tragedia en Río de Janeiro. ¿Quién era Luca Viñale, el director de videos que viajaba con Gaspi en el helicóptero que se estrelló?
2: Se estrelló una avioneta que llevaba paracaidistas en Missouri. 12 muertos.
1: Caso Loan, ahora de juicio, sigue la tensión entre los acusadores y el tribunal.
2: El show de BKCS en la derrota de Ecuador del Una te pido mirando al cielo a su crítica al árbitro.
1: Más ante Costa de Marfil. Rosario Urban hizo historia en Europa, la argentina que pasó de Varela a conquistar el título.
2: Hamilton hizo historia con Ferrari, ganó en Barcelona a los 41 años y vuelve a pelear en la Fórmula 1.
1: Marrone rozó los puntos en Barcelona, pero se derrumbó sobre el final.
2: Envío de Hot Sale, el Mundial impulsó la compra de televisores XL, las ventas crecieron 70% y se eligen pantallas mayores a 55 pulgadas.
1: Con el riesgo país y 450 puntos, ¿qué le falta a Argentina para volver a los mercados globales?
2: 10 de 27 convenios colectivos lograron mejorar su salario en la negociación paritaria.
1: Menos volatilidad, márgenes más apretados y costos altos en dólares. Títulos de Clarín a esta hora. 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
1: Bueno, hoy estamos a 9 minutos de las 9, ahí sobra noticias locales, regionales y docentes.
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1: Bueno, las tres verduras infalibles para sembrar en junio, en otoño en realidad, y cosechar en poco tiempo, se pueden sembrar en el jardín, de eso se trata, ¿eh? Aprovechando un lugarcito chiquito que tengan en junio, el jardín se convierte en el espacio ideal para cultivar verduras de rápido crecimiento y resistentes al frío, en las quintas, por supuesto, en la finca, donde tengan más lugar, con más cuidado todavía. Cada vez son más las personas que producen los alimentos en su casa. La llegada del frío no tiene por qué ser un impedimento. Junio es el mes ideal para activar la tierra en el jardín. Existen tres variedades de planta que son ideales para sembrar este mes y además son de rápido crecimiento. La primera de ellas es el rabanito. Es muy veloz, si tiene buena luz natural y el sustrato se mantiene húmedo, se pueden llevar a la mesa en un plazo de entre 25 y 40 días. Tolera muy bien las bajas temperaturas y no requiere experiencia previa. Además, la lechuga, un clásico que se adapta muy bien a la temporada invernal, especialmente en regiones donde el frío no es extremo. La gran ventaja es su versatilidad en el espacio y que permite una cosecha escalonada. Se pueden ir sacando las hojas exteriores a medida que se necesita, garantizando ensaladas frescas prácticamente todo el año. Por último, la espinaca. Esta planta es una verdadera todoterreno frente a las heladas. Este superalimento, repleto de nutrientes y antioxidantes, empieza a regalar sus primeras hojas en pocas semanas de haber sido plantado y demanda muy pocos cuidados. Para asegurarse el éxito en los meses de bajas temperaturas, se recomienda buscar el rincón con mayor exposición solar en la casa, moderar el riego para evitar que las raíces se pudran, utilizar tierra fértil y abonada y cubrir los brotes más jóvenes si se anuncian heladas demasiado severas. Pero ahí tienen las tres verduras, rabanito, lechuga y espinaca, que se pueden sembrar en este mes de julio, que todavía no termina, y en realidad también tiene unos días más, por supuesto, el otoño, que efectivamente nos da esta posibilidad en los jardines.
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1: Momento especial de la mañana para recordarlo. Ha partido a otro plano, pero quedará toda su música, su recorrido cuyano, con todo un rico material que ha dejado a lo largo de más de 60 años de trayectoria. Pocho Sosa, el tema, muchas veces nos confundimos, en realidad es de Sosa y de Damián Sánchez, pero el otro Sosa, de Jorge. Pocho lo hizo muy popular, claro, otro Sosa más involucrado, pero no es el autor del tema. Aquí con la negra, Mercedes Sosa, ni más ni menos, eran muy amigos. Pocho Sosa, la negra Sosa, de Jorge Sosa y Damián Sánchez, Otoño en Mendoza.

0: Poesía exquisita, ¿eh? Ahí está, Otoño Mendoza.
1: El Pocho Sosa y Mercedes Sosa.
2: Sonrisa fresca. Fundaré una forma de recuerdo alerta que venga de...
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0: Bueno, vamos con los números de la suerte. Son muy poquitos, en realidad, del Kini y del día miércoles pasado. En realidad, porque con todo esto del feriado no ha habido actividad, salvo la quiniela del sábado, por supuesto. Pero en relación a juegos, quiniela, en este caso juegos, digo Kini 6, ahí está, Kini 6 del miércoles, 1, 17, 26, 27, 28 y 33, con 6 aciertos vacante, 1.700 millones de pesos.
1: Tradicional segunda del Kini, 00, 04, 08, 09, 15 y 28, con 6 aciertos vacante, 1.100 millones de pesos en juego.
0: En el revancha del miércoles pasado, atención, 5, 12, 14, 16, 3, 33 y 35, con 6 aciertos vacante, 2.000 millones de pesos.
1: Y el siempre sale, 9, 12, 16, 21, 33 y 41, con 5 aciertos, 57 ganadores, de 6 millones y medio de pesos aproximadamente para cada uno.
0: Esto el miércoles, 15 y 6.
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1: Acuariano, para ustedes, si pretende alcanzar con efectividad todas las metas, sepa que es el momento de enfocar todas sus energías. Recuerde que tendrá que hacerlo en cosas viables y positivas.
2: Para Piscis, a nivel laboral necesitas poner límites. La sobrecarga de trabajo está sobrepasando tus capacidades y comienza a afectar tu salud. Toma decisiones, Piscis.
1: Y Aries, atención, Ariano, para ustedes, el horóscopo del día de hoy. Intente sumergirse en su interior, allí encontrará la tranquilidad que tanto necesita, etapa para que cultive el bienestar, la tranquilidad y la buena vida, Aries.
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2: 9:05.
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0: Cronograma por el feriado, recolección de residuos, residuos tipo A y B, feriado hoy lunes 15, no habrá recolección. Martes 16, mañana recolección normal. Se solicita a vecinos colaborar evitando sacar residuos durante el feriado.
2: Cursos 2026, manipulación de alimentos, miércoles 17 de junio, a partir de las 8:30 horas, San Pedro de la Tuel.
0: Celebremos juntos el Día de la Bandera, show en vivo, Fete de Toledo, taller municipal de danzas, Alma Raíz, ballet municipal de folclore, de Buena Cepa, muestra artística de Omar Olivera. Lleva tu reposera y el mate para compartir el día juntos desde las 13:30, artesanos, food trucks y patio de comida, sábado 20, Plaza Manuel Belgrano de Alvear Oeste.
2: Día de la Bandera, cronograma, 10:30 horas desayuno para alumnos, 11:30 horas acto oficial, 12 horas desfile y a partir de las 14:30 horas espectáculos artísticos, sábado 20 de junio, Plaza Manuel Belgrano de Alvear Oeste.
0: Cuida tu mascota, tenencia responsable, quirófano veterinario móvil desde las 13:30, días 16, mañana 18 y 19, Alvear Oeste.
2: Campeonato Alvearense MTB, modalidades Rural Bike, segunda fecha el próximo domingo 5 de julio. Para más información, comunicarse al 2625 422222.
0: Fiesta de la Cerveza del Sur Mendocino, 26 de septiembre, predio ferial, divididos León Gieco, la Vitale Van, la Delio Valdés, Lisandro Aristimuño, Capanga, la Franela, Yamila Zafdie, Piti Fernández, Maggi Curillén, Cruzando el Charco, entre otros. Entradas en venta en Casa de la Cultura, en el Informador Turístico y en la plataforma Ticketed.
2: La Garrafa en tu Barrio, cronograma de junio, precio subsidiado de 1.000 pesos. Mañana martes 16 de junio, contingencias sociales, Pedro Molina y Entre Ríos.
0: Dirección General de Escuela comunica a los propietarios de inmuebles que el día miércoles 24 de corriente a las 10 se realizará apertura de licitación pública por el alquiler de inmueble destinado al funcionamiento de la Delegación Administrativa Regional Sureste de Alvear, expediente 21.401/0025. Hasta el día mencionado se puede subir documentación solicitada con la oferta realizada. El pliego de bases y condiciones se encuentra disponible en la página de compras de la provincia de Mendoza, compra.mendoza.gov.ar. La búsqueda puede realizarse por fecha o número de proceso.
2: 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Lugar, Instituto de Educación Superior UGACOP de nuestro departamento, arancel 20.000 pesos.
0: Hora 9:10 en todo el territorio nacional. Actualizamos datos del tiempo en Alvear a esta hora. De acuerdo a lo que dice la red FEPEDI, tenemos una temperatura en nuestra zona de 2 grados, 88 el porcentaje de humedad. 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

0: Baja la temperatura. Baja la temperatura. 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

0: El diario 1 de Mendoza con sus títulos a esta hora. 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Di Paolo, con estos títulos, comienzan los cortes en el acceso este de Maipú, cómo serán los desvíos y cuánto durarán las obras.
1: Más a esta hora, el pronóstico
0: del tiempo anuncia una semana agradable, pero con dos frentes fríos. Desbarataron un torneo de peleas clandestinas en Godoy Cruz llamado el Club de la Pelea.
1: Investigación. Javier Milei respaldó a Adorni en medio de la investigación judicial por su patrimonio.
0: Del Mundial de Fútbol 2026, la probable formación de la selección argentina versus Argelia para el debut del Mundial.
1: Banderas argentino en Kansas City con mendocinos e historias de pasión albiceleste en el Mundial.
0: Mundial 26, Suecia ganó, goleó y gustó ante Túnez para liderar el Grupo F.
1: Costa de Marfil se lo ganó Ecuador sobre el final de un duelo intenso y parejo.
0: Partidazo en el Grupo F, Japón se lo empató dos veces a Países Bajos.
1: Los partidos de este lunes 15 de junio debutan España y Uruguay.
0: Líbano con Venecia, el autor del gol de Curazao que generó sorpresa en el Mundial 26.
1: El dilema de Scaloni en la selección argentina para el debut frente a Argelia.
0: Alemania debutó con goleada ante Curazao que convirtió su primer gol en la historia de los mundiales.
1: La Mona visitó a la selección argentina y brindó un show a puro cuarteto.
0: Otros títulos a esta hora. El arco político despide a Tati Almeida, titular de Madres de Plaza de Mayo.
1: Las propuestas de Luján de Cuyo tras el freno de irrigación a las nuevas conexiones cloacales.
0: Trump anunció un acuerdo de paz con Irán y la reapertura del estrecho de Hormuz.
1: Cornejo, Casado, Petri y casi 300 asistentes despidieron a Pocho Sosa en la legislatura.
0: El gobierno decretó dos días de duelo por la muerte de Pocho Sosa.
1: Murió Angelina, madre de Plaza de Mayo, Mendoza y abuela de la nieta recuperada número 117.
0: Historias de San Martín a Popstart. Fue seleccionada para el casting y busca trabajo para cumplir el sueño.
1: Si tenés botellas de plástico, no las tires. Tenés un tesoro, transformalas en una hermosa bandera argentina.
0: Donde se realizarán testeos gratuitos de BPH para prevenir el cáncer de cuello uterino.
1: A tomar nota, cuando es el próximo fin de semana largo en Argentina y cuántos feriados le quedan a este 2026.
0: Cómo limpiar las manchas oscuras de las tazas, el truco casero que le quita el feo aspecto.
1: Un padre vende a su hija de 5 años por $3,400 para pagar una operación médica en medio de la crisis.
0: Bungie Jumping, ¿quién era la mujer que arrojaron al vacío y se olvidaron de la cuerda que debía sujetarla?
1: Marcelo D'Agostino, el escándalo de los chats y la leyenda del rey, el molinero y la justicia, análisis y opinión.
0: Gabriel Fidel y Adriana García enfrentan una batalla sin margen de error por el rectorado de la UNCuyo.
1: Eve Casado, cómoda sin partido, nunca deja de hacer política. ¿Será una marca de época?
0: Murió Tati Almeida, presidente de Madre de Plaza de Mayo y símbolo de los derechos humanos.
1: Por Nacho Rodríguez Cardel, fotos de la semana, los cortos de Cornejo, el cumple de Pato y el pendrive de Adorni.
0: Indagatoria, sin embargo, la trama de Arsat suma capítulos, la justicia sigue, la ruta del dinero y estrecha el cerco sobre los mendocinos.
1: El suplemento vació. Deporte, Huracán Las Heras le ganó como local a Atenas de Río Cuarto, galería de fotos del triunfo del Globo.
0: Deportivo Maipú perdió frente a Tristán Suárez y resignó su racha invicta como local.
1: Mientras tanto, Godoy Cruz sumó otra derrota de visitante y cayó 1-0 ante Almirante Brown.
0: La selección argentina de vóley sin Agustín Loser cerró el primer weekend del BNL sin triunfos.
1: Deportivo Maipú volvió a jugar ante sus hinchas y la ilusión tiene nombre y apellido, Enzo Pérez.
0: El bombazo que prepara el PSG, 180 millones de euros por una figura de Bayern Múnich.
1: Indignación por una publicidad que recrea a Maradona con IA y se pasa durante los partidos.
0: El reclamo de cuatro jueces frenó el archivo de la denuncia contra un colega acusado de actitudes machistas.
1: Murió el Pocho Sosa a los 82 años, máxima figura del folclore mendocino.
0: Los siete mundos posibles donde podría existir vida en el sistema solar.
1: El legado del Pocho Sosa, las canciones más famosas del icónico folclorista mendocino.
0: Cientos de mensajes en redes sociales para homenajear al Pocho.
1: Economía, análisis y opinión. Elon Musk, billonario. Cuando el árbol tapa el bosque.
0: El dueño de Mendoza Plaza Shopping compró otro centro comercial y ya tiene 18 a lo largo y ancho del país.
1: La app YPF permitirá a cualquier persona comprar acciones sin intermediarios.
0: De policiales y judiciales cayeron 6 sospechosos de amenazar, robar e incendiar un merendero en Maipú.
1: Incendio en Guaymallén obligó a un rápido operativo para evitar una tragedia mayor. señor.
0: La policía de Mendoza preparó una nueva guía ante situaciones de crisis en escuelas, títulos del diario 1 de Mendoza.
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9: 9:24 minutos.
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9: Bueno, queremos repetir la nota que lográbamos con el intendente Alejandro Molero cuando habló de la obra de Avenida Alvear Oeste. Se pone en marcha ya la obra que va a cambiar la fisonomía de la avenida histórica del departamento, y también habló del programa Chau Garrafa, haciendo mención a la posibilidad de conexión de gas nuevamente en el departamento luego que se produzca la inauguración de gasoducto para San Rafael. Esto decían.
11: La verdad que llegó el momento de una obra que en principio se atrasó un par de meses. Ustedes se acuerdan que lo anunciamos allá por el carnaval. Trabajamos a partir de la fecha con la empresa y con AISAM, rediseñando la obra. Era una obra que tenía planteada una gran zanja al medio donde iban a ir los colectores de los distintos servicios, tanto de cloacas como de agua potable. Esa obra tenía un plazo de ejecución de entre 16 y 18 meses, y nosotros veíamos la afectación que podía tener no solamente sobre la circulación de la avenida, el normal funcionamiento de nuestra arteria principal, sino sobre todas las cosas la afectación, el efecto negativo sobre el comercio en medio de una crisis como la que está atravesando el comercio. Cortar 18 meses la avenida era la verdad que contraproducente. Esa obra se rediseñó. Hoy van los colectores por la zona de estacionamiento de la avenida. En ningún momento se va a interrumpir el tránsito por la avenida ni el tránsito por las veredas del centro. Una obra que se ha planteado cuadra por cuadra. Cada manzana va a tener un plazo de obra de entre 7 y 10 días. Lo que va a hacer que esta obra tiene una duración estimada entre 5 y 6 meses. Digo, valió la pena rediseñar la obra, minimizar los efectos negativos de una obra trascendental, tan importante, histórica para los alvearenses. Digo, esta avenida tiene la historia de General Alvear y esta avenida va a pasar a ser una de las avenidas más bellas que va a tener la provincia, no solamente por el entorno de nuestra avenida Alvear Oeste, sino porque la modernización de la misma así lo va a disponer. Por otro lado, reemplazar las cañerías que tienen más de 60 años y que hoy son totalmente obsoletas, están colapsadas y nos traen mucho perjuicio para la salud y la emanación de olores nauseabundos en algunos de los comercios, los hundimientos que a menudo se van dando sobre la avenida principal y que en alguno de los casos ha tenido afectación sobre locales de la avenida principal. Digo, estamos con una inversión de más de 6.000 millones de pesos avanzando decididamente en reemplazar los servicios de la principal avenida, pero avanzamos también sobre Avenida Alvear Este hasta la calle Libertad y distintas arterias de nuestro departamento que también están comprendidas en esta obra. Lo más significativo, sin lugar a dudas, es que los alvearenses vamos a tener nuestra avenida principal sumamente distinta, adoquinada, como se está usando en las grandes capitales del mundo, con nuevas iluminaciones, con una refuncionalización de la avenida y sobre todas las cosas con servicios de calidad para muchos años más, para varias décadas por delante. Entonces estas son las obras que trascienden generaciones y estamos felices de estar dando inicio a esta obra.
0: Estuvo la posibilidad de explicárselo también a los frentistas, intendente, anoche.
11: Así es, anoche nos reunimos en el teatro Antonio Lafalla con prácticamente la totalidad de los frentistas de la avenida, explicándole cómo iba a ser la obra, dándole los plazos de obra, pero fundamentalmente acercándonos a la UTE de empresas que ha ganado la licitación, los ingenieros de la empresa poniéndose a disposición de los vecinos para que vayamos en conjunto haciendo la mejor obra en el menor tiempo posible y con el menor impacto negativo de una obra de esta magnitud posible. Así que los vecinos van a poder no solamente colaborar para que esta obra sea lo menos contaminante en lo sonoro y también en el polvo en suspensión que esta obra va a generar, pero también que tenga el menor impacto negativo sobre la vida cotidiana de cada uno de los comercios.
12: ¿Por qué no tipo de costo esto para los vecinos?
11: No tiene ningún tipo de costo para los vecinos y es más, los vecinos pueden hacer nuevas conexiones a las que ya tienen hoy, tanto de cloaca como de agua potable, pueden proponer sin ningún tipo de costo alguna nueva conexión de cualquiera de los dos servicios. Es decir, que si han edificado atrás, si alguien tiene departamento, si alguien creció en estos últimos 50 años en lo edilicio, puede proponer hacer conexiones individuales que tampoco tiene ningún tipo de costo para el vecino de General Alvear.
13: Por razones ajenas y burocráticas no se pudo terminar con el tema del cableado, pero sí se va a dejar la cantidad de servicios.
11: Así es, nosotros proponíamos en el inicio de la obra eliminar todo lo que es el cableado de servicio que tiene la avenida, descontaminar visualmente la avenida. Pudimos avanzar con las empresas locales, Sexagal, Tebecoa, las empresas de cable local, pero no pudimos avanzar en tiempo y forma con empresas que son multinacionales, que tienen asiento en la Argentina y que los trámites para lograr el consentimiento y la inversión que ellos tienen que hacer son mucho más burocráticos y lentos, ¿no? Entonces, vamos a dejar el canal de servicio para que cuando tengamos la documentación pertinente podamos definitivamente eliminar el cableado de la avenida principal.
12: Intendente, ¿el adoquinado va sobre el hormigón de la avenida o se levanta la...?
11: No, va sobre el hormigón de la avenida. La empresa contratada por AISAM tiene la responsabilidad de colocar las nuevas cañerías y restituir el pavimento como estaba, al igual que las veredas. Vamos a aprovechar para aquellas veredas que tienen algún tipo de hundimiento, algún deterioro por el paso del tiempo, vamos a aprovechar para también hacer la reparación con el mismo tipo de mosaico. Lo tiene que dejar tal cual estaba, con la misma estética y el mismo mosaico. Por lo que el adoquinado es otra empresa que realiza una cama de arena sobre la carpeta asfáltica ya existente y comienza a poner el adoquín con sus cordones centrales, con las bocas de tormentas y con las borlas, como le llaman, que son el amojonamiento en cada una de las márgenes de la avenida principal.
14: Se nivela la avenida con el asfalto, digamos.
11: Se nivela la avenida con el asfalto, como se está haciendo, repito, en las distintas avenidas de otras ciudades.
15: Intendente, aprovecho a consultarle sobre el tema del gasoducto. En San Rafael se inaugura la semana que viene. ¿Qué opinión le merece?
11: En Mendoza se inaugura un gasoducto que para nosotros ha sido una obra fundamental. Y anticipados a esto, nosotros ya estamos celebrando convenios con Ecogas. En los próximos días estamos cerrando un convenio que tiene que ver con un programa que nosotros venimos trabajando hace un par de meses y que va a ver la luz en la próxima semana, que se llama Chau Garrafa. Este programa Chau Garrafa del municipio de General Alvear propone que a través de convenios con Ecogas, nosotros lo que vamos a hacer es facilitarle a los vecinos de los distintos barrios la obra de distribución de gas por los barrios. Es decir, como es habitualmente, los vecinos se reúnen, piden la factibilidad, presentan la documentación, piden la factibilidad de Ecogas, Ecogas le da la factibilidad y el vecino se tiene que dar vuelta e ir a las empresas privadas a que le coticen la obra. A partir de ahí, juntar la plata entre todos los vecinos, pagar el 60% de la obra y el otro 40% restante al finalizar la obra. Hay vecinos que tienen que juntar entre 2 y 3 millones de pesos para pagar esa red de gas en el barrio. Y eso trae inconvenientes. No todos la pueden juntar, empiezan a hacer actividad, a vender torta frita, empanada para juntar la plata. Hay vecinos que como no pueden juntar la plata, dicen yo no me conecto, entonces encarece la obra para el resto de los vecinos. El plan Garrafa lo que propone es simplificar este sistema. El barrio directamente viene al municipio, el municipio llama a licitación por la obra del barrio X de nuestro departamento, paga la obra en su totalidad y el vecino, con este convenio que firmamos con Ecogas, a través de la boleta del gas, del servicio, una vez que ya está disfrutando del gas natural, empieza a pagar en cuotas la obra junto al servicio. Es decir, si a un vecino le vienen 80 mil pesos del servicio de gas, le va a venir en la boleta 20, 30 mil pesos de la red de gas. Y de esa forma simplificamos, llegamos a todos los barrios, los vecinos no tienen que hacer un enorme esfuerzo para juntar 2 o 3 millones de pesos, que hoy para muchas familias es imposible, y financiamos a través de Ecogas y nos garantizamos el recupero de esa obra por parte del municipio, porque Ecogas hace como de recaudador de la obra.
12: ¿Hay un número estimado de los usuarios que han pedido factibilidad? ¿Y a los vecinos, los intendentes?
11: Nosotros aproximadamente tenemos ya entre 12 y 14 barrios que ya tienen el proceso de factibilidad iniciado. Tenemos inconveniente con otros barrios que ya han avanzado en entregar parte del dinero a las empresas privadas que hacen la obra. En ese caso, bueno, va a ser muy difícil para el municipio. Estamos viendo con la parte legal cómo nos podemos acoplar cuando ya ellos han entregado dinero a una empresa y nosotros tenemos que hacer un llamado de licitación. No podemos elegir esa empresa que ellos ya han contratado. Ahí se va a producir un cuello de botella, pero esos barrios generalmente dicen, bueno, nosotros medianamente tenemos la plata, hemos pagado el 60% de la obra, estamos juntando el 40% restante. El resto de los barrios, esos son dos o tres casos. El resto de los barrios hay entre 12 y 14 que ya tienen la documentación presentada para recibir la factibilidad y son seguramente los primeros que van a tener la posibilidad de tener el servicio de gas natural.
15: ¿Han invitado a Alvear al gobierno de la provincia? ¿Es el 17, intendente?
11: No, nosotros no hemos recibido, no era el 15, la 17, no hemos recibido ningún tipo de invitación. Digo, tampoco nos interesa participar, digo, en esto yo no quiero entrar nuevamente en una polémica. Yo a los alvearenses siempre le voy a decir la absoluta verdad. Y no podemos permitir los alvearenses que nos vengan a mentir. Utilicen hasta nuestros medios de comunicación para venir a mentirnos y para venir a pedirnos plata de algo que nosotros no tenemos que pagar. Entonces, yo le dije a los alvearenses, tenemos el suministro de gas asegurado, garantizado para General Alvear, sin límites. No hay un límite. Nosotros nos hemos reunido con el nuevo Enargas, nos hemos reunido con la gente de Gas del Sur, de Ecogas, con todas las empresas tenemos garantizado el servicio y el flujo del del gasoducto se va a distribuir de acuerdo a la demanda que exista. Entonces, los albarenses rápidamente nos tenemos que poner a trabajar para demandar la mayor cantidad de gas necesaria de ese gasoducto. Hablaban de 6.000, 7.000 conexiones para generar el Alvear. Si nosotros conectamos a 10.000 familias, vamos a tener el gas para 10.000 familias.
13: La industria también se ha mostrado interesada, hay un programa para ellos también.
11: Sin lugar a dudas, la industria es fundamental. Nosotros lo que tenemos que hacer es extender por ruta 188, por ruta 143, por las distintas caminos donde se están ubicando las industrias, donde ya están ubicadas las industrias y que no tienen el servicio de gas natural, para avanzar con una red que es distinta. Ya pasa a ser gasoducto también, tiene otro tamaño su cañería, pero también tiene estaciones de compresión o de rebaje de presión, que son inversiones importantes que tiene que hacer la industria. Bueno, es otro programa totalmente distinto que lo estamos trabajando con el gobierno de la provincia.
9: Bueno, ahí estaba Alejandro Molero dando precisiones acerca de la obra de Avenida Alvear Oeste y también lo que va a suceder con el gas natural en nuestro departamento y de qué forma se puede lograr la conexión por estos días.
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9: Bueno, vamos a los títulos.
19: En estos tiempos superinformatizados. En las épocas de la autopista informática, en la era de la internet, no podemos estar desinformados.

0: Miguel, el encuentro reservado de Karin Bullrich y el gesto que esperaban los aliados.
1: Se conoció la última foto de Gaspi con una fan antes del fatal accidente que terminó con su vida en Brasil.
0: La increíble historia detrás del artículo 3D que compró la AFA para la lesión que sufrió el Dibu Martínez en un dedo.
1: Más, tras la muerte de una mujer en Brasil, un especialista en saltos reveló cuáles son los controles de seguridad que nunca pueden faltar.
0: Ahora Pakistán confirmó que Ginebra será la sede de la firma del acuerdo entre Estados Unidos e Irán.
1: Euforia en los mercados tras el acuerdo entre Estados Unidos e Irán. Cae el petróleo y las bolsas se disparan.
0: El medio de día, Complejos Adorni trabaja en el informe de gestión que el que busca cambiar el eje de la discusión. Las emotivas palabras de Marcelo Tinelli en Infobae Mundial para despedir a Gaspi podría haber estado en Videomatch. Alerta por frío extremo en el AMBA. Este lunes será el día con temperatura más baja de la semana. Como una molécula dual para el control de peso y la glucosa pueden ayudar a tratar un grave trastorno de sueño.
1: Muerte de Gaspi. El dueño de uno de los helicópteros de la tragedia en Río de Janeiro ya había sido multado.
0: Como es Fort Lauderdale de la Venecia de América que Lionel Messi eligió para vivir en Estados Unidos. Valeria Luiselli y su nueva y esperada novela Cada vez que se cuenta el pasado se está reescribiendo el presente.
1: Eduardo Feynman, políticamente Menem fue superior a cualquier otro presidente desde el 83.
0: El video que pone en duda la sanción de Franco Colapinto en el Gran Premio de Barcelona en Fórmula 1.
1: Trump logró un acuerdo con Irán para abrir Hormuz, pero persisten diferencias sobre el programa nuclear.
0: El G7 se reúne en Francia con el reciente acuerdo entre Estados Unidos e Irán como principal tema de discusión. Nadella dijo lo que nadie en Silicon Valley se atreva a decir. La inteligencia artificial puede vaciar las empresas igual que la globalización vació a las fábricas.
1: Fátima Flores sorprendió a Tinelli en Infobae Mundial. El divertido momento imitando a Shakira y Yanina Latorre.
0: ¿Quiénes son los 40 colaboradores silenciosos del seleccionado campeón del mundo? La historia de Manuel Gutiérrez, el periodista con parálisis motriz, que entrevistó a Messi, me cambió la vida radicalmente.
1: Néstor en bloque le puso cumbia a Infobae Mundial y levantó el estudio con dos clásicos.
0: Trump celebró su cumpleaños 80 con una inédita velada de UFC en la Casa Blanca.
1: Las fotos de la histórica velada de la UFC en Casa Blanca.
0: ¿Cómo fue el choque del helicóptero en Río de Janeiro que dejó 6 muertos, entre ellos 2 argentinos?
1: El campeón de violín que mató a su madre y a su hermano y la intimidad de una familia que prohibía la TV y las citas románticas.
0: Para el pobre Río era un padre y para Buenos Aires abominable la lucha en Soledad de Güemes y una muerte rodeado de los suyos.
1: Un suicidio, un funeral que se volvió protesta y una logia secreta en el poder, la reforma universitaria que cambió a la Argentina.
0: Murió Tati Almeida, presidente de las Madres de Plaza de Mayo, línea fundadora.
1: De arrepentido narco a boquetero, la insólita vida del ex policía acusado de liderar la banda que pretendía robar el Banco Provincia.
0: Un año de Cristina Fernández de Kirchner en prisión, los viajes de Máximo, la nueva consigna y otro banderazo en Parque Lezama.
1: Los expertos advierten el dramático abandono y la vulneración de derechos que sufren los mayores en Argentina.
0: La AFA y los 17 millones de la mansión de Pilar, ¿cómo sigue la causa que ahora vuelve al juzgado en Cava?
1: Andrade del Boca se volvió a caer en Gran Hermano, el momento y cómo se encuentra tras el accidente.
0: Infierno tributario, ¿cuáles son los 150 impuestos, tasas y contribuciones vigentes en la Argentina? Los detalles de la oferta de Boca por Joan Romagná. ¿Cuál es la postura de San Lorenzo? El video de Gaspi hablando sobre su muerte que se volvió viral. Se te apaga la tele y te fuiste, dijo.
1: El desgarrador mensaje de Juli Savioli, la exnovia de Gaspi. ¿Esto es real?
0: Reino Unido prohibirá el uso de redes sociales a menores de 16 años. Están haciendo infelices a los niños, dice el gobierno del Reino Unido.
1: Opinión. Hay momentos de definición.
0: La desnutrición crónica infantil, la batalla que América Latina no puede postergar.
1: La Argentina lidera el ranking regional de suba de combustibles. ¿Cuánto subió la nafta desde el inicio de la guerra en Oriente?
0: Rusia lanzó un ataque contra Ucrania e incendió la histórica catedral de Dormición en Kiev. Hay al menos 9 muertos. La encuesta que mira el sector de gobierno sobre la situación de Adorni y las figuras que empiezan a crecer. Crisis del mercado laboral, el salario medio volvió a perder contra la inflación y en 19 provincias cayó el empleo formal. La música que volvió viral a Guillermo Francella en el Mundial 2026 durante el partido Ecuador-Costa de Marfil. Otros títulos a esta hora de Infobae. Murió Tati

0: Almeida, presidenta de Madres de Plaza de Mayo. Del deporte, yo hablé 10 veces, no es mi trabajo, la llamativa reacción de una joven figura de Costa de Marfil tras la victoria ante Ecuador.
1: ¿A qué hora juega Argentina versus Argelia por el Mundial y cómo verlo en vivo?
0: Alemania mostró todo su potencial en su debut en el Mundial, goleó 7-1 a Curazao.
1: El particular método del entrenador de Japón para comunicarse con sus futbolistas durante el empate de Países Bajos.
0: La inactividad de la debilidad importadora ayudó a las compras del Banco Central.
1: Confundieron dos cuerpos y cremaron los restos equivocados. La justicia condenó a la funeraria, el geriátrico y el cementerio.
0: El miedo a gobernar respetando las leyes es un estigma del socialismo del siglo XXI en gobiernos democráticos de Latinoamérica.
1: Otra extorsión desde la cárcel. La engañaron con el falso secuestro de su hijo y la obligaron a pagar rescate.
0: Volcaron en la autopista y culparon a la concesionaria que consideró la injusticia para rechazar la demanda.
1: El contexto nos pone contra las cuerdas. Cerró la hamburguesería de un famoso youtuber.
0: Más títulos a esta hora. La metamorfosis demográfica de América Latina, la población mayor duplicará a la infantil en el 2037.
1: El ejercicio físico que transforma la vida de los adultos mayores de 65 años, según la ciencia.
0: Sin margen para seguir recortando gastos, es sostenible el equilibrio fiscal.
1: La serie Imposible, que dio vuelta a Boca goleando a Newell's en Rosario para ganar la primera liguilla de la historia.
0: Los títulos del diario Infobae a esta hora. 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

Vamos a los precios promedio del mercado de Hacienda. Aguirre Vázquez, en Negocios Agropecuarios, representantes Juan Carlos y Nahuel Pinto, convirtiendo a General Alvear en el mayor centro de comercialización del oeste argentino. Próximo remate, viernes 26 de junio, 11 horas, predio ferial.

0: Los precios del viernes, teniendo en cuenta que hoy no hay actividad por el feriado. Novillos especial, joven de más de 430 kilos, 4.333 pesos.
1: Novillos regulares de hasta 430 kilos, 4.046 pesos.
0: Novillitos especiales hasta 390 kilos, 5.013 pesos.
1: De más de 390 kilos, 4.602 pesos.
0: Vaquillolas especiales hasta 390 kilos, 4.827.
1: De más de 390 kilos, 4.238.
0: Macho entero joven hasta 430 kilos, 4.639.
1: Vacas especial jóvenes de hasta 430 kilos, 2.766.
0: De más de 430 kilos, 3.007 pesos.
1: Vacas en condición regular, 2.482.
0: Conserva buena, 2.114.
1: Conserva inferior, 1.991.
0: Toros especiales, 2.958.
1: Y toros regulares, 2.342.
0: Se contabilizaron el viernes 6.758 animales. 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
0: Bueno, Ráfaga con Ricky Maravilla.
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Oldies. Bueno, estamos a 4 minutos de las 10 en todo el país. 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Ahora hablamos de ecología. 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
1: Hablamos de ecología. Greenpeace critica pausas para tomar agua durante los partidos del Mundial 2026. Alerta sobre consecuencia del cambio climático. El inicio de la Copa Mundial en el Estadio de Ciudad de México marca una novedad sin precedentes en la historia de la FIFA. La implementación de pausas obligatorias para que los jugadores se hidraten durante los partidos. Esta medida responde a las olas de calor que han puesto en riesgo la salud de los jugadores y asistentes. Al menos esa fue la explicación que brindó la empresa en 2025. Desde Greenpeace México se ha lanzado una advertencia contundente. Estas pausas no son un simple ajuste logístico, son una señal del impacto que el cambio climático tiene en el deporte y en nuestras vidas. La organización señala que la introducción de tiempos de hidratación por primera vez en la historia de los mundiales representa un síntoma grave de una crisis ambiental que ya no puede ignorarse. La presencia de Canaan, el jaguar símbolo de la defensa ambiental, acompaña a la agrupación en su campaña de concientización durante la competencia global. Las altas temperaturas que afectan a ciudades, sedes del torneo, han obligado a modificar protocolos médicos y reglamentos deportivos.
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0: Bueno, tiene algunas interrupciones el video porque fue filmado así, muy casero, ¿no?
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0: Bueno, parte de lo que sucedía en el camarín, están en preparación, en entrenamiento. Los reúnen un rato y le dan sorpresa de la Mona Jiménez alentando, creo que fue regalo de alguno de los jugadores, Muchacho de barrio, varios temas que cantaron todos juntos allí, ojalá le haya dado suerte.
2: Esperemos que sí.
0: Música popular en la mañana.
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0: Moreno con Luciano.
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0: Ahí estaba Morelo, Marcela Morelo con Luciano.
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0: Bueno, estuvimos participando el sábado del aniversario de Andes.
1: Vamos a presentar los discursos en esa jornada tan especial para todos los crotos con el superautoservicio.
0: Hubo homenajes especiales para algunas personas ya fallecidas, dirigentes, jugadores, Matus, don Emilio Sánchez, estaba Miriam allí para recibir el reconocimiento. También para Oscar Bonardel, un dirigente que perdimos hace muy poquito tiempo, estaban sus hijos para recibir el reconocimiento. Luego hubo también para tres ex presidentes que justo no estaban. Solo reconocimiento para algunos de los ex presidentes, solo para algunos. Karina Bustos, esto decía la presidente.
2: Nada menos que 110 años de historia, 110 años de pasión, de esfuerzo y de un amor incondicional por estos colores que pasaron de generación en generación. Mirar atrás, recordar a los pioneros, pero mirar el presente es ver un club gigante y lleno de vida. Hoy las canchas están colmados de chicas y chicos jugando al fútbol, hockey, básquet. Y ahora también se ha sumado futsal, tenemos bochas, vóley, una institución llena de disciplinas. Nos demuestra que no paramos de crecer. Y hablando de orgullo, quiero hacer una mención muy especial a nuestra primera de fútbol y a todo su cuerpo técnico que han hecho una tarea enorme y un trabajo impecable en este torneo Apertura. Nos han representado con grandeza nuestra camiseta. Sabemos perfectamente que el Clausura, y estamos convencidos que vamos a hacer una buena tarea. Todo el club los banca y confía en ustedes. Este orgullo inmenso que siento al presidir la institución no es un logro individual, es la tarea de un equipo que nos toca encabezar junto al vicepresidente Bautista Molero, respaldado por una comisión directiva, que ¿dónde están todos? Que salgan todos. Sol, Gaby, bueno, Ramón que no se encuentra, Aldana, Meli, Anita, Lucy, Tommy, Patrick que no está, Esteban, José, mi esposo. Y a cada colaborador, gracias por dejar el alma acá adentro. En solo 2 meses de gestión, hemos trabajado arduamente, sin parar un solo día. Reactivamos el club y pusimos en funcionamiento la campaña de socios, porque sabemos que es la base de todos son ustedes. Cada nuevo socio que se suma es un voto de confianza a este proyecto. Además, el trabajo no se detiene y ya nos encuentra planificando una nueva edición del Crotito, nuestro torneo emblemático que año tras año reúne cientos de chicos de todos lados, llenando nuestro club de sonrisas, compañerismo y fútbol infantil. Nuestro compromiso hacia el futuro es seguir multiplicando el deporte y la infraestructura, pero sobre todo seguir siendo una escuela de vida. El deporte nos une y nuestra bandera va a ser siempre la del respeto, la inclusión y la no violencia. Los clubes los hace la gente y este aniversario es de cada uno de ustedes. Los invito a brindar por la historia que nos trajo hasta acá, por el presente que estamos transformando juntos y por el futuro de nuestra querida institución. Salud y feliz aniversario, Crotos.
0: Ahora de lo que decía la presidente Karina Bustos en la cena aniversario 110 años del club más antiguo que tiene Alvear, efectivamente el Andes Fútbol Club. También habló el vicepresidente Bautista Molero, el hijo del intendente, quien es el vice, esto decía.
3: El amor se ha transmitido siempre por la familia. A mí me tocó con 8 o 9 años empezar a caminar el predio de este club y tengo recuerdos muy lindos, especialmente con mi abuelo Lito, de aquella campaña del Federal B. Veníamos todos los domingos a la cancha y hoy su edad no le permite venir a la cancha, pero llevo con muchísimo orgullo su legado. Me parece que la situación de hoy en día es muy difícil para ser dirigente. Para ser dirigente, disculpen la palabra, pero hay que tener huevos. Perdón por la palabra. Y me gustaría que le demos un aplauso a la comisión, que están todos en la cocina. Nos hemos matado trabajando toda la semana, 24/7. No tengo mucho más que decir, simplemente palabras de agradecimiento. Espero que nos sigan apoyando. Este es un club que su historia marca que siempre cuando la gente colaboró y cuando los hinchas nos unimos, pasaron grandes cosas. Logramos un ascenso y eso es algo que no lo tiene ningún otro club allá y nos tiene que llenar de orgullo. Así que muchísimas gracias y bueno, arriba el Croto. Un aplauso.
0: Parte de lo que decía Bautista Bolero, el vicepresidente del club, también en una muy linda cena allí en Andes, en sábado, en horas de la noche.
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5: El tiempo para las chicas, faltan 6 minutos para el mediodía.
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8: Vamos con el tiempo para las chicas, el de mujer a mujer de hoy. El hinojo gana espacio como alimento depurativo según un nuevo estudio. Cada vez más personas buscan alimentos capaces de favorecer la depuración natural del organismo y mejorar así la salud digestiva. En ese contexto, el hinojo ganó protagonismo por sus propiedades y uso tradicional en la alimentación. Según un estudio citado por el medio especializado en salud y bienestar, SportLife, esta planta destaca por su capacidad para contribuir a la eliminación de toxinas y promover el bienestar digestivo. Distintos textos especializados y estudios recientes confirman que el consumo regular de hinojo puede ayudar a mejorar el tránsito intestinal, reducir la hinchazón abdominal y potenciar la función renal. Su efecto depurativo se atribuye tanto a su contenido en agua y fibra como a la presencia de compuestos bioactivos que estimulan la digestión y la eliminación de desechos. El hinojo es un alimento bajo en calorías y rico en nutrientes esenciales. De cada 100 gramos se obtienen aproximadamente 31 calorías, lo que lo convierte en una opción adecuada de dieta hipocalórica. Además, cerca del 90% de su peso es agua, característica que potencia su capacidad hidratante y depurativa. El contenido de fibra ronda los 3 gramos por cada 100 gramos, favoreciendo la digestión y el correcto funcionamiento intestinal. Entre sus vitaminas destaca la presencia de vitamina C, vitamina A en forma de beta-carotenos y algunas vitaminas del complejo B como el ácido fólico B9. En cuanto a minerales, el hinojo aporta potasio, calcio, magnesio, hierro y fósforo, nutrientes fundamentales para el funcionamiento del organismo. También contiene antioxidantes como flavonoides, anetol y otros fitoquímicos que contribuyen a su acción protectora. Es una fuente de antioxidantes, entre ellos destaca la vitamina C, los flavonoides como la quercetina y la rutina y el anetol. Estos compuestos ayudan a neutralizar los radicales libres y a reducir el riesgo de enfermedades crónicas.
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0: 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Bueno, vamos a tener enseguida la reiteración de la nota completa de Pocho Sosa, quien perdimos físicamente en el día de ayer, pero que ha dejado un legado increíble en materia folclórica en la provincia y en el país, con más de 60 años de trayectoria. Decirles también que internaron al director de Salud del Sur, Abel Freidenberg, por una complicada infección cardíaca. Presentamos
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0: El estado de salud del médico Abel Freidenberg preocupa a todo el ministerio que comanda Montero. Es que el actual director regional de salud de la zona sur atraviesa una complicada infección cardíaca que hizo que lo internaran en el hospital central, en donde podría ser operado en las próximas horas. El ex senador y ex candidato a intendente de San Rafael de la Unión Cívica Radical, de 73 años, ingresó la semana pasada al hospital con una afección cardíaca. Más tarde, y luego de varios estudios, sus colegas diagnosticaron una endocarditis infecciosa, que es una infección en la válvula aórtica. Con este cuadro decidieron dejarlo internado en la unidad coronaria a la espera de poder estabilizarlo para operarlo, que es la única manera de poder atacar esa infección cardíaca. Está internado entonces a la espera de la operación el doctor Abel Freidenberg, ex candidato a intendente de San Rafael y actual delegado del Ministerio de Salud en la zona sur, director regional de salud de la zona sur, más concretamente. Tenemos nota también porque estuvimos asistiendo a un homenaje y cena a la prensa que realizó la gente de COSPAC, de la cooperativa eléctrica de Boven. Esto decía Horacio Sarzotti, su presidente.
2: Congratulaciones a todo el Boven, es un gusto y un reconocimiento a la tarea que hacen todos los días de informar, que nos permiten estar todos al tanto de lo que pasa con en nuestro departamento. Como recién alguien le decía, que cuando viene el gobernador, ustedes son los encargados de transmitir inquietudes y nuestras necesidades, con que es una tarea loable. Desde parte de la cooperativa estamos dispuestos siempre a apoyar esto y mantener un periodismo serio y que es lo más importante para uno cuando siente a alguien hablar, que está creyendo en esa persona, que no está dudando. Con que gracias por venir. Gracias por estar en Boven. Boven nos necesita y seguiremos luchando en una situación complicada que tenemos, porque hemos terminado un año con productos que no atienden los costos de producción, y eso genera que progresivamente un abandono de nuestra todo lo que es rural. Tenemos algunas ideas que habrá que cambiar un poco la matriz productiva para encontrarle y que no terminemos siendo un departamento geriátrico, porque nuestra juventud tiene que ir en busca de otro horizonte. Muchas gracias, espero que la pasemos bien, disfrutemos de una cena y que no sea la última. Muchas
0: gracias. Ahí está Horacio Sarzotti dando la bienvenida a un gran grupo de periodistas que se dio cita en la cena homenaje a la prensa por parte de COSPAC.
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0: Bueno, signo cerramos, viene enseguida nomás la mesa de café.
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0: A ver, entonces, Escorpio, el sol deja su energía en tu signo, aparecen personas que muestran su interés en ti, no te deslumbres, podrías tomar decisiones equivocadas, la luna nueva favorece el cierre de ciclos y los nuevos comienzos.
12: Atención, Sagitario, es posible que hoy la persona de la que menos esperas te sorprenda con una atractiva propuesta en el trabajo, considérala. Puede sorprenderte a donde te lleva.
0: Y Capricornio. No es un día para esperar demasiado de tu relación sentimental, pues la confluencia de los astros en tu signo hace que todo se complique. Sé paciente y no tomes decisiones apresuradas, Capricornio.
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0: 15 grados, la actual temperatura 60, el porcentaje de la humedad, el pronóstico que dice para lo que resta de la jornada en nuestro departamento, el servicio meteorológico, parcialmente nublado, 18 de máxima, creo que llegamos bien. Mañana parcialmente nublado todo el día, 18 de máxima también. Bajará un poquito el miércoles, 15 grados y mayormente nublado.
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0: Vaya nuestro homenaje a este reconocido folclorista mendocino y argentino que hemos perdido, Poncho Sosa, con esta nota de casi 20 minutos que le hizo Cultura de la Provincia a muy poquitos días de lo que iba a ser una presentación para el 9 de julio con la Sinfónica de Mendoza. Esto era lo que decía precisamente Pocho en esta nota, parte de la mesa de café del día de hoy.
2: Pocho, ¿cómo estás? Bienvenido.
3: Hola, Walter, muy bien, gracias a Dios. Aquí esperando ansiosamente el 8, ensayando a full con los músicos, porque es una parada difícil, porque es la primera vez que, creo yo, ¿no? La Filarmónica va a aceptar que yo traiga mis músicos. Son tres músicos nada más. Paulito Amaya, Marcelo Méndez y Eduardo Ordóñez.
2: Que parecen 20.
3: Parecen 20, realmente. Es más, tengo una anécdota que le digo, yo no quiero tocar. Y el Paulito Amaya dice, ay, gracias a Dios.
2: Bueno, hiciste un sinfónico en su momento.
3: Claro, lo hice después de mi... En el 2018 tuve una ACV y en mayo hice el primer sinfónico que Dieguito Gareca me convocó para hacer la velada gala el 25 de mayo. Y ahí vino a dirigir la orquesta, la Filarmónica, el Popi Spatocco, que en esa época era el arreglador de Mercedes Sosa.
2: ¿Qué diferencia hay para un artista como vos tener la orquesta filarmónica a tus espaldas?
3: Es una responsabilidad muy grande. Ahí es cuando sabes que comprendo a todos los profesionales que llegan a donde llegan, ¿no? O sea, llámese futbolista, tenista, qué sé yo, cualquier ajedrecista. Hay que dedicarse a esto en serio. Yo, por ejemplo, ahora con esta ola polar, yo termino acá esta nota a lo mejor y me voy a mi casa y no aparezco hasta el 8 a la calle, porque no me puedo siquiera resfriar. Creo que en mis 60 años, 60 y pico de años de trayectoria, nunca me he cuidado como me he cuidado desde que hicimos la primera entrada con la Sinfónica después de mi ACB en el 2018. Siempre, bueno, vos me conocés, nos conocemos, Walter, vos sabés que hemos hecho tantas travesuras con el Jorge de actuar en lugares que a veces ni siquiera creo que ni la familia iba.
2: Acabas de decir más de 60 años actuando. ¿Mirás para atrás? ¿Te pones a ver para atrás en algún momento y decís, uff, todo lo que hice?
3: No me animo. No me animo. Y con Fabricio, el sonidista que tenemos acá, el lujo de sonidista que tiene el Teatro Independencia, ayer tuvimos una reunión con los músicos justamente, y le digo, mirá, me gustaría que estuviéramos en línea, no me gustaría estar adelante. Me dice, no, error, me dice Fabricio. Vos tenés que estar a la derecha del director de la Filarmónica, porque el director de la Filarmónica es el que te va a dar la entrada para cuando vos tenés que empezar a cantar. Así que vos tenés que estar atento así con la...
2: Bueno, es casi lo mismo que te pasó con Mercedes Sosa. Tenías que estar a la derecha porque era la que te daba la entrada.
3: Era la que me daba la entrada, claro. Ella, sí. Y bueno, son esas responsabilidades que a uno le quedan grabadas y las lleva a la práctica, ¿no? Y trata también, yo trato de decirle a los chicos jóvenes, e incluso en esa velada voy a presentar a un a un chico que es un, tiene un apellido de cierta prosapia, que es Alejandro Tapia, hijo de Rafael Tapia, uno de los fundadores de los Andariegos, el primer grupo folclórico, vocal e instrumental que... Es más, había una conductora, Blackie, una conductora del canal en Buenos Aires, que dijo, ustedes son unos extraterrestres, porque realmente lo que hacían era fantástico. Bueno, ese chico canta, lo voy a presentar como un... Es un jovencito que canta precioso, y estoy en eso. En el anterior, en la del 2018, tuve la suerte, porque recién salía de mi ACB, y cuando... el Dieguito Gareca me dice, mira, son 12, 14, 15 temas, y lo consulté con mi médico, el Benny Spitt, que lo voy a nombrar porque hace 20 años que me trata, y el hijo también es de tu palo, el Emilio.
4: Es el saxofonista de Surco Pando, sí, donde también hiciste donde, el Otoño Mendoza.
3: Claro, que confundí el rap con el reggae. realmente tenemos que aprender. En aquella oportunidad invité a la Gabucha Fernández, que yo le digo Gabucho, la Gabriela Fernández, y al Lucho Berastain, porque el médico me dijo, ¿cómo 14, 15? Vos no podés cantar tantos temas, el Benny Spitt. Entonces le digo, bueno, pero tenemos que darle un... Le cliqué al Dieguito Gareca, y me dice, bueno, tengo una solución. Le digo, si te pinta... Tengo dos cantores jovencitos que habría que darle una mano. Y bueno, y a partir de ahí le estoy dando así oportunidades, bueno, a gente joven.
4: Es como un legado de los Sosa. Mercedes también lo hacía.
3: Y conmigo lo hizo.
4: Lo hizo con vos.
3: Conmigo lo hizo.
4: Y toda la vida has invitado a artistas también al escenario.
3: Sí, sí, sí. Me gusta compartir. Me gusta con Leonor Poblé, con Canto Trío, con gente que realmente... Hemos vivido con Jorge Sosa, ni hablar. Bueno, con él no lo invité, nosotros nacimos juntos. Claro. Estuvimos, aunque parezca mentira, 45 años juntos, haciendo travesuras por todos lados. Y bueno, se nos fue. Fue terrible, con todas las historias mías, clínicas, sanatoriales y demás. Fue el que me bautizó Highlander.
4: Mucho. Ahora, el Jorge se fue, pero nos dejó las canciones.
3: Sí, la poesía.
4: Y las canciones vos las mantenés vivas desde hace tanto tiempo.
3: Y sí, porque, mirá, ahora escuché una versión de una niña española, esa canción que, ¿te acordás? Marrón, marrón, por las calles de la villa, por las calles de la villa, se me estilla mi canción. Dos niños se pelean por un rayo de sol, miseria está muy fea, miseria que pasó. Entonces, esa canción tiene una historia de más de 50 años. Es lo mismo que el otoño tiene una historia del año... Yo viví, radiqué en Buenos Aires del 71 al 75, llevado de la mano de Pepe Tevertis, que ya era guitarrista de Mercedes. Pepe Tevertis, para ustedes amigos, es el hijo de don Santiago Vértiz, integrante de los Trovadores de Cuyo.
4: Nada menos.
3: Nada menos. Y Pepete era un extraterrestre también, tocando la guitarra. Y bueno, me llevó a Buenos Aires, y ahí realmente aprendí tantas cosas de ir a los boliches. En aquella época había un mendocino que había firmado el nuevo cancionero, Eduardo Aragón, que vivía acá en la calle Aristides Villanueva, a metros de la calle Guanón Surmel. Y ahí nos juntábamos, nos dejaban entrar Armando Tejada Gómez, Tito Francia, Eduardo Aragón, y todos estos maestros que cuando nosotros entrábamos parecía que no podíamos creer que esa gente nos iba a dar bola. Y sin embargo, nos querían y Tito Francia también me dio una mano muy, muy, muy grande.
4: Todo eso se anotaba en los discos. ¿Tenés ganas de grabar un disco?
3: Tengo ganas ahora de hacer un recopilado de... Porque yo tengo 17 discos grabados, sí, de la época en que lo hacíamos nosotros a pulmón.
4: Totalmente.
3: Con cassette, uh-huh, y era lo mejor que tenía el cassette. Después, cuando ya salió el CD, yo firmé contrato primero con EPSA y después con Utopía. Las dos empresas desgraciadamente fundieron y aparte ya los autos vienen sin CD.
4: Uh-huh.
3: Entonces, ahora lo que se está... vos que estás más en el palo, un HP se dice, que grabás no, cuatro
4: un
3: temas.
4: EP.
3: EP. Ajá. Son cuatro o cinco temas, sí, y subirlo a las redes. Uh-huh. Entonces estamos en eso con los chicos, en hacer el próximo pasito es hacer grabar cinco temas. Pero volviendo a Marrón Marrón, escuché a esa niña con una versión de Marrón Marrón, que no es la versión original, sino que la ha adaptado ella. Mirá, no me acuerdo del nombre de la niña, pero es una belleza que yo le voy a robar el arreglo.
4: Lo vamos a buscar. Hay algo que yo siempre te he admirado de vos. Vos sos un intérprete, porque no escribís canciones.
3: Yo hago música. Fíjate, aunque parezca mentira, tengo música. Como 17 temas.
4: Ahí está.
3: Que mi hija los tiene registrados. Pero la poesía se la doy a un Walter Gasso, se la doy a un Jorge Sosa, a una Vilma Vega, porque a mí me pone un papel blanco y te pongo mamá y papá.
4: Pero siempre has tenido una...
3: Un olfato.
4: Un radar para detectar, sí, buenas canciones.
3: Eso me dice Eduardo
4: y de buenos
3: Ordóñez.
4: Artistas.
3: Eso me dice Eduardo Ordóñez. Dice, lo que tenés vos, Pocho, tenés un don, que vos tenés... Un olfato para elegir repertorio.
4: ¿En qué condición estás viendo la música de Cuyo en el país? Lo digo porque ustedes, los artistas cuyanos, han tenido que luchar eternamente para poder imponer, y más que imponer, mostrar nuestros sonidos. Y después terminan alabándolos, nos terminan queriendo, pero no le dan mucho lugar.
3: No.
4: Sigue siempre.
3: Vos sabés que yo en el último Cosquín que hice... Uh-huh. Que tuve la suerte de ganar el premio Camín, que se te otorga una sola vez por año. Uh-huh. Yo tuve la suerte. El primero que lo ganó fue Hernán Figueroa Rey en 1963. Uh-huh. Premio Camín Cosquín, que es, uh-huh, un premio a la trayectoria. Yo tuve la suerte en el 2023 que lo llevé a estos dos, otros dos extraterrestres, uh-huh, a Palma Sandoval. Que se tocan la vida, tocan, sí, la guitarra, como ¿cómo querés que toque, sí, la guitarra? Y me, en la entrevista que me llevan después de la actuación, uh-huh, me empiezan a preguntar, y yo me largué con todo un poco, le digo, bueno, voy a aprovechar que hay muchos periodistas de distintos medios del país, y les tengo que decir que los cuyanos estamos muy enojados, porque no nos tienen en cuenta ningún festival, salvo el Festival de Cosquín, que de vez en cuando se acuerdan de Cuyo. Y hablo de Mendoza, San Juan y San Luis. No hablo por Mendoza. Uh-huh. Hablo de Mendoza, San Juan y San Luis. Nos tienen olvidados, no sé por qué. Y les voy a contar una anécdota. A mí me contratan una vez de La Rioja, y miren... El que organizaba el Festival de la Chaya en La Rioja era mendocino. Le digo, está mal hablar porque falleció, está mal hablar de una persona que no se puede defender. Pero ese mendocino, cuando yo iba a subir, ¿saben qué me dijo? Pocho, no cantes tonada. Le digo, ¿por qué? No, dice, porque la tonada, así me dice, la tonada me tira el festival para abajo, es muy aburrida. Pero le digo, hermano, vos sos mendocino. Sí, pero por favor, no cantes tonada. Y bueno, me entró a subir la espuma y canté y me fui. Bueno, y ahora los dejo y puse, ya me voy para los campos y adiós. Y me fui con una tonada. No me contrataron nunca más, por supuesto, pero me fui con una tonada. Y así pasa, salvo en los festivales cuyanos. En San Juan también hacen festivales, el Festival de la Tonada, que acá desgraciadamente también es Festival de la Tonada, hay que criticarlo un poquito porque lo que menos se escucha es tonada, pero en San Juan y en San Luis yo he ido a festivales y, por ejemplo, San Luis es un ejemplo, la calle Angosta, tonada, cueca, gato, valsecito cuyano, todo cuyano, y en San Juan igual. Entonces, cuando dije que éramos muy mal de esa nota, Luisito Di Giano la subió después un periodista de Buenos Aires, vos lo tenés que conocer.
4: Sí, gran periodista.
3: Gran periodista lo subió, esa, y está en, si la buscás en YouTube, uh-huh, está esa nota. Que yo digo que nos sentimos maltratados los cuyanos.
4: ¿Qué te dicen la gente en la calle?
3: Mira, yo recibo el cariño de la gente. Ese cariño que vos vas caminando, Pochito, grande, Pocho, vamos, no me afloje. Y bueno, ese cariño uno lo siente. Estuve con Juanita Vera el 15 de junio en La Valle, uh-huh, y nos dimos un abrazo que quedó, ¿cómo te puedo decir? Para la historia, porque yo la foto la subí a Facebook y quedó para como un documento, porque la Juana es tan cuyana como yo. Si los dos cantábamos jingles a los 18 años, jingles comerciales, uh-huh, en Sanesi. Se puede nombrar porque ya no existe más Sanesi. Pero entonces realmente cuando terminó el show nos dimos ese abrazo y realmente la gente, vos no sabes cómo se paró ante ese abrazo que nos dimos, porque realmente nos queremos mucho, nos conocemos mucho desde esa época, con el Gerardo Poblé, con la Leonor, que la Leonor Poblé era una chiquilina, era menor que todos nosotros, y cantábamos jingles, me acuerdo, y grabábamos jingles, 10, 15 jingles por día. Y era una platita que nos servía antes de ser bancario yo.
4: Mira vos.
3: Antes de entrar al Banco de Previsión Social. Aquel famoso Banco de Previsión Social.
4: ¿Cómo te definirías? ¿Qué sos? ¿Un trovador? ¿Un cantante? Un
3: Mira, me alegra cuando me llaman a trovador, porque realmente un trovador es el que canta, vos sabes muy bien, Walter, que es el que canta por los pueblos, el que anda, uh-huh, cantando o cantó en el pasado, andaba con su instrumento y cantaba, todo eso se le llamaba trovador. O sea que para mí la palabra trovador me resulta muy, muy, muy, me siento trovador, porque yo he cantado en tantos lugares, he tenido la suerte de recorrer muchas partes con mi guitarra, aparte de recorrer muchas provincias de nuestro país. He tenido la suerte de actuar en Estados Unidos, en Canadá, en España y en Uruguay y en Chile. Entonces, he recorrido el mundo gracias a esa magia que tiene el trovador de ir cantando y de ir cantando cosas que no están de moda, porque yo donde cantaba lo mío. Y me decían, ¿y el cochero de plaza? ¿Qué es cochero de plaza? Me decían en Estados Unidos. O hacía una chacarera y se rimaban los... Porque a mí me contrató en Estados Unidos Alejandra Dondini y el Chango Leal, uh-huh, que ellos ya eran directores de un ballet, y yo era cantante de ese ballet. Y se me acercaba, cantamos en 80 universidades, de 4 meses duró la que yo. A los 2 meses Walter me quería venir por el cable del teléfono, quería volverme, no bancaba más. Soy muy... muy de acá, ¿viste? Muy de acá. Me cuesta mucho la nostalgia cuando estoy fuera de tanto tiempo de mi casa y de mis amigos, fundamentalmente.
4: Pocho, muchas gracias.
3: No.
4: Gracias porque sos parte de la cultura de Mendoza, la hiciste grande,
3: ¿sabes? No, gracias a vos, Walter, y gracias al gobierno de Mendoza, que está apoyando todo esto que es cultura y que tenemos que defenderla hasta que Dios lo permita. Porque uno ya tiene una edad, y la voy a decir, porque ya no, de nada sirve ser coqueto. Eso cuando tenías 30 años, pero yo voy a cumplir 82 años. Y son muchos años de trayectoria. Desde que empecé a cantar, esta última, para que va a servir para que la gente tome esto humorísticamente. Yo a los 16 años tuve una hepatitis B, que me mandaron 45 días a la cama. Entonces a la semana no sabían qué hacer conmigo, mis padres, porque yo era medio hincha, entonces, por no decir la otra palabra, no era medio hincha, hermano. Y resulta que mi viejo, que había sido guitarrero, porque yo digo guitarrero, yo soy un guitarrero, porque yo distingo el guitarrero de un Oscar Puebla, de un Palma Sandoval, de un Marcelo Méndez, de un Pablo Amaya, esos son guitarristas.
4: Gustavo Bruno.
3: Gustavo Bruno, esos son guitarristas. Y el maestro, un beso al cielo, Tito Franz. ¿Sí? Tito Franz recorrió el mundo. Le ofrecieron quedarse en Hollywood para hacer música de película y no era, no, yo me vuelvo a Mendoza. Bueno, entonces me parece que aquí he logrado lo que muchos ansiamos, lo que cantamos popularmente, de manera popular, porque en Estados Unidos se acercaban los estudiantes y me veían el poncho, porque yo cantaba con poncho, y les gustaba el ritmo de chacarera, entonces me decían, chacarrero, chacarrero, y yo les hacía el ritmo de chacarrero, lindo, lindo chacarrero. Le gustaba la música, el ritmo de la chacarera. No me voy a olvidar nunca de ese detalle. Y bueno, he recorrido mucho, mucho, y gracias a Dios me ha ido muy bien. Gracias a Dios nunca tuve ningún problema que me hiciera tambalear. Supe elegir repertorio, toda una vida eligiendo repertorio para dar un mensaje. Eso me lo dijo la Mercedes. Pochito, dice, cuida mucho la media voz, porque tenés una media voz muy linda. Dice, no tomes nada helado. Nada, nada, cuídate de no tomar nada helado. Y por favor, dice, siempre déjale un mensaje a la gente. Sé que tu repertorio se basa en un mensaje. Y en eso me basé.
4: Pocho Sosa, parte de la cultura de Mendoza, uno de los grandes mendocinos.

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4: Adriano Custodio Méndez, sino con, también con el querido y recordado, siempre muy bien recordado, Alejandro Sabela. Adriano Custodio Méndez, el hombre que nació en Cabo Verde, vive en Argentina, en la ciudad de La Plata, usó las camisetas de fútbol argentino, habló con Cadena 3 y nos decía:
5: vamos Cabo Verde, vamos Cabo Verde. Esperando ansioso acá el comienzo del partido, poder escuchar el himno. Partido difícil, pero nada en esta vida es imposible. Espero que podamos hacer un gran partido contra España. No sé si vamos a poder obtener una victoria. Es fútbol, hay que jugarlo. Espero que vamos a hacer un buen papel. Estoy casi seguro que sí. Y vamos Cabo Verde, que hoy ganamos. Vamos a soñar que va a pasar eso.
4: Vamos a soñar que estamos para eso y es fútbol, Rodolfo Marín.
6: Sí, vamos a estar todo hinchando por Cabo Verde, obviamente.
4: Sí, a ver.
6: En el mundial va por el más débil siempre. Y además, si te puedes sacar de encima uno pesado para no cruzarte en el camino, más todavía.
4: Sí, claro, ahora España es una potencia, pero sí, claro. Adentro del rectángulo, el 11 contra 11.
6: Sí, pero difícil la tiene Cabo Verde,
4: ¿eh? Déjeme soñar un poquito, por lo menos con el amigo Adriano.
6: Yo con el empate, ¿vieron el fin de semana Alemania? Con el empate en el 1-1, yo casi me emociono. Después, olvidate, le llenó la canasta.
4: Sí, y que me imagino que también se le debe caer un lagrimón don Rodolfo Barilli con el gol de Marruecos.
6: Sí, claro.
4: También.
6: Sí, claro. Sí, claro.
4: España a Cabo Verde, lo voy a escuchar en Cadena 3.
6: En Cadena 3.
4: Y el amigo Adriano también.
6: Gran abrazo, amigo.
4: Abrazo.
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